0: ¿Cómo tú el MLE hoy allá en?
1: MLE es puntero, pues
0: Perdón,
1: el MLE es el puntero del grupo.
0: acá jugó o no jugó los dos.
1: No, él es banco ahí, él es. Yo no sé por qué no juega si es mejor que los que se paran ahí atrás, pero no lo ponen, el técnico no le tiene confianza al señor Roberto Alcíbar. Y a propósito de lo que tú me hablas, Darwin, vámonos al tema de Chacarita, porque me llegó la jornada de este fin de semana, que indica lo siguiente: la última fecha de la segunda etapa a las 11:30, el día sábado 6 de mayo, perdón, 6 de junio, jugará el equipo de Rubén Sánchez contra Chacarita, partidazo. Sánchez tiene 7 puntos y si pierde, se puede eliminar porque Jimmy Arana tiene, el club Jimmy Arana tiene 8. Tiene
0: No,
1: cinco y
0: cinco,
1: podría llegar a
0: cinco.
1: ocho.
0: Sí,
1: Ajá.
0: si gana.
1: Si juega Emelec contra Chapecoense, Emelec está clasificado. Si gana, hace 13.
0: Y si
1: Si
0: gana
1: Chapecoense pierde, se queda con
0: con siete.
1: siete. Y si gana Siempre Amigo, que juega con Toquetín, se queda Chapecoense. Todo puede pasar, porque haría ocho.
0: Sí, ocho.
1: Sí. Pijullo la tiene fácil con agua potable que está eliminado. Podría llegar a 12, Pijullo. Y ser primero siempre y cuando Emelec y Toquetín pierdan.
0: Sí.
1: Luego a las 3 de la tarde, Viejas Gloria, que está eliminado con. ¿Cómo quedó Viejas Gloria? Empató, creo, perdió. Perdió, creo, sí. El fin de semana anterior.
0: ¿Empató?
1: Tiene 4 puntos. Bueno, aquí un milagro para que Viejas Gloria
0: Pero tiene que
1: clasifique.
0: golear.
1: Tiene que golear
0: A vos tampoco.
1: y esperar que pierda
0: Sí,
1: Rubén Sánchez y
0: y
1: Jimmy
0: mira,
1: Arana, sí.
0: sí.
1: Juega entonces Viejas Glorias contra Botafogo, que es el puntero del otro grupo con
0: Sí.
1: 10 puntos clasificado. Toquetín, que está clasificado también con 10 junto con el Emelec y los mismos goles de diferencia, juega contra Amigos del Fútbol, partidazo. Toquetín puede quedar primero si gana, hace 13, y si gana con amplitud y el Emelec empata o pierde, Toquetín es primero. Y cerrando la jornada, los amigos de Jimmy, que tiene 5 puntos, con Deca de la Unión, que tiene 8 unidades.
0: Este partido,
1: Es bravo también,
0: bravo,
1: sí.
0: bravo, bravo.
1: Ajá. Bueno, así están las cosas. Entonces, nos vamos, muchachos.
0: Sí,
1: Son
0: gracias.
1: las 19:04 en todo el país. ¿Cómo ve el caso de la comisaria? ¿Renunció o no renunció a la comisaria?
0: Dicen que sí, dicen que no, pero bueno. Yo le dije una vez que le dije, oiga,
1: Se
0: a
1: puede.
0: ustedes la volvieron a rectificar en el municipio. No se mete en problemas, deje. Yo, aquí tenemos una palabra que decía un personaje, Juan Francisco Alpuga Romero, el rector del CEUCA. Deja el mundo como está. Así decía él.
1: Hay gente que quiere componer el mundo, ¿verdad?
0: Oye, pero no, si no socializa primero, no puedes componerlo, pues.
1: No, y se equivocó en algo. Primero tenía que haber hecho una campaña con los medios.
0: Claro.
1: Llamar a los medios por 15 días. Si tenía que contratar a los medios, tenía que contratarlo, porque también nadie puede hacer las cosas gratis. Y en esos 15 días, a través de los diversos medios, socializaba de esa manera. Luego iba a socializar con cada uno de los, después de los 15 días, con de los comerciantes grandes y pequeños,
0: Y
1: y, no,
0: notificarlos.
1: y notificarlos.
0: Claro, con antelación
1: Claro,
0: para que no.
1: darle un tiempo adecuado.
0: Exacto, hasta
1: Y
0: que puedan.
1: luego tomar las decisiones, tener un lugar adecuado, porque primero los
0: No,
1: puso aquí, después los
0: no tuvo
1: sacó,
0: quien
1: los
0: la
1: metió
0: asesore,
1: acá.
0: no tuvo quien
1: Hoy
0: la
1: a
0: asesore.
1: Javier Obando lo vi otra vez ahí vendiendo
0: No,
1: encebollado en la
0: bueno, los
1: calle.
0: bolones están de nuevo ya.
1: Entonces, es verdad ese mensaje de Albuja. Deja el
0: El mundo
1: mundo
0: como
1: como
0: está.
1: está. Nos vemos mañana, si Dios lo
0: Ya.
1: permite. Un abrazo para
0: Bendiciones,
1: todos.
0: hasta mañana.
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3: 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Exactamente las 19 horas

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9: Exactamente las 20 horas.

Exactamente las 20 horas con 10 minutos.

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1: Exactamente las 20 horas con 16 minutos.

0: Exactamente las 20 horas con 28 minutos.
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1: Exactamente las 20 horas con 38 minutos.

0: Exactamente las 20 horas con 43 minutos.
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0: Exactamente las 20 horas con 43 minutos.

0: Exactamente las 20 horas con 57 minutos.
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12: Exactamente las 21 horas con 9 minutos.
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Exactamente las 21 horas con 12 minutos. 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Exactamente las 21 horas con 12 minutos.

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1: Exactamente las 21 horas con 26 minutos.

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12: Exactamente las 22 horas con 3 minutos.

0: Exactamente las 22 horas con 10 minutos.
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0: Exactamente las 22 horas con 11 minutos.

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1: Exactamente las 22 horas con 18 minutos.

0: Exactamente las 22 horas con 20 minutos.
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0: Exactamente las 22 horas con 20 minutos.

0: Exactamente las 22 horas con 24 minutos.
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1: Exactamente las 22 horas con 28 minutos.

0: exactamente las 22 horas con 40 minutos.
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0: Exactamente las 22 horas con 40 minutos.

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1: Exactamente las 22 horas con 47 minutos.

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1: Exactamente las 22 horas con 56 minutos.

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5: Exactamente las 23 horas con un minuto.

0: Exactamente las 23 horas con 11 minutos.
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0: Exactamente las 23 horas con 12 minutos.

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1: Exactamente las 23 horas con 19 minutos.

0: Exactamente las 23 horas con 22 minutos.
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0: Exactamente las 23 horas con 22 minutos.

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1: Exactamente las 23 horas con 29 minutos.

0: exactamente las 23 horas con 41 minutos.
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0: Exactamente las 23 horas con 41 minutos.

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1: Exactamente, las 20.

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1: Exactamente las 23 horas con 57 minutos.

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1: Exactamente las 0 horas con 49 minutos.

0: exactamente las 0 horas con 52 minutos.
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0: Exactamente las 0 horas con 52 minutos.
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1: Exactamente las 0 horas con 57 minutos.

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1: Exactamente, la 1 de la madrugada con 27 minutos.

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1: Exactamente, la 1 de la madrugada con 37 minutos.

0: Exactamente la 1 de la madrugada con 40 minutos.
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0: Exactamente la 1 de la madrugada con 40 minutos.
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1: Exactamente las 2 de la madrugada con 5 minutos.

0: Exactamente las 2 de la madrugada con 10 minutos.
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0: Exactamente las 2 de la madrugada con 10 minutos.

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1: Exactamente las 2 de la madrugada con 16 minutos.

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1: Exactamente, las 2 de la madrugada, con 24 minutos.

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1: Exactamente las 2 de la madrugada con 34 minutos.

0: Exactamente las 2 de la madrugada con 51 minutos.
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1: Exactamente las 2 de la madrugada, con 50.

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1: Exactamente las 4 de la madrugada con 6 minutos.

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2: Exactamente las 4 de la madrugada con 49 minutos.
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1: Exactamente las 5 de la madrugada con 12 minutos.
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0: exactamente las 5 de la madrugada con 31 minutos.
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6: Exactamente las 6 de la mañana con 20 minutos.

en todo el país. ¿Qué tal? Familia ecuatoriana, buenos días Ecuador, buenos días a toda la fuerza laboral ecuatoriana, buenos días hinchas del Quevedo, sí, amigos del Quevedito, Quevedito juega, Quevedito gana, Quevedito hace lo que le da la gana, sí, amigos. El Quevedo juega esta semana, el Quevedo juega esta semana, arranca la liguilla ya. Primer partido frente a Corinthians, arranca esta semana. Para todos ustedes, saludos amigos, saludos para toda la fuerza laboral ecuatoriana, los amigos de los colectivos, Varón, mi pana, Varón Cedeño, en su unidad de colectivo, muy por la mañana, ya recorriendo las principales calles de nuestra ciudad, mi pana Marcial, buenos días Marcial, también otro gran amigo de los colectivos. Gracias, amigos taxistas, amigos de la Fuerza Laboral Ecuatoriana. Un saludo cordial a través del noticiero de la 91.5. Hoy estamos miércoles, miércoles 3 de junio del 2026. Bienvenidos, amigos. Bienvenidas, amigas. A compartir las noticias aquí en la 91.5. Amigo satélite, lo que se viene. Atención, amigos, viene la pregunta. La tribuna pública, el espacio de opinión. Recuerden que aquí la voz del pueblo es la voz de Dios. Usted puede mandar mensajes de texto normal, mensaje de voz al WhatsApp o la llamada directa. El teléfono que estará habilitado 0959-4269-75. Ahí está el número. 0959-4269-75. La pregunta de hoy, ¿a qué se refiere, amigo satélite? Ah, caray. All right. Muy bien, amigos. La pregunta del día de hoy dice el amigo satélite que se refiere al tema. Ah, ya. Este tema me lo mandó ayer una señora. Una amiga. Me dijo que hable sobre este tema. Que haga la pregunta sobre este tema, porque para ella, dice, para ella, estaba un poquito como en medio en duda. Bueno, la pregunta es sobre el anuncio que hizo el gobierno de las medicinas de la India, provenientes de la India. Ajá, que va a traer un cargamento impresionante de medicina de la India para abastecer de medicina a los hospitales, amigos. Dicen expertos como el doctor Gilbert que esa medicina es segura, que la India tiene más de mil millones de habitantes, no sé cómo, y que esa gente no en vano es una creciente poblacional impresionante allá en la India, que incluso ya supera a la China. Pero hay personas que dicen que la medicina de la India no es segura, no es confiable. ¿Basados en qué? No sé. Pero que dicen, lo dicen. Bueno, comentarios, opiniones y opiniones. Atento, amigo satélite, póngase allá, póngase en la cómo se llama, que viene la pregunta del día de hoy. ¡Viene! ¡Atención! La pregunta, miércoles 3 de junio. La pregunta del día de hoy, amigos.
dice así. Atención. Atención, amigos, la pregunta dice: el gobierno anuncia que hará una compra masiva de medicina proveniente de la India para abastecer a los hospitales. La pregunta es: ¿usted cree que con esta compra numerosa se solucionará en parte el problema de las medicinas en los hospitales? ¿Sí o no? Comenten, amigos, comenten, llamen, escriban. Recuerden que su opinión es importante. El teléfono 0959-42-69-75. Ahí está el número, 0959-42-69-75. Repito la pregunta. La pregunta dice: el gobierno anuncia que hará una compra masiva de medicina proveniente de la India para abastecer a los hospitales. ¿Usted cree que con esta compra numerosa se solucionará en parte el problema de las medicinas en los hospitales? ¿Sí o no? Llamen, comenten, escriban, manden audios, participen ustedes, amigos, opinen ustedes. Su opinión es libre de pensar, de opinar. El teléfono 0959-42-69-75. Ahí está el número, 0959-42-69-75. La pregunta, aquí en el...

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2: ¡Nos vamos a la pausa publicitaria! 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

La hora son las 6:37. 6:37 aquí en el noticiero. Sí, amigos. Me acordé de esto, amigos. Me acordé de esto.

0: soy, amigos. Gracias por el mensaje. Gracias a los, ¿cómo se llama? A mi amigo Crazy Man. Ahí está. De Quevedo soy. 6:38 a.m. Don Castro, buenos días, don Castro. No haga relajo, don Castro. Don Raúl Castro con su querida esposa, escuchando el noticiero. Oiga, doña, la esposa de mi amigo don Castro, dele bala hoy, dele bala, la plena. Dele bala con una taza de café, ahí se queda dormidito el hombre, dormidito, mi amigo don Castro. La bala es el bolón de verde, por si acaso, amigos, por si acaso. Abogado del Cerro, el abogado Stalin Zambrano. Buenos días, abogado. Por ahí lo vi que también está de candidato o de precandidato. Se ha lanzado. Lanzándose usted, se lo juro, abogado, que gana porque gana. Pero lanzándose de allá arriba del cerro, rumbo hasta el centro de la ciudad. Dice que alguien le haga entender a este gobierno que la salud esté en terapia intensiva. No es por la falta de medicamentos, sino por las mafias que se encuentran incrustadas al interior. ¿De qué sirve que compren y abastezcan de medicina los centros de salud si las mafias en su interior las desaparecen como arte de magia y por lo general no llega al usuario? Gracias, abogado. Gracias, abogado. Fernando Almeida, ya está escribiendo Fernando Almeida. Ya mismo le leo a Fernando, ¿qué es que quiere decir? Ya ustedes se imaginan más o menos. Ya eso es como pelea cantada con Fernando Almeida. Atención, amigos, dice la prensa, filtración de chats, desvinculaciones y una posible disputa dentro del municipio de Guayaquil para concejal Social Cristiana. En el Cabildo se percibe una disputa entre los movimientos políticos que patrocinaron la victoria de Aquiles Álvarez. 6:40 a.m. Explotó Galo Lara, amigos. Sí, amigos. Galito Lara, el gobernador de la provincia de Los Ríos. Y la carta brava que tiene el gobierno para la alcaldía de Quevedo, ha dicho o se ha reunido con el ECU 911 y ha dicho que está preocupado por la situación de los subcentros de salud. Sí, amigos, los subcentros de salud acá en ¿cómo se llama? En nuestra ciudad, que no están entregando la atención al usuario. Los va a visitar uno por uno, ha dicho clarito el gobernador. Aquí está, amigo.
1: Voy a ir a todos los subcentros.
0: Escuchen.
1: Quiero que sepan, voy a ir. Y quiero que, así como les voy a exigir en los subcentros de salud, quiero que me digan lo que les hace falta. La semana pasada estuve en el hospital Sagrado Corazón de Jesús de Quevedo. Salí con un dolor en el corazón. Tenemos un hospital en Quevedo que parece de la Segunda Guerra Mundial.
0: Ajá.
1: Y tuvo que el doctor Medina, en menos de 24 horas, conseguir 10.000 paracetamol.
0: Oh.
1: Porque no, ni siquiera teníamos eso. No puede ser que el subcentro convierta en un nudo al hospital. Señores de los subcentros, ustedes se ponen a funcionar con la salud de nuestros hermanos riocenses. Y para funcionar tienen que decirme, tengo esto y no tengo esto. Y tenemos que conseguir lo que no hay. Cada vez que se necesita una ambulancia, esa ambulancia salva vidas. Y hay recursos para combustible, así que no me vengan con el cuento que no tienen combustible. Vamos a ayudar al gobierno del presidente Noboa.
0: Muy bien, ahí estaba Galo Lara. Ha tenido una reunión en el ECU 911 en Babahoyo, reunión con directores de los subcentros de salud. Eso fue este día jueves, el pasado día jueves, y también estuvo en el Hospital Sagrado Corazón de Jesús. Dice que ha salido con un dolor en el corazón. es que créanlo, amigos, que ir al Hospital Sagrado Corazón de Jesús es un tormento, amigos. Ya eso parece un subcentro pequeño. Quevedo ya es regional. Aquí vienen gente de nuestra ciudad, de todos los sectores, de todos los sectores. Y aparte, vienen de San Carlos, de La Esperanza, del Empalme, de Balsar, de Patricia Pilar, de Buena Fe, de Chandía, de La Maná. Todos se derivan a Quevedo, amigos. A un hospital que fue diseñado y creado para atender a su ciudad y se ha convertido en un hospital regional. Por eso, la urgencia de que el gobierno debería hacer un hospital aquí en la ciudad de Quevedo, pero un hospital general amplio para atender a todos estos sectores, para atender a todas estas lugares aledaños a nuestra ciudad, que todos se derivan para acá. Entonces, ya Quevedo necesita, amigos, no repotenciar, sino hacer un nuevo hospital. 6:44 a.m. ¿Qué dice? A ver, llame el amigo que estaba llamando, que se me cortó. Yo a veces también, cuando llaman en WhatsApp, creo que es en WhatsApp, en vez de aplastar el verde, aplasto el rojo. O cuando quiero aplastar el verde, solito se aplasta el rojo y se me pierde la llamada. Pero bueno, ahí está entonces, canal abierto para el amigo que llamó. Si es que llama rápido, porque vamos a ver la pausa también. Hasta eso, un oyente. Buen día.
2: Buenos días, licenciado.
0: Buen día, amigo.
2: Ese señor Galo Lara es tan mentiroso como el presidente.
0: Ah, caray.
2: ¿Se acuerda del hospital que, según dijo, que lo iba a remodelar, ajá, o a hacerlo nuevo? ¿A dónde está? Ya estamos junio estamos ahorita. ¿Y a dónde se ve? Ni la primera piedra todavía.
0: Muy bien, gracias por su comentario, mi amigo. Gracias a usted por su comentario a través de la 91.5. ¿Qué de la vida de mi amigo el doctor Jofre Velázquez? Un saludo cordial donde se encuentre, mi gran amigo. Extrañámoslo. El pensamiento del día va porque va. Cortesía del doctor Jofre Velázquez. Ahorita está trotando, mi amigo, el doctor Jofre Velázquez. Atención, amigos, el Ministerio de Economía reporta reducción del riesgo país y aumento de reservas internacionales en este 2026. ¿Qué más? Día 11 del juicio del caso Sinohidro, defensa de los procesados contrainterrogan al perito informático. En el plano deportivo, Kendry Páez no se ganó el derecho de estar en el Mundial. La convocatoria también debe premiar el presente. ¿Cómo no se ganó el derecho? Ah, sí, porque sin hacer méritos lo convocaron. Y otros que han hecho méritos quedaron afuera. Siempre es normal, amigos. Eso es normal, se los juro. Usted como entrenador de un equipo, usted de un equipito nomás, de la segunda categoría. Buenos días.
3: Muy buenos días, amigo.
0: Buen día, amigo.
3: Cogieron el alcalde preso de Esmeralda.
0: Sí, eso estaba viendo en las redes sociales, pero no la puedo verificar todavía. Gracias, amigo Acerro. No puedo verificar la información hasta que venga la licenciada y la, ¿cómo se llama?, y la verifique. Uy, esos alcaldes, Diosito. Este novita los está que los caza. Dígame, amigo. ¿Y qué? Abre y cierra. Este novita está que los caza, amigo. Qué coincidencia. Primero el de Guayaquil. ¡Pum! Vente para acá. Ahora el de Cuenca. ¡Pin! Vente para acá. Ya van dos. Y ahora dicen que han cogido preso al de Esmeralda. Uh-huh. Si yo fuera alcalde, yo salía corriendo. Este Novita como que se las ha cogido con ellos, amigos. No sé. Bueno, es la justicia, ¿no? Es la justicia, pero todo el mundo dice Novita. Ay, yo no sé. Comadrita, me voy a la pausa, comadrita. Vamos, vámonos al cuarto, comadrita, esta semana. Buenos días, compadrito. Buenos días, comadrita. Buenos días, comadrita. Dice, compadrito, ¿para qué voy a ir si usted no me sale? Es que fue a buscarme, amigos, y no le salí.

0: 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Claro que sí, nos vamos a la pausa publicitaria. 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Un saludo cordial para mi gran amigo, el licenciado Harold Escobar, su querida esposa y mi amiguito Jeremías. Buenos días, Jeremías. Los saludamos atentamente a través del noticiero. Atención, amigos. 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

0: La hora son las 6:56 a.m. Esta semana juega Quevedito, amigos. Esta semana juega el Quevedo aquí en Quevedo. El campeonato de la segunda categoría ya entra en su recta precisa y el Quevedo jugará frente a Corinthians, al Atlético Rafaela de Vinces. Ahí vamos a ver, amigos. Ahí vamos a ver. RBT Satelital va a transmitir directamente desde el Estadio 7 de Octubre. Si usted quiere anunciar, quiere que le pasemos en el partido, simplemente me contacta y listo. Y listo, amigos. Para anunciar su producto, para pasar, como se llama, lo suyo a través del noticiero, a través de la transmisión del partido, en el partido que vamos a estar transmitiendo esta semana. 4:00 p.m, día domingo, juega el Quevedito. 4:00 p.m, amigos. Y en Valencia, el River, a las 3:00 p.m, frente a Patria de Buena Fe. Ahí tiene que golear el Patria, según lo que ya más o menos uno ve. No dicen que el Patria tiene un equipazo, entonces tiene que golearlo al River. Igual acá, el Corinthians, que dicen los expertos en la materia que tiene un equipazo, tiene que golearlo al Quevedo. Pero una cosa es hablar y otra cosa es ya ver la realidad. Vamos a ver cómo les va. Y el día lunes, en Valencia también, el San Camilo va a jugar contra el Insutec. Así está la cosa, amigos. Repito, las personas, los amigos que quieran anunciar en la transmisión del partido, me avisarán. Ustedes saben que nosotros transmitimos también con el auspicio de ustedes, y eso es bueno. 6:59 p.m, don Félix Macías. Señor gobernador, vaya, intervenga ese centro de salud de la Galo Plaza, como dijo el abogado Zambrano. Eso ahí adentro es una mafia. Ahí hay funcionarios corruptos, malcriados con los pacientes. La medicina se desaparece por arte de magia y no hay un director distrital que ponga un alto a estos sinvergüenzas, dijo alguien. A estos sinvergüenzas, dijo alguien. Él dice, sinvergüenzas. Hola, buenos días, por favor, que investiguen el hospital del IES Quevedo. No están atendiendo a los pacientes con extensión de salud como cónyuge porque dicen que tienen que estar casados por el civil, a pesar de que mi familiar lleva más de 10 años atendiéndose como extensión, como cónyuge. Saludos, ayúdenos, avisen al gobernador para que investigue si es verdad. Gracias a usted, gracias por su comentario. Un saludo para mi gran amigo, don Darwin Salvatierra. Ajá. 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Allá estamos para atenderlos. 7 de la mañana con 2 minutos. Un oyente rapidito en la línea. Adelante, buenos días.
1: Buen día, licenciado. Buen día, bendiciones. Amigo. Amén. Sí, es verdad, lo cogieron preso y el ministro John Reinberg a las 7:30 de la mañana va a dar los pormenores porque no hay, no dijeron ni por qué, los agarraron ni nada. Claro. A las 7:30 está el informe.
0: O sea, prácticamente lo han allanado
2: al alcalde. Buenos días, señores periodistas.
0: Buen día, amigo.
2: Lo que hace el señor Galo Lara es jugar con la inteligencia de los quevedeños. Llevar 7 sillas de ruedas al hospital, llevar una ambulancia que no fue nueva, sino reparada, y llevar 10,000 paracetamol no es una acción de aplaudir, sino una acción de criticarla. Y por eso yo creo que los quevedeños somos muy inteligentes y ya no nos va a volver a pasar. A este señor hay que castigarlo en las urnas, porque como gobernador lo que ha hecho es mentir y falsear. Si mal no recuerdo, fue lo mismo que pasó cuando ingresó a ser gobernador. Hizo la laraca, el show político, trayendo a los militares. Fueron las primeras 2 semanas, recuerden, ciudadanos. Por eso a castigarlos en las urnas. Este señor no puede ganar, no nos puede dirigir a Quevedo. Es un falso y mentiroso, igual que su amo, el señor Novita.
0: Muy bien, gracias, amigo, por su comentario. Amigos y amigas, después de la pausa estará el director.
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0: ¡Eso! ¡Nos vamos a la pausa publicitaria! 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
1: La hora son las 7 de la mañana, 7 minutos. Buenos días, director.
5: Buen día, buen día. Buen día, Darwin. Buen día a los oyentes de la 91.5. Aquí estamos listos para continuar con las informaciones. Al estilo de la 91.5, señor.
1: Antes que hoy, me mande...
5: Hoy que ya estamos 3 de junio.
1: 3 de junio.
5: 3 de junio. Y ya son las 7 de la mañana con 8 minutos.
1: Y mañana será 4, ¿no?
5: Así que anote la fecha. Y estamos 3 de junio.
1: Y mañana
5: junio.
1: Es 4, director.
5: Pero por supuesto, con toda seguridad.
1: Pensé nomás, yo
5: usted director. Usted está pensando en el cuarto, ya veo.
1: 4.
5: En el cuarto, es que con su comadrita como se van al cuarto siempre.
1: Dice mi comadrita que yo me le he asustado.
5: Oh, claro, ella quiso ir al cuarto y sí. Usted no le abrió el cuarto.
1: Ella dice, no, compadrita, yo ahí le di cacería y usted no me quiso salir. Vea.
6: Compadrito, estuve aquí en su casa, lo llamé, pero no salió, vengo mañana.
1: Ya no regresó más. Ay, ¿cómo alborotada? No, se lleva otra cosa, licenciada. ¿Por qué usted usted dice que le ha dejado alborotada? ¿Cómo la vas a alborotada?
7: Ella quería ir al cuarto.
1: No, pero ella fue. Pero yo es que no le salí. Oiga, Mico Villacís. Vico. Vico Villacís. Así se llama el alcalde de Esmeraldas, que fue allanado esta semana y lo cacó. Esta madrugada. Capturaron.
5: Ajá.
1: Luego de las llantas, ahí vamos ya a verificar esta información que ahora tenemos en pantalla también para los amigos que están en el Facebook Live directo.
5: ¿Y cómo sabía que la tenía ahí?
1: ¿Qué la tenía? ¿Qué cosa?
5: Esa noticia aquí ya.
1: Ah, ¿usted la tiene también?
5: Claro, güey.
1: ¡Hable en serio, director! Es que usted anda... Es que usted todo lo que es en contra de Correa, no, abuela.
5: Nada.
1: Usted lo que le hizo en contra de Correa, abuela, rapidito la
5: listo,
1: encuentra.
5: Listo, señor, pero antes, usted debe estar bien preparado para viajar. 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
5: Pero no, es all free.
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1: Hable serio, directo.
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1: Está loco ya.
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1: Está loco.
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1: Sí, solo el chequeo express, director. 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
1: Entonces, amigos,
5: dele la noticia que usted la tenía lista.
1: El director trae una calientita, amigos. Ahí está la del director. Antes de la pregunta. Mínimo, director, digo yo. Ese Vico Villacís es correísta. Mínimo es alcalde correísta para que usted vuelva ahí con esa noticia. Ya la tiene a la mano.
5: No sé, solamente yo veo aquí la noticia que lo han detenido. No dice más en el en primicia. Estoy tomando de primicia la noticia.
1: ¿Ve? Acá estoy viendo, director. ¿Ya vio? Ya vio, director. Es de RC, Revolución Ciudadana, el alcalde de Esmeralda.
5: Alcalde de Esmeralda, Vico Villacís, fue detenido en un operativo policial este 3 de junio del 2026, hace poquito. El operativo en contra del alcalde Vico Villacís se cumplió la madrugada este 3 de junio en Esmeraldas. El Ministerio del Interior informará sobre esta intervención en las próximas horas. Esta noticia todavía está en desarrollo, así que no es que está completa todavía.
1: Pero cogido sí está.
5: Pero por supuesto, la Policía Nacional ejecutó un operativo en Esmeraldas la madrugada de hoy, donde fue detenido el alcalde de la ciudad, Vico Villacís. Este es el segundo allanamiento que se cumple contra una autoridad local en los últimos meses. Tras la intervención contra el alcalde de Cuenca en marzo pasado, el Ministerio del Interior, John Reimer, dio a conocer sobre el operativo a través de una publicación en X, compartió dos imágenes con la frase Esmeraldas en desarrollo. En las fotos se puede ver al alcalde Vico Villacís siendo requisado por un policía del Grupo de Intervención y Rescate Giri.
1: Y está bien vestidito, director, no lo han cogido en pijama.
5: Las autoridades no dieron más detalles, debe estar, de pronto ya estaba listo para salir. Las autoridades no dieron más detalles sobre el operativo en contra del alcalde de Esmeraldas. Medios locales informaron que el allanamiento se cumplió en un hotel del norte de la ciudad, en el sector Las Palmas. El hombre hasta de un hotel. Según la información preliminar, el alcalde de Esmeraldas fue llevado al comando de la policía de la ciudad cerca de las 6:30, ¿ves? A las 6:30 lo han llevado al comando.
1: Hoy en la mañana, sí.
5: Sí, recién sí, eso está calientito.
1: A las 7:30 dice que va a dar Reimberg, ¿por qué lo cogió?
5: Villacís fue trasladado del lugar, dice, en una caravana. El Ministerio del Interior no dio más detalles y convocó a una rueda de prensa en el aeropuerto de Quito a las 7:30. Ahí estarán dando la información. La fiscalía aún no se pronuncia sobre este operativo, pero Primicias, el periódico donde tomo la noticia, conoció de forma extraoficial que el alcalde de Esmeraldas fue retenido por un presunto caso de lavado de activos y compra de jueces.
1: Ay. ¿Lavado de activos?
5: Y compra de jueces.
1: Eso dice la justicia.
5: Eso se conoció de forma preliminar, primicia. Todavía no es nada oficial.
1: Director, ajá. Espérese un ratito.
5: ¿Qué pasó?
1: Antes de que usted termine esa noticia. Correa ya se pronunció. Oh. Atentos, amigos. Rafael Correa, hace exactamente 49 minutos, ha dicho... ¡Increíble!
5: Ya.
1: Este señor es Vico Villacís, alcalde de Esmeraldas y seguro ganador de la reelección.
5: Oh.
1: Quieren hacer alcaldesa a Roberta Zambrano.
5: Ve.
1: Esa sí, una completa corrupta. Bastaría investigar su enriquecimiento ilícito. ¿Lo permitirá Esmeraldas? Pregunta Correa, director. Ya ve, ha sido correísta.
5: Además, que el operativo que se cumplió en varias provincias, de cuento, ha sido en varias provincias el operativo, también habría sido retenido, dice, un juez y un ex juez.
1: Un
5: juez y uno que fue juez. Así es, esos también fueron detenidos. Bueno, así está la noticia, entiendo que 7:30, en poco tiempo, tendremos más información al respecto.
1: Oiga, pero qué coincidencia, director.
5: Ya.
1: Yo voy a decir nomás, usted no me vaya a repelar, porque usted ya me repela.
5: Ya.
1: Aquiles Álvarez, aliado con el correísmo, preso.
5: Ya.
1: El de Cuenca, aliado con el correísmo, uno de los favoritos para ganar la reelección en Cuenca,
5: ya.
1: Le quitan los derechos políticos.
5: Oh.
1: Este Vico Villacís.
5: Ya. Bueno, yo no
1: alcalde de Esmeralda, dicen.
5: No tengo información.
1: Que tiene buena aceptación allá en Esmeralda, allanado. ¿Y cómo es eso, directo?
5: Pero es que lo que pasa es que si hay alguien que tiene por ahí algo con la justicia, ya, pues. Igual tiene que responder a la justicia.
1: A ver, director.
5: ¿Qué
1: pero
5: le
1: señor,
5: vamos a hacer?
1: El de Cuenca. Porque le dijo. Él es porque ha supuestamente ofendido a una concejal. Que le ha dicho. ¿Quién es esta? ¿Cómo es que se llama? Esta fulana de tal. Así. Ya por eso le quitan los derechos políticos.
5: Lo que pasa es que violencia de género es un tema que no es ya. Que de la noche a la mañana viene. Tiene que haber sido un tema que ya se venía investigando hasta que ya se comprobó la violencia de género.
1: Ya.
5: Y cuando hay violencia de género, obviamente.
1: ¿Quién es la González?
5: Eso
1: ¿quién
5: es la González?
1: Y por eso lo han sancionado.
5: Claro.
1: En cambio, el otro, ya, a eso yo voy directo.
5: Pero
1: si es así, encantado de la vida.
5: Pero en cambio, el otro, mira, lo que dice ahí, ¿no? El lavado de activos, debe tener dinero no justificado.
1: No, eso no. Yo no voy a eso. Yo voy a otra.
5: Ha dado dinero a los jueces también.
1: Ya, eso
5: corrupción
1: que se investigue.
5: Ahí.
1: Que entonces, se investigue.
5: Eso dice aquí.
1: Yo voy al de Cuenca, que por violencia de género el hombre pierde sus derechos.
5: Sí.
1: Y resulta que el señor, el asambleísta, el presidente de la asamblea, ¿cómo se llama, director?
5: ¿Cuál? El
1: presidente de la asamblea.
5: El presidente de la asamblea.
1: Neil Holsen.
5: Holsen.
1: Él le dijo que es una serpiente a Paola Cabezas. Es peor, director.
7: Tiene que poner la denuncia.
1: ¿Y qué pasa? Ah, es que me caen los dos. Pues me caen los dos. Yo ahí ya no puedo aquí hacer nada. Ya ve, me caen por allá y me caen con chalaca y todo. Pero yo lo que quiero entender, si hablamos de justicia y por esa falta del señor del alcalde de Cuenca le quitan su derecho político,
5: tienen
1: también al otro.
5: Pero
1: ¿por
5: tiene,
1: qué no le quitan a Holsen?
5: Pero tiene que seguirle un proceso.
1: Más, pues. Lo anuncian hasta como candidato o precandidato ya en Guayaquil. Eso tiene, no me tiene, cuadra, director.
5: Tienen que seguirle un proceso.
1: Es autoritarismo.
5: Tiene que seguirle un proceso.
1: ¿Y al otro por qué no le siguieron el proceso?
5: Ya es que la persona afectada tiene que seguirle, pues.
1: Ay, Dios.
5: Y si el afectado.
1: Ay, no me pegue, licenciado.
5: Si el afectado no le sigue ya.
1: En la cabeza,
5: si el afectado no le sigue, ¿qué le vamos a hacer?
1: Déjeme a la pausa, director, que me dolió.
5: Mejor vaya a la pausa y tómese una agüita valeriana. Usted también.
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7: Eso.
1: Nos vamos a la pausa. 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
1: La hora son las 7:23. Vamos con los oyentes, director, ¿le parece?
5: ¿Quién iba con la pregunta?
1: La pregunta del día de hoy. Ya. Vamos con la pregunta. Vamos con el otro también. Ahí está en pantalla. Estaba en antes el alcalde de Esmeraldas, que lo han capturado. Cuando veas la barba de tu vecino rasurar, complete, director. Cuando veas la barba de tu vecino rasurar,
5: pon la tuya a remojar.
1: No viste cosa seria, licenciado.
5: Eso dígale a un amigo suyo.
1: No dijo uno una vez. Entiendan bien. El presidente es el que tiene todos los poderes del Estado. Poder ejecutivo, poder legislativo, poder judicial.
5: Lo mismo tenía su amigo.
1: Por eso le digo, pues. Entonces, por eso es que yo digo, es novita.
5: ¿Por qué se quejan ahora?
1: La pregunta, director. Escucha la pregunta.
5: A ver, a ver.
1: El gobierno anuncia que hará una compra masiva de medicina proveniente de la India para abastecer a los hospitales. ¿Usted cree que con esta compra numerosa se solucionará en parte el problema de las medicinas en los hospitales? ¿Sí o no, director? ¿Qué dice usted?
5: Bueno, si es una compra numerosa, obviamente que sí, pues, ¿no? Porque si van a comprar medicina en grandes cantidades y que se va a distribuir directamente desde el Estado a los hospitales, se va a solucionar, por lo menos en parte, como usted dice, ¿no?
1: Ajá.
5: De pronto tener una solución al 100% no es que se vaya a llegar con mucha facilidad, no es bastante difícil eso, pero que en parte se solucione, yo creo que sí.
1: Oiga.
5: Y le cuento algo, aquí estaba viendo sobre las medicinas
1: de la
5: India. Dice que India es líder en producción de productos genéricos.
1: Así
5: son
1: dice.
5: Líder. Y estos productos son revisados, tienen el aval de la FDA, que es este organismo de Estados Unidos que revisa, ¿no? Y que garantiza la calidad de estos medicamentos. O sea, son medicamentos
1: Unidos,
5: buenos.
1: En Estados Unidos es bien consumida esa medicina directa.
5: Y así dice. Es que tienen el aval de la FDA.
1: La FDA.
5: Y también dice que por acá, que la Organización Mundial de la Salud, o sea, el 64% de las medicinas que ellos adquieren para sus programas, el 64% de las medicinas son de la India. O sea, son productos garantizados, o sea, no es que sean productos de mala calidad, no, son productos garantizados porque tienen certificaciones internacionales. Uh-huh. y son buenos, ¿no?
1: Oiga, director,
5: a ver,
1: de los oyentes que me están enviando mensajes, aquí me manda un amigo y dice: licenciado, buenos días, ahí le envío un video de su amigo al 70%, ¿ve?
5: Oh.
1: Mi amigo al 70%.
5: Ah, ya.
1: ¿Sabe cuál es mi amigo al 70%?
5: Pero claro, yo sí sé quién es, no le digo, pero sí sé quién
1: el
5: es.
1: El alcalde.
5: Ah,
1: el doctor Alexis Matute.
5: Ah, ya.
1: Alguien dijo una vez: oiga, pero si eran buenos amigos. Yo soy buen amigo de él.
5: Ah.
1: Sino que aquí en el plano periodístico.
5: Es diferente, claro.
1: Yo opino como periodista y él es el alcalde. Afuera, ahí él es mi amigo, director. Ahí sí es mi amigo al 100%. Pero me manda aquí y me dice que observe el video, que el alcalde nuevamente está prometiendo agua potable para Quevedo.
5: Ah, otra vez.
1: Otra vez, a ver. Póngale.
5: No, pues.
1: Póngale.
5: Ya prometió y no cumplió. Lo que está cobrando es del las coactivas.
8: A día de hoy tenemos una capacidad crediticia que supera los 25 millones de dólares.
1: Deje escuchar, que no lo he escuchado.
8: Es dinero más que suficiente para iniciar los trabajos del agua potable que tanto reclama Quevedo, que tanto necesita Quevedo.
1: Ah, vea.
8: Yo hubiese sido irresponsable en cada año utilizar el crédito, endeudar a los quevedeños y seguir con el problema del agua. Suponiendo que mañana la administración es de Juan, de María, de Pedro, de quien esté, tiene que pensar primeramente en el agua. Y hemos dejado en esta primera administración todo la sanidad financiera para en una próxima administración hacer efectivo la...
12: Tenemos estos zapatos.
1: Oiga, director. Ahí se metió, tenemos estos zapatos.
5: Oh.
1: Dice que para la segunda administración ya Quevedo tendrá agua potable hasta del pico de la botella.
5: Será.
1: Ahora, yo le hago a usted una pregunta, director.
5: A ver.
1: ¿Usted le cree?
5: Paso.
1: A ver, nuestros oyentes, ¿qué opinan sobre diferentes temas? Buen día.
13: Licenciada Reina, buen día.
1: Buen día.
13: Este ya es el modus operandi de estos señores ADN, que se creen los machitos, los fuertes, que no le tienen miedo a las elecciones. ¿Y qué miedo vas a tener? Pues si a todo contrincante lo estás sacando del medio. Así no se hace política, licenciado. Todo lo que es el rival, adentro, a la cárcel, persecución con una suspensión, cualquier marramucia, pero fuera de la contienda. Si te crees fuerte, pelea con la gente que tienes que combatir. O sea, si te crees fuerte, demuestra que eres fuerte, pero en cancha limpia. No amarres al rival para pegarle pegado, licenciado. Salud.
1: Muy bien, gracias a usted, amigo. Otito.
14: Muy buenos días, Darwin, director a los años. Saludos cordiales.
1: ¿Eh? Aquí está.
5: Ahí está.
14: Me parece medio curioso ese dato.
1: ¿Cuál?
14: Pasó en Guayaquil con Aquiles.
1: ¿Ya?
14: Pasó en Guayas con Aguinaga, aunque Aguinaga la sacaron del juego.
1: ¿Ya?
14: En Guayas como prefecta. Pasó en Cuenca y ahora pasó en Esmeraldas. Justo cuando la nominan a Roberta Zambrano como precandidata o posible candidata a la alcaldía de Esmeraldas. ¿Casualidad? ¿Casualidad o temor a perder las elecciones? Bueno, Y una noticia positiva para la gente de Viva Alfaro, ya se viene prontito, director, pilas, prontito, el parque lineal, el nuevo malecón de la parroquia Viva Alfaro.
5: Ah, ya llega.
14: Excelente, excelente. Ya felicitaciones al alcalde.
5: Ya pusieron la primera piedra.
14: Goodbye, hasta la vista, baby, saludos.
1: No, es que le han dicho que van a hacer ya, ahorita sí ya van a hacer.
5: Ahora sí ya van a hacer ya. Ah, oh, pues ya tenía que verlo hecho.
1: Besa, no, aplasté el rojo, marque otra vez. Marque otra vez, que aplasto el rojo en vez de aplastar el verde, director. Es el amigo que siempre sabe llamar, el señor.
5: Ya.
1: Darwin, buen día. Qué raro que el director no se entere de los... A ver, aquí entró la llamada. Buenos días, amigo. ¡Ey! Ponen es una música. Que el director no se entere de los audios que sacó Ecoavisa, donde se ve el nivel de corrupción de Manzano, Luque, el fiscal, el contralor y Novoa. Bien raro, dice. Y ahí mandan un video, director, que han sacado, ya se ha publicado eso, de los casos de corrupción de ellos también.
15: Estimado, buenos días. ¿Buen día? No se quiera ver la evidente persecución política que hay en el país, ya, bueno, ya es una persona que ya tiene parcialización. Ahí tenemos el caso de Inés Manzano. El fiscal general del estado fue a decir a Teleamazonas que él no conoce el caso Progen, que conoce el caso Goleada. Y ahí ahorita salió que Manzano y la que dirigía la comisión de fiscalización se pusieron de acuerdo para que hagan un informe escueto y ya no pregunten tantas cosas incómodas. Y ahí está que Manzano estaba involucrada en eso de Progen, en que pedía que se le den los anticipos aunque los equipos no funcionen. Lo mismo Luque, y ellos, los que denunciaron el caso, están con prisión preventiva, y ellos bien gracias, no les han hecho nada. Entonces, pero en cambio acá toda la oposición sí les persiguen, les meten juicio, etcétera. Ya el que no quiere ver que esa es una persecución política ya queda como parcializado.
1: Cuestión de ópticas nada más, director. Cada quien tiene, o sea, usted no juzgue.
5: Cada cual tiene su óptica.
1: Ni califique al otro. Usted dé su punto de vista.
5: Nada
1: usted
5: más.
1: Diga, para mi concepto, para mi opinión, yo como fulano de tal.
5: Ajá.
1: Para mí esto así es una vivito. Evidente persecución política de este gobierno inepto, este gobierno corrupto, este gobierno tal. Por esto, por esto otro y por el otro. Es mi opinión como ciudadano y ya. Pero no endilgar a otra persona porque piense diferente. Cada quien tiene su pensamiento, tiene su opinión. Y por eso, director, aquí siempre yo digo, diferente es que el señor opine de esa manera, ¿no es cierto? Y yo venga y le diga, no, oiga, no diga eso, que eso está mal.
5: Claro.
1: No es así como usted dice, es de esta manera. Ahí ya le estoy coartando su libertad de expresión. Dice Marlon Seyeri, ¿qué sabe de los 8 jóvenes desaparecidos en Daule?
5: Ah, no. ¿Te
1: conoce?
5: No he escuchado noticias
1: de eso. Mándeme esa noticia, por favor, si alguien la tiene, para darla a conocer, pero que sea de una fuente, ¿cómo es que se dice, director? De una fuente...
5: verificable, confiable, que haya verificado la noticia.
1: Confiable.
5: No hay una red social ahí chimba, ¿no?
1: Antes de la pausa, director.
5: Ah, caramba, es día de cumpleaños.
1: ¡Doña Leo! Que los cumpla muy feliz.
16: Ti,
1: Doña Leo. Hoy está cumpliendo el mejor de sus días. Doña Leo. Leonor. Así se llama, director, y le decimos cariñosamente Doña Leo.
5: Oh, ya.
1: Sí, director, Doña Leo. Doña Nelly. O Doña Leo. A nombre de sus hermanas, la pastora, la Silvia, ¿quién más? Bueno, de todas sus hermanas, de toda su familia que están cerquita a ella. A nombre de sus hijos, que la quieren, la aprecian. A nombre de Balita, desde los Estados Unidos, director.
5: Balita.
1: Allá en Estados Unidos está Balita.
5: O sea, que una bala le manda saludos.
1: Balita, director.
5: Balita no dice.
1: Mi amigo Eduardo.
5: Ah, ya.
1: A nombre de sus nietos. Y a nombre de todos sus familiares, quienes la queremos y la apreciamos. Le deseamos mil, pero mil felicidades a doña Leonor, doña Nelly, hoy que está de mantel largo. Leonor Pérez. Doña Nelly Pérez. Felicidades en esta la fecha de su cumpleaños. Que Dios Todopoderoso la colme de dichas y bendiciones y le dé mucha salud. A nombre de mi querida hermana, la licenciada Adriana Reina, le desea mil, pero mil felicidades también a doña Leo. Que los cumpla muy feliz, doña Leo. 7 de la mañana con 35 minutos. Es tiempo de la pausa aquí en el noticiero.
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17: Eso.
1: Nos vamos a la pausa publicitaria. 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
1: La hora son las 7:40, 40 minutos. Seguimos escuchando a nuestros oyentes. Buen día.
6: Oiga, mi licenciado, muy buenos días.
1: Buen día.
6: Oiga, si Novita está encerrando a todos los alcaldes correístas, ¿qué espera que no venga a Quevedo, mi querido periodista?
1: ¿Y qué va a hacer?
6: Este señor no deberían darle cobertura, ni siquiera dejarlo hablar, darle espacio. Es un vil mentiroso. El agua, a ver, primero no hay agua. Esos cortes constantes de agua, puchica, son fastidiosos, son molestosos. Segundo, cuando hay agua llega sucia. O si no, llega unos chorros finitos que no abastece las necesidades de cada hogar de los quevedeños. No deberían darle cobertura. Es más, avísela a Novita que venga a llevarse, que acá hay un alcalde correísta.
1: Muy bien. Gracias a usted, amigo.
7: Buenos días, licenciado. Buenos días al director. Al tiempo, director. Bendiciones.
1: ¿Qué tal, director?
7: Escuchando aquí que la gente habla, que el gobierno mete preso a todo mundo, que el que se lo pone lo mete preso. Y el que está en Bélgica no hacía lo mismo. ¿Ah? No hacía lo mismo. Lo mismo hacía.
1: Ah, ¿verdad?
7: Lo mismo hacía.
1: ¿Verdad, director?
7: No podían decirle nada a él, que preso se va. En vez del señor del borrego, preso lo mandó. ¿Ves un poco policía del 30S que se paró de la institución? Ahí está. Todo aquel que le no, que se le interponía en el camino, preso o lo botaba del trabajo, todo él tenía a su poder todo. Él hacía lo que le daba la gana con el país y ahí quedito estaban, nada decían. Ahora, porque el otro hace lo mismo, ahí sí no les gusta. Diosito lindo.
1: Muy bien, gracias por su comentario,
0: licenciado
1: amigo.
0: Licenciado Reina, disculpe, pero si usted es periodista, ustedes son los que dan noticias.
1: ¿Ya?
0: Y se ponen solo a hablar de preguntas y burlándose del alcalde, burlándose. Y eso no es como es lo que usted acaba de decir, usted ahorita. De noticias, pues, interesen por ustedes mismos. De lo que está pasando en el Ecuador, está pasando con lo que es el gobierno, todo eso. Eso ustedes no sacan al aire. Se burlan y se burlan de otros alcaldes y todo eso, que pongan la barba a remojar y todo eso. Ahí analicen nomás ahí.
1: Ya, muy bien, gracias a usted.
4: Buenos días, licenciado. Buen día. Con respecto a su pregunta, ese es otro show del gobierno. Acuérdese usted que ya van como 7 ministros, que este tiene la solución, que este otro tiene la solución, y ninguno hace nada. Es puro teatro.
1: Nada más.
8: Bueno, nada más.
1: Gracias.
9: Buenos días, distinguido pueblo de
1: Quevedo.
9: Licenciado. Buenos días, distinguido señor periodista. Permítame hacer un análisis sobre lo que se tiene que ver con las nuevas autoridades electas aquí en nuestra ciudad. No se puede, nadie no puede aprovechar el teléfono, la radio y decir lo que otros tengan que hacer. Si alguien tiene que votar por su candidato, es cuestión y criterio de él, pero no nos puede decir que no debemos de votar por tal o cual candidato. Yo exactamente, yo estoy con nuestro gobernador. Y nadie me puede, pues, decir que no lo pueda hacer, que no pueda votar. Así que, con todo respeto, cada cual es libre de votar y no nos vengan a estar diciendo lo que debemos de hacer. Muchas gracias. Buenos días.
1: Bueno, buen comentario, director.
8: Sí, señor.
1: Yo no le puedo obligar a usted vote por fulano de tal.
8: Nadie puede obligar a nadie.
1: Si usted elige a algún candidato para votar, yo no puedo cambiarle su decisión, director. Por algo usted lo ha elegido. Y no puedo yo venir a acusarlo a usted o a denigrarlo a usted porque usted tiene esa preferencia.
8: Porque voto por otro candidato.
1: Da lo mismo que yo tenga mi candidato y usted también me denigre. Entonces no es así. Muy bueno. Gracias por su comentario, amigo. Muy bueno. A ver, mi amigo, buen día.
10: Buen día.
1: Buen día. A ver, comente.
10: El señor dice que es libre de votar.
1: ¿Cuál señor?
10: A la lista de Correa inscribirse a la campaña. Si es libre, ¿por qué no dejan? ¿Ah?
1: A ver, espérese un ratito. ¿Usted entiende?
10: No. Habla pendejada, habla bobería. ¿Ah? Que viene a poner no sé qué, que viene con esto y nunca llega con nada. ¿Ah? Se pone que acúselo que ha hecho la carretera. ¿Qué carretera es eso? Acúselo al presidente. Habla de hada, bobería. Gracias.
1: Ya, gracias, amigo. Se calentó el hombre. ¡Compadrito! Un saludo para mi compadrito, el doctor Carlos Mendoza García. Mi compadrito. Ayer lo visité, director. Ayer estaba sofoco yo, director.
8: Ah, ¿y por qué estaba sofoco? Mucho
1: estaba
8: calor
1: sofoco,
8: le dio.
1: Sofoco, director.
8: Le dio mucho calor.
1: Un calor terrible, director. Oh. Me subió donde mi compadrito.
8: Y ahí se fue a tomar agüita.
1: Ahí mi compadrito es linda gente, director.
8: Oh.
1: Ahí lo invita a tomar un juguito, un Gatorade, una agüita. Bueno, cualquier cosa ahí le va dando mi compadrito en la notaría. A propósito de mi compadrito, director. El domingo juega el Quevedo, director. ¿Usted capaz que se baja a Valencia?
8: ¿A qué hora juega el domingo?
1: ¿El domingo?
8: ¿A dónde?
1: El Quevedo juega el domingo.
8: ¿A dónde?
1: En el Estadio 7 de Octubre.
8: Ya.
1: Contra el poderoso, el fuera de serie.
8: Ah.
1: El espectacular Corinthians de Vinces.
8: No, ahí sí lo voy a ver.
1: O Atlético Rafaela de Vinces.
8: Juega aquí y lo voy a ver.
1: El Quevedito, director. Ya bajo las órdenes del profesor Miguel Ángel Sassú.
8: Ah, ya está. Pero ¿y el anterior no estuvo con Sassú?
1: Yo lo hubiera, claro. Ya. Yo, usted no fue al partido anterior, director.
8: No, yo no.
1: El que ganó 4-0 esta semana.
8: No he ido.
1: Ese lo dirigió Sassou.
8: Ya.
1: Es que los otros ya estaba Sassou.
8: Ya.
1: Pero el que mandaba era el asistente técnico que estaba encargado.
8: Ah.
1: El que armaba el equipo, la estructura, convocaba a los jugadores, era Paul García.
8: Ya.
1: Ya ahorita el que convoca su plantilla, el que sabe quién va y quién no va, es el profesor Sassou. Por ejemplo, director.
8: Ya.
1: Por ejemplo, Sassou ha dicho que a él le interesa el jugador Ronald Champán. Que él sí lo quiere en sus planes a Ronald Champán. Pero para tenerlo en su plantilla, para convocarlo a los partidos, el señor Ronald Champán tiene que bajar de peso y tiene que ponerse al punto.
8: Oh.
1: Así como está, no lo puede llevar.
8: Claro, es
1: que y lo dejó fuera de la convocatoria.
8: Ah, dejó fuera de la convocatoria.
1: Lo dejó en el partido anterior.
8: Interesante.
1: Lo tiene haciendo trabajo diferenciado para que él demuestre que quiere vestir la camiseta del Quevedo.
8: Y también que le pongan ahí un nutricionista.
1: Pues el nutricionista lo engorda más.
8: No, es para que
1: lo para que le controle.
8: El nutricionista le da lo que debe comer para que baje de peso.
1: Esos nutricionistas dan que uno coma como pájaro,
8: directo. No, es que para
1: ir. Un nutricionista me dijo, en el desayuno, cómase una pera.
8: Justo.
1: Una pera.
8: Sí, dice. Justo le dan lo que usted necesita, pues.
1: Ah, ya.
8: Claro, entonces le dicen, bueno, qué cantidad de proteína, qué cantidad de vegetales, qué cantidad de carbohidratos.
1: Ya, entonces
8: ahí le dice.
1: Entonces, director, el profesor Sassou ha dicho que a él le interesa la presencia de Champa, pero en esas condiciones no. Ahí no.
8: Está bien que lo tenga ahí, pero como así como guatero, para eso sí vale.
1: Claro, o sea, claro. No, tampoco así, director. Para

0: pelota, salían. Era la pelota, cuidar la pelota, Eric. El que veo mantuvo el balón en su poder.
1: Se nota que ya hay un equipo ahí. Ya,
0: pero adelante estaba este chico, un jovencito, un juvenil que juega bien, director, Velarde, se movía en línea vertical, no, en línea horizontal, director, en línea horizontal.
1: Ya.
0: Entonces, ¿cuál era el sistema? Que acá usted mientras toca, el otro está moviéndose. Mientras toca, hay un espacio, ¡bum! Ahí va la pelota.
1: Ahí va la pelota. Entonces, y hay alguien para recibir ahí.
0: Eso es lo que le digo. Pues ya, claro, se vio idea de juego, director. Alguien me dijo por ahí, un entrenador de aquí que veo, que no digo el nombre porque lo respeto mucho, pero un entrenador de aquí que veo me dijo, oye, ese técnico no sabe ni dónde está parado.
1: Oh.
0: Le digo, ¿cómo no va a saber ni dónde está parado?
1: Bueno, la vez pasada que le...
0: Un técnico con tremendo palmarés, director.
1: La vez pasada que yo vi al que veo jugar y cuando luego llegó Sasú.
0: ¡Claro!
1: Después yo le vi que cambió el juego del Quevedo, mejoró el juego. Que mejoró el juego, mejoró. Eso yo le decía, que con ese técnico sí iba a mejorar el juego. Eso.
0: Oiga, y yo a mi amigo le digo, oye, pero yo veo con tremendo palmarés y no puede ser que no sepa nada.
1: Claro, no.
0: Entonces dice, no, eso en las redes sociales, es que me meto a las redes sociales y me meto a buscar información de los periódicos paraguayos, director.
1: Ya.
0: Y ahí me vi en un periódico de Sol de América, no sé cómo se llama, de Paraguay. Y ahí destacan el trabajo de Sasú, director, de Miguel Ángel Sasú.
1: Para que vean nomás.
0: Ha subido al Sportivo Luqueño años anteriores. Y en el 2022, el Sportivo Luqueño estuvo clavado en la segunda categoría. Llegó Sasú y lo subió a la B, y de la B a la A. Y de la A lo llevó a jugar Copa Libertadores. Por eso le pusieron el mago.
1: Oh.
0: Entonces yo digo, un técnico que me dice de aquí de Quevedo, un técnico de los nuestros, que ese técnico no sabe ni dónde está parado.
1: No, pues.
0: Entonces, ¿de dónde? Como que yo le digo a este director, usted no sabe ni dónde está parado.
1: ¿Cómo lo va a llevar a Copa así?
0: Con tremendo palmarés,
1: claro,
0: director.
1: No,
0: y
1: no.
0: Que me venga a decir eso.
1: Sí,
0: no se la creo, pues, director. Que sea un desconocido, tal vez. Lo subió al Delfín, director. Al Delfín de Manta. Ha estado con un buen palmarés. Bueno,
1: sí.
0: Pero el Quevedo me gustó cómo jugó el día domingo, director. Me gustó. Y ojo, que a mí me dicen pedio hincha, pero cuando jugó con el Patria, yo le dije, aquí yo lo califiqué, director, le dije que eso no valía.
1: Oh.
0: Pero en cambio, el partido que ya jugó el día domingo, jugó muy buena pelota, director. Me gustó cómo jugó. Así es que, y el domingo voy a transmitir el partido, director.
1: Ah, bueno.
0: Y si usted quiere que le anuncie su publicidad, director, como decano de la UTQ, venga de una vez, caiga, director. Ya lo voy a machetear, director. También tiene usted que meter a algo, director. Ya lo voy a machetear. Y los amigos que quieran anunciar conmigo me llaman para ponerlos ahí para el partidito del día domingo. También hay que hacer plata, pues, director, si no, ¿cómo es la cosa? Saludos, amigo Darwin. Respecto a su pregunta, coincido con el oyente que mencionó que los hospitales están plagados de mafias. Pero estas mafias son puestas por el gobierno mismo. ¿Quién, si no, es el que designa las autoridades de los hospitales? Y aunque algunos periodistas lo defiendan a capa y espada, hay que decirlo, Noboa es corrupto e incompetente. En este sentido, no discrepo con el oyente, pero sí hago una aclaración, director. Las mafias, que dice el señor de los hospitales, es verídico, director. Pero esas no son puestas por Novita.
1: Ya.
0: Ni han sido puestas por Lazo.
1: Ya han venido.
0: Ni han sido puestas por Lenín Moreno.
1: Ya venía.
0: Esas son gente que quedaron enquistadas.
1: Sí,
0: ahí,
1: señor.
0: Y que han actuado durante muchos años. A tal punto que me tocó ir al hospital del suburbio.
1: Ya son profesionales.
0: La última vez, director. Y el doctor de cardiología.
1: Ya.
0: Yo entré, cuando él nunca deja entrar. Y entré y le digo, doctor, ahora si me dejó entrar. Dice, ¿cómo no lo voy a entrar si tengo la puerta abierta? Aquí tengo todo esto abierto. Le digo, ¿y qué pasó, doctor? Dice, es que no valen los aires. Y yo le digo, pero vea, este gobierno indolente, ¿hasta cuándo no pone aires aquí? Dice, licenciado, sí valen los aires. Lo que pasa es que las mafias que manejan estos hospitales, como les quitaron las medicinas, que ya ahora el gobierno va a comprar medicina, ahora ya ellos ya no tienen la competencia para comprar.
1: Ya.
0: Ahora se fueron por los aires. Aquí el asunto es que el paciente se sienta mal para desprestigiar al gobierno.
1: Para provocar la inconformidad.
0: El mismo médico cardiólogo, director.
1: Oh, ya,
0: y me
1: ya.
0: Dijo en

0: voz baja.
1: Así nomás.
0: Porque si no, al hombre lo sacan, pues.
1: Para que usted solamente lo cuente así nomás, como que no quiere a los oyentes,
0: eso ya
1: nada más.
0: Ya está ahí, como quien dice, ya viene, director. Por eso es que ahora ya el gobierno va a hacer directamente la compra de las medicinas. Antes eran ellos.
1: Claro.
0: Eran los que estaban ahí.
1: Cada uno compraba ahí.
0: Ellos hacían sus compras y el gobierno lo que hacía simplemente era pagar. Nada más. Dice que un mensaje de su amigo Matute dice que la siguiente administración tendrá fácil lo del agua. Me recordó al prófugo cuando hizo la refinería del Pacífico, que dijo que el siguiente gobierno la terminaría. Y hasta el sol de hoy se termina. Otro más. Licenciado, buenos días, bendiciones. Licenciado, ¿qué manera todos los días salen taxis? Cuando dijeron que no iba a haber incremento de taxis y todos los días salen más, ya hay demasiadas unidades. Aquí en Quevedo, ya aquí en Quevedo hay más taxis que carros particulares. Dice otro mensaje más. Saludos al taxista José Luis, que anda manejando el 471 de la Nicolás Infante Díaz.
1: Allá.
0: El mensaje del día va porque va. Cortesía del doctor Jofre Velázquez. Yo que no lo veo al doctor Jofre Velázquez.
1: Regresó el mensaje, el hermano.
0: No, el
1: hermano
0: es un amigo que manda, pero lo estoy viendo que es muy largo, tiene como dos metros, dos minutos y pico.
1: Sí, sí, hace
0: el
1: tiempo.
0: El mensaje que manda un amigo.
1: Hace tiempo que no lo.
0: Tiempo que no saludo con mi gran amigo, el doctor.
1: Yo tampoco,
0: Jofre.
1: No lo he visto al.
0: Un correcto caballero, director. Un señor.
1: No, eso sí, sí.
0: Un señor.
1: No, eso sí,
0: bien
1: ¿para qué?
0: Educadito. El doctor Jofre.
1: Para
0: el
1: que él le dijo que no sé si
0: dice. Dice aquí, buenas tardes, don Yuri, dice. Uy, pero mire que yo no soy tiznado. Acá en la patera del parque acuático de la Venus ya han cambiado el césped sintético y no la malla. Y han dejado botado el césped sintético viejo y dos rumas de lastre y barrendero de ingenio pasa dos veces por semana teniendo limpio. Pero el municipio se encargó de dejar sucio, y ya tiene dos semanas eso, y no retiran, convirtiéndose en un botadero de basura. El municipio, en vez de ayudar con la limpieza, se encarga de ensuciar y después le echan la culpa a la empresa Ingenio. Director, aquí hay otro oyente, es que tengo bastante.
2: Dice Barrio Reina, muy buenos días, director, que Dios lo bendiga. No haga lo que no te gusta que te hagan, acuérdese. Correa seguía a todos los políticos que le daban contra y también a los periodistas, acuérdense. O ya se olvidaron correístas. Ahora les duele porque le están dando la llaga, la corrupción. Es verdad, todos tienen que ir presos, sea de ADN o sea de RC, presos por corruptos. Pero acuérdense. Yo tanto me acuerdo que le dijo a la chica, a la periodista, gordita horrorosa, o no se acuerdan ustedes, correístas. Qué manera, qué doble moral, como decía su querido presidente, Ratael. Se me subió los tricicleros, licenciado. Qué manera.
3: Buenos días, licenciado.
0: Buen día.
3: Un gusto saludar al señor director. Bueno,
0: aquí está el director.
3: Ya sacaron la noticia del alcalde que ha sido. Bueno, está preso. Otro alcalde más, una víctima más.
1: Vico Villacís.
3: Sacaron ya al aire esa noticia.
0: Alcalde correísta.
3: Sacaron al aire que ya se pronunció el señor que está en Bélgica.
1: Ya.
3: Ahora también estamos esperando a los oyentes, pues que saquen al aire lo que Coavisa le sacó pues, a esta señora Jacome y a la ministra de Energía. Y eso ya anoche sacó Ecuavisa. Ya Ecuavisa ya no le está aguantando paro al presidente, al gobierno. Todo lo que está mal se lo está sacando al aire. Así tiene que ser el periodismo.
0: Sí, sí.
3: Todo o nada.
0: Muy bien, vea el hombre. Buen día.
4: Licenciado, muy buenos días.
0: Buen día.
4: La verdad es que este presidente solo quiere que todos los candidatos de las otras listas no participen para participar solo. Y si participa solo, todos los candidatos de él ni así gana, porque toda la gente votará en blanco.
0: Saludos para mi padre, el ingeniero Oscar Gallardo, el incondicional del Deportivo Quevedo, rumbo a la Serie B. Es un delito decir el Quevedo armado un equipo para la B. Eso es un delito, director.
1: Bueno,
0: es un pecado capital.
1: Este domingo lo voy a ver y ahí vamos a ver cómo está.
0: Y hay otros equipos, director, que no arman ni ellos mismos se arman. y andan cogiendo jugadores que estuvieron en el Quevedo y ya el Quevedo ya no van. Y a esos equipos los sobredimensionan, que es lo máximo, y que por aquí, que por allá. Yo ahí no entiendo, director. El otro día un amigo, un compañero periodista, casi me pega en el estadio. Me dijo, no vendas humo, me dice. Le digo, ¿qué te pasa, Ñaño? Es que tú dices que el Quevedo tiene equipo. No, eso no tiene nada, no sirve. ¿Qué? Yo no sé cuál es la manera de joder, oiga, con el Quevedo. En vez de apoyar, que la gente vaya al estadio. ¿Usted cree que $3 a la general lo va a dejar pobre a usted, director? ¿O es una inversión grandiosa que usted está haciendo para ir a ver un partido de fútbol?
1: No, eso es un aporte significativo
0: nada
1: para el Quevedo.
0: Nada más, director. 5 la tribuna, 3 la general. Pero hay gente que... No, es que mi plata, que estoy invirtiendo. Pues, $3 que pagan. Ahora, uno va al chongo, director, golpea la mesa, ya están 3-5 latas rapidito. No, pues, director... Así es la cosa.
1: Listo, señor, yo me despido. Usted siga con los mini deportes y las informaciones que estén pendientes. Estaremos con ustedes en otra ocasión.
0: Se va, director.
1: Sí,
0: sin
1: señor.
0: Paro, sin uno.
1: Sí, señor.
0: Hable serio, director.
1: Claro que sí.
0: Bueno, que le vaya bonito,
5: buenos
0: director.
5: Buen día. Da pena escuchar personas que dicen, ay, pero si eso lo hacía. Y periodistas. Ojo, y periodistas, ay, pero si eso lo hacía Correa también. O sea, ya porque el otro burro hacía eso, ay, tiene que hacerlo el burro de acá. No, señores, pues vamos a hacer que queremos a alguien que haga las cosas mejores. Si el otro lo hacía mal, ah, no, que porque el otro hacía eso, el de acá también tiene que hacerlo, y lo aplaudimos. Qué barbaridad, gente y periodistas dizque preparados también dicen, ay, no, pero si él lo hacía en la época de él también. O sea, si queremos, se elige un nuevo presidente, es para mejorar las cosas, no para que siga haciendo lo mismo que hacía el que hizo las cosas mal, pues no le parece. Entonces nunca vamos a cambiar, pero con tal de estar con el odio hacia el otro candidato, viva la vida, viva la fiesta.
0: Muy bien, gracias, amigo, gracias por su comentario. ¿Va al estadio o no va al estadio? Sí, va al estadio. Gracias al amigo que me escribe acá un mensaje. Gracias a usted. A ver, gracias, mi amigo. Acá dice otro mensaje. Es que hay bastante. Una O me han puesto. ¿Qué significará esa O? Dice acá, es la única manera que Roberta Zambrano pueda ser alcaldesa de Esmeraldas, haciendo sus cochinadas, como la que le hicieron a Vico Villacís, el actual alcalde de Esmeraldas. Ya lo tienen en Quito y muy pronto al encuentro. Acá dice también don Félix Macías, han dejado un poco de cuerpos ensacados en total descomposición, Babahoyo, Juján. ¡Qué pena! Mira. Ahí está. Ahí manda el video de lo que ha pasado en Babahoyo. En Babahoyo. Noticia que también se está verificando. Buenos días, son unos sinvergüenzas, otra vez ofreciendo el líquido vital de Quevedo. ¿Por qué antes de eso no suspenden esas famosas coactivas mentirosas? Y aquí mandan los ¿cómo se llama? A ver, ¿aquí qué dice? Algo escuché que decía ahí, iba a hablar en el video. ¿Ya?
6: Aquí acusa la cañita, un poco de muertos metidos en saco.
0: En el cruce de las cañitas. Gracias, amigo. Dice, atención, hace pocos minutos nos reportan el hallazgo de varios sacos con presuntamente restos humanos en la vía Babahoyo-Juján. Se presume que se trataría de las 8 personas desaparecidas del cantón Salitre. Autoridades competentes no han dado detalles de este hallazgo. Noticia en desarrollo. Gracias, amigos. Qué pena. Qué pena. Acá también, otra vez nos mandan la misma noticia. Galo Cuello, licenciado, por favor, de la información completa, cómo se llaman los dos centrales del Quevedo. Usted solo dice los centrales, pero nadie es adivino ni brujo. El central, el uno es Joel Torres y el otro no me acuerdo, mi pana Galo Cuello. Es como de usted, yo sé que se llama Galo Cuello nada más. Me piden su otro nombre, yo no lo sé, ni me interesa. Buenos días, licenciado Darwin Reina. Un saludo a don Jorge Valareso desde La Cumbia y a la señora Bella Cuello desde su amigo, de parte de su amigo. Buen día, licenciado. Siguieron a hacer una rifa para comprarle un vuelo a Bélgica, al veteranito que es correísta a muerte. que siempre habla y defiende al prófugo. Uy, Diosito, no digan esas cosas tampoco. Licenciado, buenos días. Voy con la futura prefecta de Manabí, Luisa González. ¡Ah, la directora va en un taxi! Recién, ve que estos mensajes me llegaron más temprano, pero 7:10 ha llegado. No, 7:47. 7:30, por eso. Licenciado, buen día. Faltó la música de la licenciada. Es alegre y divertida esa música. No tenemos agua en la parroquia 7 de octubre. Desde el sábado, domingo y lunes. Ayer llegó un poquito, como una hora, y otra vez sin agua. Por Dios, ¿hasta cuándo esta sequía por parte del municipio? Así se dan el lujo de cobrar coactivas. El alcalde todavía tiene cara de seguir ofreciendo el agua para Quevedo. No cumplió, no va más. Habla como si fuera a ser reelecto, porque dice en esta primera administración, así dijo. Y en la segunda, en una nueva administración, ahí ya hay agua potable, dijo. El abogado del Cerro, el cuento del gallo pelón, el GAD municipal no tiene garantía para que le aprueben un crédito del BEDE, porque lo que más le sobra al municipio son las deudas. Muy buenos días, bendiciones. Pregúntele si ya entregó lo que prometió en marzo a la Esperanza sobre el agua. Ah, de las declaraciones que dio el alcalde, del video que me mandaron. Licenciado, buenos días. En la parroquia Nicolás Infante Díaz, parte alta, no tenemos agua potable hace una semana, dice el amigo. Un oyente, bueno, este fue de mañanita que llamó, 7:12 también. Buenos días.
7: Licenciado, buenos días.
0: Buenos días.
7: Bendiciones para usted, para el director. Un gusto escucharlo. Licenciado, se vio en redes sociales sobre el último debate que han hecho en la asamblea sobre el cambio del COIM, que quieren hacer. Yo le hago una pregunta, licenciado, a usted y a la ciudadanía. Los asambleístas de RC5, tanto que se quejan de la seguridad, que no hay esto, que no hay este otro. Y mire cómo votan en los debates, miren cómo votan en la asamblea. Han votado en contra. O sea, eso es lo que no se entiende, licenciado, de verdad. O sea, exigen seguridad, exigen todo. Y votan todo lo contrario. Votan todo lo contrario, licenciado. Que tenga un buen día, ahí se la dejo.
0: Muy bien, gracias a usted, mi amigo. Gracias por su comentario. A través de la 91.5. Opinen, amigos, esta radio es de ustedes. Anoten el teléfono. 0959-42-69-75. Repito, 0959-42-69-75. Buen día.
8: Hola, licenciado, buenos días.
0: Buen día.
8: Los de ADN se matan todos los días repitiendo que Correa esto, que Correa aquello, que el prófugo esto. Son los que más se acuerdan de Correa todos los días. Y los correístas viven obsesionados con El Salvador, que está en otro país. Cuando lo único que deberían hacer es preocuparse por buscar una persona idónea que pueda representar a nuestro país y que sea un buen presidente. Alguien que nos saque adelante, que nos dé salud, que nos dé seguridad, que nos dé empleo, que saque toda la economía del país a flote. En la actualidad, todas las personas estamos tragados con las deudas y estamos empeñados a los bancos. Pero nadie se preocupa por eso. Nadie sale a darle una mano al pueblo para poder hacer que la economía se dinamice. Si usted pregunta en la calle, todos le van a decir lo mismo. No hay trabajo, no hay recursos. El mismo emprendedor está quedándose con su producto porque la gente no tiene dinero para adquirir las cosas. El poder adquisitivo se ha perdido. Gracias, que tengan buen día.
0: Muy bien, gracias a usted, mi amigo. Saludos al amigo que le va escuchando en su celular en la línea 6. Ángel Guerra, ¿estará en sintonía Ángel Guerra? Él llega con su auto, abre la puerta, mientras está atendiendo a sus clientes que llegan de mañanita a cortarse el pelo, ahí está escuchando las noticias en la parroquia Galo Plaza. Buen día, licenciado. Le comento que ya fueron encontrados los 8 cuerpos de los desaparecidos. Un macabro hallazgo. Qué pena, Diosito lindo. Qué pena, amigos. Doctor Marco Zambache, mi amigo, mi pana, el doctor. Buen día, licenciado. No tenga coraje, se le suben los triglicéridos. Gracias, doctor. Licenciado, es sintonía desde la Yune Guzmán. Un saludo para Luchito Alvario, que lo está escuchando también. Ese Lucho Alvario, ese Lucho Alvario. Mi pana Luchito Alvario. Luchito Alvario, el concejal que trabaja a diario. ¿Usted lo conoce, don Víctor?
9: Es mi amigo.
0: Es su amigo.
9: Sí.
0: Y es amigo de todo el mundo.
9: Sí.
0: Ese man no tiene enemigos. Oiga, tiene bravos a un pilo de gente ahí.
9: ¿Qué pasó?
0: Porque ya supuestamente estaban ya los puestos de ellos para terciar, para la alcaldía, para todo eso. Ya estaban, ya se habían maquillado todo. Y de la noche a la mañana parece que lo llamaron desde arriba a Alvario. Y se metió ahí. Y lo ponen al barrio, al barrio los barre. La gente, yo por Alvario, por Alvario, por Alvario. Entonces, bien Luchito, ¿ah? Bien mi pana Lucho Alvario. Están bravísimos un poco. Ya no lo quieren ni ver por ahí, pero los de acá. Ya dice, oye, que se viene a meter ese Alvario, por gusto, mira. La gente lo saluda al maña, a mí ni bola me paran. Así que Luchito Alvario, mi pana, gracias Lucho. Dice que está en sintonía. Dice un oyente. Estimado Darwin Reina, cosas de Ripley, en estos momentos en la Ciudadela San José, calle 16 y Baba Hoyo, la empresa de agua potable y alcantarillado están poniendo un medidor en una casa que tiene más de 3 años sin nadie. ¡Ja, ja, ja! Cosas, ¿no? Verdad, oiga, hay cosas que uno no entiende. Hay cosas que uno no entiende. Saludos, Darwin. Aquí escuchando, como siempre, dice mi sobrino Marcos Reina. Buenos días, Marquitos. La Unión eliminó al Cuenca de la Copa Ecuador. Eso van a decir los gallos. Eso van a decir los gallos. La Unión. Oye, en esa Unión yo vi jugadores interesantes. Pero no me asustan porque el Quevedo este año va a la B. No se ponga así, don Víctor. Este año el Quevedo va a la B. No me asustan. ¿Saben por qué? Porque esto se llama segunda categoría. En segunda categoría es donde usted tiene, dijo don Víctor, donde tiene que tenerlos bien rayados y saber jugar segunda categoría. Si viene un jugador, claro, en Copa Ecuador, por eso es que ustedes ven que los equipos grandes están sucumbiendo ante los equipos de segunda categoría, ante esos equipos así. ¿Por qué? Porque el de segunda categoría marca, mete, corre, hostiga, jode, está ahí, ahí, ahí, ahí, ahí, ahí, no lo deja jugar. Esa es el segunda categoría. En cambio, el de primera es solo toquecito para acá, que se cuidan las piernas, que no le vayan a tocar, así es. Entonces, esos jugadores que traen así, estos equipos de segunda categoría también. Por eso es que hay jugadores que saben jugar segunda categoría y hay otros que no saben jugar segunda categoría. Por eso, no me asustan. Yo con el plantel que tiene el Quevedo, con el equipo que tiene el Quevedo, que le falte o no le falte, yo sé que le va a hacer competencia a todos esos equipos. Le va a hacer competencia a todos esos equipos. Ahí yo le meto 2 o 3 refuerzos, nada más, a ese equipo que tiene el Quevedo y pare de contar. Porque verán, arquero, tiene arquero juvenil. Ese Neri Rodríguez que tapa bien. Y ahora que está el otro arquerito. ¿Cómo se llama, don Víctor? No se acuerda. No se acuerda. Pero ahí está. No, yo sí me acuerdo, don Víctor.
9: Yo no sé, Huerta, yo no sé.
0: ¿Cómo no va a saber? Pero tiene que ir a ver al que veo, don Víctor. Yo a usted lo escuchaba cuando usted hacía su programa Buenas Tardes Deportes.
9: Meridiano, así
0: se
9: llama. Deportivo.
0: Meridiano Deportivo. Y después Buenas Noches Deportes.
9: Sí.
0: Después Buenas Noches Deporte. Eso era tradición, eso no tenía ni que decir nada. Una vez me gané una entrada y me dijo, tienes que venir acá. Y fui allá y no me la gané, no me la gané.
9: Mandaba unas cartas.
0: Sí, me dijo, venga para el sorteo. Y fui al sorteo y yo dije, entre mí, aquí me la da. Normalmente uno dice, venga al sorteo y aquí en corto lo pone acá. Yo dije, aquí me la da. Y sorteó todito y no me la gané. Ahí estando yo, entonces dije, no, este sí es serio. El arquero se llama Miguel Micolta. Ah, ya, gracias. A ver, el Quevedo tiene amigos. Tiene a Micolta, que es arquero, y tiene al otro arquerito, Nere Rodríguez, ya, que es juvenil. Defensas, por derecha Montezuma, para mí es un jugador que es juvenil y cumple las condiciones para ser juvenil porque parece que no fuera juvenil. Juega bien, el chico juega bien. Con la mano de Sassu, yo sé que va a dar más. En el centro tiene a este chico Joel Torres, que es buen jugador. Este le da salida, el que lo acompaña a Torres, que juega bien. Ahí hay otro central también, el de Mocache, que juega bien. Yo no sé qué le pasó allá en será porque recién debutaba. El hijo de Machete Bustamante, buen jugador. Yo lo vi en el Deportivo Mocache, era medio equipo allá. Ahí tiene por izquierda a ese jugador, es bueno. No, el jugador por izquierda, el que estaba en el Insutec, el Kevin Rosales. Kevin Alcibar, qué buen jugador. Y aparte tiene al juvenil Carpio, que también, pero Carpio es delantero, pero bueno, lo hacen jugar de marcador ya. En el medio tiene a Ayoví. Tiene a Ayoví. Arboleda. Esos dos amigos no le piden favores a ningún equipo de acá. Los dos. Arboleda y Ayoví. A eso de ahí se suma a Curio, que sabe jugar de 10. Champán, que el técnico lo ha relegado, porque ha dicho que tiene que primeramente hacer trabajo diferenciado y ponerse al tono del equipo. Bajo esas condiciones, él no lo va a aceptar. Y está bien, está bien. Tiene a la Perra Macías, que es jugador abierto por los costados. Tiene a este juvenil Alex Velarde, que juega bien, que tiene estampa. Adelante lo tiene a Vinicio Angulo, tiene a Alex Vázquez. Tiene jugadores con que encarar el Quevedo. Por eso digo, con dos o tres refuerzos ya para el zonal. Porque con esa gente yo creo que sí le va a alcanzar. Es mi modesta forma de pensar. Nada más. Pueda que esté equivocado, pero así soy yo. Yo pienso de esa manera. Y como pienso de esa manera, me toca ir a la pausa, amigo. Ahorita que la vi a la licenciada. Yo la veo a la licenciada, me acuerdo de la pausa. Vamos a la pausa.
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0: ¡Nos vamos a la pausa publicitaria! Aquí en la 91.5. 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

0: estamos, los amigos de los amigos, para contarles algo de los deportes en la 91.5 junto a nuestra compañerita Ismenita. Mi querida Ismenita, buenos días.
1: Hola Darwin, buenos días.
0: Hola Ismenita. ¿Cómo está Ismenita?
1: Bien.
0: Venga.
1: Me estoy pintando las uñas.
0: Ah, ya, ya, ya. Está bien.
1: Ya voy.
0: Ya, Ismenita, aquí la espero. Saludos, licenciado, full sintonía en el desquite. Gracias a usted. Un saludo para la doctora Yadira Cuello de Mendoza. No la he visto, mi querida doctora. Se lo juro que no la vi. Dice la doctora Yadira Cuello de Mendoza, la esposa de mi compadrito, el doctor Carlos Mendoza García, que yo he estado al ladito de ella sentado y ni bola le he parado. ¡Uy, Diosito! Imagínense ustedes a veces la mentalidad de uno, oiga, la plena. Una amiga me cuenta una vez, una comadre fue, que yo estaba en el semáforo, en mi bucetita, y ella se acercó y me dijo, compadrito, buenos días o buenas tardes. Y dice que yo bien atento al semáforo. Compadrito, ya no para bola y ni bola. Metí cambio y me fui. Después cuando la fui a visitar, no me paraba bola. Estaba molesta. ¿Qué pasa, comadrita? Y me dijo, usted se hace el importante, me dijo, compadrito. Le dije, no, comadrita. Y ahí le pedí disculpas, la plena. Así mismo dicen que la doctora, yo estaba al lado de ella y no la he visto. ¿Cómo no la voy a saludar a mi querida doctora Yadira Cuello de Mendoza, la esposa de mi compadrito, del doctor Carlos Mendoza García? Bueno, ya está todo programado para esta semana, amigos. Dice, en estos momentos en la vía Bajo-Hoyo-Juján, sí, ya estamos, esa noticia ya la estamos pasando hace rato, de lo que han encontrado esos 8 ensacados allá, en esa vía. La página de la ASO de los Ríos ya nos hizo llegar el calendario del sextangular. La primera fecha, la que se juega esta semana, el River, domingo, Atlético River frente a Patria en el Estadio de Valencia, Ahí juega el River frente a Patria de Buena Fe. Y el mismo día domingo, o sea, este domingo, en el 7 de octubre, Deportivo Quevedo enfrenta a Corinthians. Verán, amigos, cada persona es un mundo aparte. En el mundo del periodismo hay diferentes esferas, hay diferentes formas de llevar el periodismo. Hay uno que es editorial. Cuando es editorial, es la voz y pensamiento del medio o del periodista que lo da a conocer. Hay también opinión. La opinión es de la persona que lo da a conocer. Hay periodismo de orientación, donde hay, por ejemplo, misceláneos con invitados y todo eso para orientar a la comunidad. De todo eso se da. Y de ahí también hay la opinión personal, que es la que uno emite. Bien o mal, esa es la opinión. Y si usted es contrario a lo que uno opina, obviamente que hay derecho a discrepar. Hay todo el derecho a discrepar. No es que uno tiene que coincidir con la otra persona. No, es opinión personal. Y si yo digo que el Deportivo Quevedo tiene un buen equipo para encarar este sextangular, que invito al hincha que vaya al estadio a observar, tampoco no es que si acaso pierde el Quevedo, viene alguien y dice, tú vendes humo, estás incorrecto, estoy gastando mi plata por gusto, si nadie le ha puesto una pistola en el pecho. Simplemente es opinión de cada cual y listo. Por los argumentos que les estoy diciendo y por lo que he visto con el Quevedo, por lo que vi en el último partido con el profesor Sassú, yo veo que el Quevedo tiene un plantel que, si para algunos no es del apetito en su totalidad, sin embargo, tampoco no es la última, la última rueda del coche al que le van a hacer lo que les da la gana. Esto se va a ver en la cancha, amigos. Y bueno, por eso le digo, cada quien tiene su opinión. Si usted, Imenita, cree, opina que ese equipo no vale, que con eso no llega ni a la esquina, que le falta mucho, está bien, es su opinión. Cada cual tiene su opinión. Si usted, amigo hincha, piensa de esa manera, está bien. Y si usted, otro hincha, dice, no, yo sí estoy de acuerdo que el Quevedo sí tiene su plantel para encarar, está bien. Buenos días, mi querida Imenita.
2: ¿Cómo le va, Darwin? Buenos días para usted y para toda la gente que nos acompaña con su sintonía. Efectivamente, ese es su criterio.
0: Claro.
2: Esa es su opinión.
0: Mi opinión.
2: Si yo estoy de acuerdo, no, eso ya es problema mío.
0: Así es, tenemos todo el derecho de discrepar, Imenita.
2: Exactamente.
0: Pero tampoco no me puede venir a usted a decirme a mí, no, usted está equivocado, no es así. Ni tampoco yo le puedo decir a usted, no, Imenita, tampoco usted está equivocada, no es así. No, pues es su opinión, pues, Imenita.
2: Cada quien tiene una
0: cada
2: lectura
0: quien tiene
2: diferente.
0: Su opinión.
2: Sí, y cada quien tiene una lectura diferente de cómo ve el fútbol.
0: Porque yo digo, Imenita, en segunda categoría todo puede darse.
2: Eso sí es verdad. Y claro. No solamente en segunda categoría. En el fútbol ecuatoriano en general, cualquier cosa puede pasar.
0: No ve ustedes cómo se caen en esa polla, Imenita.
2: Exacto.
0: ¿Ya ves? Ahí está una muestra clara.
2: La irregularidad del fútbol ecuatoriano está en todas sus categorías.
0: Ajá.
2: En todas sus categorías. En segunda, en primera B, en primera A. Porque hay ciertos detallitos que para mi gusto es lo que ha hecho que el fútbol ecuatoriano se vuelva tan irregular. Y obviamente también el fútbol actual es así. Ya no es como hace muchos años era. Entonces que
0: oiga,
2: muchas veces pesaba la historia,
0: y,
2: ¿verdad?
0: Y también a veces, Imenita, ¿sabe qué? Yo veo que es más en la segunda categoría.
2: Uh-huh.
0: El tema emocional.
2: Claro que
0: el
2: sí.
0: El tema emocional.
2: Hay, primero porque económicamente hablando, el futbolista en segunda categoría tiene otro tipo de sueldo, a diferencia de los que están
0: es.
2: En la primera categoría.
0: También mire, en el tema emocional, por ejemplo, usted llega al estadio y ve que hay un nutrido grupo de hinchas,
2: ajá,
0: que va a apoyarlo, usted como que se siente como más fortalecido. Si uno mismo, Imenita, que va en esos campeonatillos abiertos por ahí hasta sub 50, uno va a jugar. Y cuando ve que está la barra, pues, de mi equipo al que yo estoy jugando, uno como que se motiva, Imenita.
2: Claro, siempre el nivel anímico va a influir.
0: Es como una inyección ahí, ¿no?
2: Sí, sí, siempre el nivel anímico va a influir en el rendimiento de un equipo.
0: Ajá.
2: Porque puede ser para bien como puede ser para mal. Cuando se está jugando con resultados, la desesperación es uno de los principales razones por las que quizás muchos equipos caen. ¿No?
0: Claro.
2: Entonces, siempre en el fútbol, sobre todo cuando se está jugando algo o se está cerca de cumplir un objetivo, hay más ansiedad, hay más desesperación y obviamente hay hambre de gloria también. Porque la presencia, por ejemplo, en la segunda categoría de los juveniles,
0: uh-huh,
2: primero es obligatoria.
0: Obligatoria.
2: ¿Ya? Claro. Entonces, estos chicos que están y que saben lo que van a lograr si es que están jugando ya el zonal nacional del ascenso, ya van con otra actitud.
0: Claro.
2: Saben lo que están jugando y saben lo importante que es que lograr ese ascenso.
0: No nos vayamos muy lejos, Imenita. El Montri, que vino a jugar con el Quevedo. Uh-huh. Ese equipo, Imenita, no vino desmotivado. Vino con la intención de mostrar su fútbol, de que los vean. No es que ahí podía... el dirigente del Insuté, de los otros equipos, podía ver a sus jugadores y llevarlo, pues, Jimenita.
2: Claro. Es que esto es así. Siempre hay esa inyección anímica de jugar, quizás en este caso, con el Deportivo Quevedo, con el ídolo de los Ríos, aunque a muchos no les guste.
0: Dice Colin Smith. Ah. Es que también... No, yo no le voy a leer mensaje de Colin. No le voy a leer.
2: Yo ya le he dicho que a veces usted tiene la culpa.
0: Sí, ya, oiga.
2: Usted pasa Colin mensaje Smith. Que...
0: Usted lo conoce, Menita. Ya lo conoce, todavía no.
2: Creo que una vez lo vi en el estadio.
0: Es un gordillo ese que se para ahí en las rejas, oiga. Va a creer, esta semana fue de celeste. Fue con los colores del Montri.
2: Ah, sí.
0: Y luego, y Colin, ¿qué hace aquí? Vengo a apoyar a mi equipo, hermano. Al Quevedo. Cojo al Quevedo. Al Montri. Es hincha a muerte. Oiga, aquí hay
2: todo
0: Quevedo.
2: Todo equipo que juegue contra el Deportivo Quevedo, él es hincha.
0: Y aquí hay Quevedo. Puede venir Messi.
2: Ya.
0: Puede venir Cristiano Ronaldo. Puede venir cualquier jugador de primera categoría y será malo y remalo para él, Imenita. Yo no sé qué tienen contra el Quevedo este gordito.
2: ¿Qué le puedo decir?
0: Pero todo es malo para él del Quevedo. Y él dice que no venda humo. Que no me ponga a vender humo. Entonces, bueno, esperemos, Jimenita, que la gente vaya al estadio, arranca la primera fecha, y vamos a ver, y a ver.
2: Esa es la verdadera competencia. Buenos días.
0: Este gallo puso como finalista a Corinthians, a Patria, a Insutec, Quevedo.
2: No los puso como finalistas.
0: No.
2: Los puso como que eran los equipos con la posibilidad más amplia de clasificar.
0: Por eso. ¿Y quiénes clasifican?
2: Ya, entonces,
0: los finalistas.
2: No.
0: A ver,
2: es clasificar. Aquí hay borrón y cuenta nueva, pues.
3: Aprende a hablar.
0: Ya, pero este ¿quiénes clasifican?
2: Él dio creo cuatro nombres. Creo que el Insuté, él puso al Insuté, a Corinthians, al Deportivo Quevedo y al Patria.
0: Lo que le estoy diciendo. Ya,
2: pero es para clasificar nada más. Y yo di un nombre más. Yo me atreví a dar un nombre más. Yo puse el River ahí.
0: Y el River entró.
2: El River entró, exactamente.
3: Por eso el pueblo termina siendo a veces ignorante por este ignorante.
0: Pero... Por eso yo digo, cada quien tiene su opinión.
2: Así es, y yo di mi argumento ahora, por qué metí al Atlético
0: Rivera. Yo para que el señor Peter Aguayo no se ponga bravo, yo ya no voy a tener que decir nada aquí, no opinar, no pensar, ese niñaño, ¿qué hoy qué digo? Dime, discúlpame, yo tengo que opinar lo que yo
3: opina
0: quiero.
3: Opina lo que te dé la gana.
0: Pero por eso.
3: Pongas mi nombre, pues no jodas.
0: Pero es que tú dijiste que van los cuatro finalistas.
3: No, nada de finalista, no hablo de finalista, no jodas.
0: Disculpe, Jimenita, tiró el culo al monte. Vámonos, Jimenita.
2: Que tengan todos un excelente día. Que tengan todos un excelente día. Hasta mañana.
0: Chano, pues de adentro.
2: Manaba.
3: Yo el problema es que me toda la vida.
0: ¡Nos vamos, amigos! Llegamos a la parte final de las noticias y algo de los deportes. Aquí en la 91.5. Hoy no los escucho porque ese gallo me va a atacar. Me ataca.
2: Es que
0: me dirán qué me dice.
2: Pero usted le da cuenta.
0: ¡Viene! Mi ñaño, mi pana. Yuripita, ñaño.
3: ¡Vaya para allá! ¡Ñaño! Vamos a despedir en cualquier momento, no jodas.
0: Pásame el cumpleaños de Doña Leo. De Doña Leo. ¡Ñaño! De Doña Leo. No seas tú.
2: Peter Reina creo que era.
0: Sí. Hoy está de cumpleaños Doña Leo. Ya. Ahí lo tranquilice. Ya con Doña Leo le tranquilice. ¡Peter Aguayo!
2: Peter Reina.
0: Desde la ciudad de Quevedo, nació aquí en Quevedo, en el centro de Quevedo. Que si le digo Pichincha, pues gravísimo. Don Víctor, Rolando Palacios y Ismenita en el programa Buenos Días Deporte. Nosotros, si Dios lo permite, mañana, 6:20 regresamos. Rata yo. Está bravísimo.
4: El ruido y la prisa. Y piensa en la paz que se puede encontrar en el silencio. En cuanto sea posible y sin rendirte, Mantén buenas relaciones con todas las personas. Enuncia tu verdad de una manera serena y clara y escucha a los demás, incluso al torpe e ignorante. También ellos tienen su propia historia. Esquiva a las personas ruidosas y agresivas, ya que son un fastidio para el espíritu. Si te comparas con los demás, te volverás vano y amargado, pues siempre habrá personas más grandes y más pequeñas que tú.

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Hola, ¿qué tal? Buenos días. Buenos días, señoras y señores. No le pongamos condiciones a Dios. Él sabe qué es, lo que más nos conviene y cuándo. Si pretendemos colocar plazos y condiciones, estaremos obstaculizando la voluntad divina. Simplemente confiemos en Él. Con buena voluntad, con respeto, con confianza y con fe, todo saldrá como debe ser y como más nos convenga. 8:42 Hoy miércoles, mitad de semana, miércoles ombliguito de semana. En este miércoles 13 de junio de este 2026, aquí estamos, listos, preparados para compartir junto a ustedes lo mejor de la información deportiva local.

0: 8:43, Víctor. Y Gómez Puentes, emperador, buen día, ¿cómo andamos?
1: Por un acaso te digo ya. No estoy amenazado.
0: Mira que estoy tranquilo.
1: Pero al margen de aquello, permítame entregar, como siempre, el abrazo cordial a quienes ya están en nuestra sintonía.
0: Mira que estoy tranquilito, mira. Hoy vengo en paz, ojo.
1: Ojalá.
0: Sí, hoy vengo en santa paz.

0: 8:44, Iberia Lava Reyes, buen día, ¿cómo andamos?
1: ¿Qué tal, Yuri? Buenos días para usted, para la gente que nos acompaña a través de la 91.5 FM, a través de www.rbtradio.com y también a través de nuestra aplicación que nos encuentran en la Play Store como RBT Satelital, para que disfrute de Buenos Días Deportes y toda la programación de la 91.5. Novedades en lo que corresponde a la selección ecuatoriana de fútbol, porque ya se revelaron también los dorsales con los que va a usar la Tri en esta Copa del Mundo. Hay alarmas en la selección uruguaya por la lesión o quizás la posible ausencia también de Arrascaeta en el Mundial, así que ya estaremos buscando si ya hay parte médico oficial, pero hasta ayer Bielsa estaba esperando justamente el informe médico de Arrascaeta para ver si va a lograr recuperarse una de las figuras de la selección celeste para esta Copa del Mundo.
0: Esto y más, como siempre, aquí en RBT Satelital 91.5, www.rbtradio.com. Este es el Grupo Deportivo Radial, listos para informar a ustedes en este su programa Buenos Días Deportes. Desde Quevedo, la ciudad del río, ¿quién les habla? Yuri Peter, Aguayo el Ciber, para decirles bienvenidos, bienvenidas a este programa, donde no hay espacio para falsos profetas ni pájaros de mala

0: ¿Ustedes se creen en la Biblia, no? En lo que está escrito en la Biblia.
1: Es un libro sagrado.
0: ¿Ustedes creen en las profecías?
1: Sí.
0: Miren que hay
2: en
0: una
2: la
0: parte...
2: Biblia casi no, porque es escrita por el hombre.
0: Por el hombre, claro. Pero de acuerdo a relatos históricos, ¿no?
2: Exactamente.
0: A relatos históricos. Sí, sí. Hay una parte de la Biblia que dice que cuando ya estemos cerca del final, se verán, se escucharán cosas...
2: Peores.
0: Lo peor de lo peor que te puede pasar.
1: El término es cuando estemos en los últimos tiempos.
0: En los últimos tiempos, ya sí. En la parte final
1: sí.
0: Veremos aquello. Y yo creo que con cosas que van pasando uno se va dando cuenta, yo creo que sí estamos cerca del final. A mí me parece, Gómez, que estamos cerca del final.
1: Estamos viendo el parto de los montes.
0: Se ve de todo. Oye, ayer enseñaban en Manaví, parece. ¿Qué pasó? ¿Lo corrieron? Sí, Ñaño.
2: ¿A quién?
0: Gracias. Ya me envió una foto del tuyo que está en un...
2: Pero no te le burles. Pero
0: no, acá me están preguntando. A ver, aquí está
2: no,
0: la...
2: Ahí sí lo voy a defender. Mira, no
0: aquí está
2: te
0: la
2: le
0: foto
2: burles a mi compañero.
0: Y me están diciendo, ¿qué dice ahí, Gómez? O? ¿Qué dice ahí? A ver, confirma, Ñaño, ¿lo corrieron? Entonces yo estoy...
2: La gente no deja pasar una, de verdad.
1: Entonces... Bueno, estás un poco julepeado.
0: Bueno, está julepeado,
2: no, él
0: sí.
2: Está en un compromiso.
0: Buenos días, por favor. ¿Será que Rolando, como tecnólogo, y don Víctor, con su experiencia, pueden opinar sobre lo sucedido en Santa Ana, Manaví? Lo que sucedió en un campeonato LBTI. ¿Conocen algo del tema?
2: Desconozco,
0: campeonatos LBTI.
2: Desconozco.
1: Algo, vi el titular, pero esos temas yo no los tomo en cuenta.
0: ¿Pero por qué? Pues es deporte.
1: No, no.
0: Pero usted, no, no, usted es deportivo.
1: Claro.
0: Si usted conoce el tema, dile.
1: Los,
0: a ver, Ismenia, no te ríes.
1: Los actores, con mucho respeto.
0: ¿Qué tiene que ver los actores? Están jugando. A ver, Bruno, hazme una síntesis de lo que pudiste observar,
2: una
0: Bruno.
2: Una nota,
0: dale.
2: Periodística, ¿qué? ¿Te parece?
0: Exacto.
2: De unos cuatro,
0: porque lo que dice Bruno es verdad. Lo de don Víctor es una discriminación. Sí.
1: Lo mío.
0: Claro.
1: Puede ser.
0: No, no, no, no, no. Puede ser, no. Es discriminación.
1: A ver.
0: Porque es deporte.
1: El tema religioso de Yuri, porque.
0: Va a cambiar
1: parte,
0: de tema, sí, viste.
1: Esta parte a mí me.
2: Normal.
1: Me agrada profundamente. Porque
0: ya.
1: Creo que todos somos creyentes. Yo soy creyente, creo en Cristo, en Dios, sobre todas las cosas. Los últimos tiempos, te dice, voy a resumir, habrá guerras de pueblos contra pueblos. Ya están las guerras ahí.
0: Pero Gómez, voy a eso, te paro un ratito ahí. Ese tipo de concepto lo venimos escuchando hace tantos años.
1: Sí.
0: No es de ahora.
1: Perfecto.
0: Yo por decirte que tenía 10 años y se decía que ya estábamos cerca.
1: Sí.
0: Estábamos llegando al 2000 y la gente decía que por el 2 y los 3 ceros ya ese era el fin.
1: Así es.
0: O sea, ¿de qué hablamos?
1: Bueno, los tiempos los tiene Dios.
0: Exacto.
1: Guerra de pueblos contra pueblos, vendrán enfermedades extrañas, llegó el COVID, una enfermedad extraña.
0: Pero antes hubo la tifoidea y antes hubo lo otro, Gómez.
1: Bueno.
0: Sí, ¿viste?
1: Vendrá el tiempo del rapto, si ¿sí saben lo que es esa parte? Que el Señor se lleva al bueno y la familia no se da cuenta. Y para concluir, sí creo yo, Yuraguayo, me perdonan los que, o sea, cada cual tiene una forma de creer. Porque dice una parte, se abrirán los cielos y bajará el Señor acompañado por sus ángeles a la tierra. Los buenos van a regresar del cementerio, etcétera, etcétera, y vendrá la parte final. Ojalá que yo pueda estar en esa gallada, nada más.
0: ¿Pero en cuál gallada quiere estar
1: con
0: usted?
1: Con mi Señor.

0: Yo voy a cosechar
1: de lo que hace y lo que
0: piedras,
1: dice.
0: Palacios, aguayos, esa es mi cosecha.
1: No sé yo. Ahí sí cada quien se hace responsable de lo que hace y lo que dice. Y si es quizás en algún momento de la vida existe un arrepentimiento o algo que se le parezca, ¿no? Porque también en
2: que
1: algún
2: puede
1: momento...
2: Puede haber.
1: Y claro, en algún momento de nuestra vida tenemos que decir, chuta, no, la verdad es que aquí me equivoqué, hice esto mal y hacer una mea culpa. El arrepentimiento y aceptar los errores, creo yo que no es una cuestión de tarde o temprano, sino que en algún momento de nuestra vida, si sea al final de nuestra vida, decir, sí, me equivoqué. Y quizás esa sea una manera de remediar o quizás de llevar una vida diferente al final de nuestra vida.
2: Yo te puedo decir algo a ti.
1: Ajá.
2: Aquel que esté exento de pecado que lance la primera
1: así
2: piedra.
1: Así es, tal cual.
3: Todos están mancos.
1: Todos.
2: Yo con esa Gómez es que yo me defiendo. Toda mi vida
1: sí,
2: me he defendido
1: con
2: eso.
1: Todos somos pecadores. Pero no te puedes excusar tampoco
2: de aquello. Yo no me estoy excusando.
1: Porque uno tiene que hacerse responsable.
2: Yo jamás me voy a excusar de las cosas que uno ha hecho en la vida, buenas o malas, jamás. Pero sí digo que yo primero, aquel que esté exento de pecado, que lance la primera piedra.
1: Todos somos pecadores en esta vida.
2: Todos terminamos siendo pecadores.
1: Lo importante es que nos hagamos responsables.
2: ¿Por qué traes este tema? Yo no sé.
1: Ya me acordé.
2: Porque la verdad que ya en la parte final hay amenazados que nadie los amenaza. Hay gente que anda huyendo y nadie los está corriendo. Hay gente que se lanza a ser candidato a alcalde y creen que él, el voto de la mujer, ya son alcaldes. Hay gente que se lanza a ser concejal y ya porque Gómez, amigo de él, y le dice sin año, dale nomás, ya eres concejal. No, veo tantas cosas raras en esta parte ya. Rarísimas, de verdad.
3: Ayer un amigo, no doy el nombre, me quiero escuchar tu opinión.
2: Ajá.
3: ¿Qué está pasando en este momento, por ejemplo, en Quevedo nada más? Cuando se dice que fulano, sutano, mengano va de candidato a alcalde, el de acá dice que será concejal, publica lo que sea.
2: Uh-huh.
3: Entonces yo fui lo más corto posible, ¿no? Es el desangramiento de la moral nuestra. La moral nuestra en este pueblo se está desangrando. Creo que ahí digo todo, pues, Uruguay.
2: Aunque todo el mundo tiene derecho a cualquier cosa, ojo con
3: sí,
2: eso.
3: Pero,
2: cuidado. Pero hay que tener claro los conceptos y los pies en la tierra.
3: A ver, Yuri, tú tienes un nivel cultural, Ismenia tiene un nivel, creo que yo también tengo un nivel. Y si somos un poco pensantes, para mí es una vergüenza, porque más allá de que sí, estamos en libertad de aspirar a una candidatura, pero yo siento vergüenza cuando me aparece el nombre de alguien, por el amor de Dios.
2: Sí, por eso
3: no
2: digo,
3: tiene ninguna capacidad.
2: Claro, lo que pasa, Gómez, es que todo el mundo tenemos el derecho.
3: Es como que...
2: Todo el mundo tenemos el derecho, o sea...
3: Como que fuera un destino fatídico, ¿para qué ver?
2: Claro.
3: Ojo, hay candidatos de altísimo nivel, eso hay que destacarlo también. Claro.
2: Sí, lo que pasa es que ahora con esto de las redes sociales,
1: todo bota la mata,
2: tú armas y te pones ahí una fotografía y tú dices, por Quevedo diferente.
1: Por un Quevedo diferente.
2: Por un Quevedo
3: Víctor Gómez,
2: mejor.
3: Opción 2026.
1: Porque el cambio de Quevedo es...
3: Diosito santo.
2: A ver, dice el mensaje para usted, Gómez. Oye, para usted siempre.
3: A mí me alegra.
2: A mí me alegra eso.
3: Gracias.
2: A mí me alegra. Lo veo asustado al que sabemos. Uh-huh. Para cuando baje Cristo, lo sabe qué esquina caerá. ¡Fuerza, Gómez!
3: Llega Cristo, estaremos todos de rodillas en ese momento.
2: Gómez, te está dando fuerzas ya, Gómez.
3: Gracias.
2: Fuerza, Gómez, fuerza.
3: Gracias.
2: Una cosa es ser pecador, todos somos pecadores, otra cosa es el arrepentimiento, dice un mensaje. A ver, sí.
1: Estamos conscientes de eso.
2: ¿Es programa religioso o político? Estoy confundida.
1: Somos terapia...
2: Atentamente, ingeniera Indira Escobar.
3: Dios mío, lindo, ingeniera.
1: Mira, ingeniera, estamos aquí, este es un programa de terapia
2: venga,
1: grupal.
2: Si quiere reflexionar, venga, porque esta es terapia grupal.
1: Así es, le invitamos a que Exacto. se siente y reflexionemos todos juntos de nuestras acciones.
2: Si podemos orar, oramos.
1: Exactamente.
2: Oramos por todos.
1: Por todos.
2: Ya, cambiame ahora, se llama. En serio. Saludos para Javier Torres, un abrazo grande. Don Víctor dice que recién se está portando bien. Yo vi que él no puede tener puesto por allá a todos nosotros. No entiendo el mensaje.
3: ¿Qué será, no?
2: Claro, exacto. Bueno.
3: Oye, en este tema religioso, sentimental, ¿tú te acuerdas de una canción de Alberto Vázquez?
2: Buen tema,
3: de los cantantes de México. Esa que dice, reconozco que Señor, que soy culpable, que soy un pecador. Qué linda canción, ¿no?
2: ¿Cómo se llama la canción? Alguien que me diga cómo se llama la canción.
3: Alberto Vázquez, ya veterano de los
2: Vázquez.
3: Tiempos de César Costa, del otro, de Manolo Muñoz.
2: Bueno,
3: de élite en México.
2: Ahora sí, 8:55, antes que venga el invitado, va a haber un invitado hoy día.
1: ¿Ah, sí?
2: Ya, ahí está el invitado.
3: Ahí está llegando el invitado.
1: Ay, eres malo, ¿verdad?

0: Antes de que llegue el invitado.
1: ¿Me toca abrir la puerta?
0: No. Antes de que llegue el invitado. Vea, Gómez, vea. Esta es tecnología pura. Esta es tecnología pura.
1: Desde acá, qué bien.
2: Es que usted no sabía.
1: No, esta es tecnología. No me he dado cuenta.
0: Aquí me han puesto a mí para que yo vea las cámaras y abra ya.
2: A ti, no solamente a ti te han puesto. No seas dramático. No. Todo el que se siente ahí tiene la posibilidad de.
0: Está igualita.
2: No. Las cosas como son.
0: Ya, está igualita a Gómez. Sí. Está igualito a la. Sí, ya está igualita, ellos. Oye, la plena que es. Terrible, lo de ella es terrible, en serio. Oye, acá me han dejado abierto una página, dice todas las ordenanzas hechas en el 2025. En serio, mira lo que me dejaron acá, listo ya. ¡Qué vacancísimo! Bueno, vamos a continuar, ¿no? Vamos a continuar por el otro lado. Tenemos ya. Dígale al caballero, al invitado, que pase. Invitado, venga, pase.
3: Pero a mí ábreme el micrófono.
0: Pase al invitado de una villa, que venga el invitado.
2: Invitado, por favor.
0: Invitado, venga, siéntese.
2: Déjalo que está tomándose un traguito de agua.
0: Oiga, otro más de primera categoría A o B que se queda al margen. Ayer el Deportivo Cuenca y hablamos de Copa Ecuador.
2: El Cuenquita que quedó eliminado luego de empatar 0-0 en el tiempo reglamentario. Y en la tanda de penales terminó 8-7. El resultado a favor del club de Pujilí, el club de la Unión. Y bueno, ¿no? La verdad es que lo del Cuenca es.
0: Pero es que lo del Cuenca es eso, lo que decíamos. Sí, o sea, hoy sí, mañana sí, no. Sí. Es como Libertad, es como Delfín, a veces Musurrún, a veces Técnico, a veces Macará. Son equipos. Emelec mismo.
1: De pronto no le paras bola, pero como quedé picado. Ajá. La canción de Alberto Vázquez, El Pecador.
0: Ya.
1: El Pecador. Qué linda canción.
0: Bueno, 8:57. Entonces. En ese tema, tome asiento al invitado, lo estamos señor esperando invitado, para poder.
1: Bienvenido.
0: Qué barbaridad, Diosito lindo. A veces invita a la gente, ¿no? Ajá. Que venga temprano, que se hagan conocer y todo aquello, pero llegan.
2: Pero este invitado, ¿qué? ¿Por qué? ¿Qué? ¿Invitado de qué?
1: Yuri Aguayo.
2: ¿Sobre qué tema?
0: Acá llegó una fotografía y dijeron que si ya lo habían julepiado.
1: Yuri Aguayo. Perdone. Cuando yo he hecho referencia a algún viaje,
0: dime.
1: El señor me hace un escándalo.
0: Dime.
1: Coincide que yo te escucho acá y le estás diciendo al que te entrevista los baches a ellos, que el avión se cae así, el avión se sube así. Ahí nadie dice nada.
0: Pero ahí, ¿y qué pasó?
1: Para que se note la diferencia.
0: Solamente salude, no digas nada donde estaba ni cosas, porque a nadie le interesa.
1: Y no hay pregunta.
0: Y no hay pregunta, no hay nada, porque vamos y ya estamos en el tema pausa. Del trabajo. Estamos de acuerdo y estamos cerca de la pausa. Rolando Palacios Villagrán, filósofo, buen día, ¿cómo andamos?
4: Muy bien, excelente, gracias a la bendición de Dios, mejor que hoy, imposible. Buenos días, compañeros, y buenos días, oyentes.
0: Eso es todo. Ya. Y la pregunta, yo se extraño la pregunta, yo se la extraño.
4: ¿Qué día no preparé?
0: Es fea esa pregunta, Dios. Pero yo ya terminé extrañando. Créeme, ya terminé.
1: El señor, hoy tres medios.
2: Y hay algún problema
4: picado,
2: con aquello.
4: Está picado.
1: Y es así, famosísimo.
2: Pero yo pregunto, ¿hay algún problema con aquello?
1: Sí, yo también quisiera que me entrevisten todos los medios, ya se acabó el
2: tiempo. Usted lo entrevistaron, Johan Varela lo entrevistó el otro día.
0: La gran diferencia es media.
2: Ahí sí yo no.
0: La gran diferencia en este set.
1: Media, yo sé que usted le escribió a Johan, se hizo, es metido don Víctor. A mí me enseñó Johan.
0: Y media.
2: Ah.
0: La gran diferencia en este set.
2: Ajá.
0: Que mientras a alguien invitan.
2: Claro.
0: Hay uno que se hace el invitado.
2: Hace al aire.
0: Bueno, no tiene pregunta, ¿no?
4: No hay pregunta.
0: Perfecto.
4: Y gracias a las entrevistas que me hicieron hoy, recién me di cuenta que viajo el día lunes, ya no el martes.
0: A ver, Rolo, aclarando ese calendario. ¿Y tu calendario qué estaba?
4: Yo estaba bien creído que yo viajaba al amanecer el día martes.
2: Yeah.
4: A las 3:30 de la mañana.
0: Y amanecer
4: el
0: lunes.
4: Y hoy día que me entrevista, me dice, el 9 es martes. Yo tengo que irme el día lunes. Entonces, imagínate el itinerario apretado aquí en Quevedo, porque tengo que transmitir el día lunes, dice usted. Termina el partido, voy a casa, me baño y Guayaquil.
0: Ah, ¿verdad? Claro, tú sales a las 3 de la mañana del martes.
1: Tienes Valencia de 8 de la noche.
4: No, hasta las 7 ahí.
0: hasta las 7 ahí. Blen, esa sí. Puede dejar tranquilo.
4: En esa tengo, claro. Y tengo que bajar con mi compañero a bordo. Sí, claro. También tiene que aguantarme el bache.
0: También, claro, no le queda otra. Claro. Irse juntos para que puedan llegar.
1: Termina tranquilo. Valencia, no hay comentario y salimos.
4: Pero si el comentario y eres tú, tú te puedes quedar.
0: Tú,
4: en punto.
0: Pues, tú te quedas al final hasta el final. O sea,
1: ¿y qué? Me quedo solo.
0: Y claro.
4: Y lo otro que ayer estuve comprando la movilización.
0: Ya.
4: Tengo que viajar 30 horas en bus de Kansas a Nueva York.
5: Qué lindo viaje.
4: 30 horas en bus.
1: Y como don Henry Rivera, que hablé de esos temas, él me habló de 8 o 9 horas.
4: Pero para yo, la movilización de que yo voy a hacer es que te dije, base en Columbus. Entonces, de Columbus a Filadelfia hay 7 horas y media, 8 horas.
1: Algo de eso me dijo, ya, siga.
4: De vuelta vuelvo a Columbus porque iba a estar la selección.
1: Perfecto.
4: Yo voy a hacer. De ahí
5: esa es la sede,
4: tengo
5: la
4: que
5: selección.
4: Viajar a Kansas. De Columbus a Kansas hay como
1: 8 o 9 horas.
4: 9 horas más o menos.
1: Ya, sigue.
4: Y de ahí, sí, del último periplo, pues de Kansas a Nueva York,
1: ese
4: 30
1: sí
4: horas.
1: Pero vas en bus de 2 pisos.
4: Ahí sí no sé, no veo. Y porque estaba averiguando el vuelo, vale 789 fuera de la maleta grande.
0: Pero la plena.
1: Hay que ser uno más.
0: Yo para ir a este tipo de eventos, ir a viajar 30 horas, yo prefiero pagar un vuelo. Bueno, claro, la posibilidad de uno es diferente, ¿no? Uno claro. Puede hacerlo sin problema. Claro. Hay otros que no pueden.
5: Pero
0: ya,
5: préstale.
0: Ya no pueden, ¿no?
5: Préstale.
0: Ya no pueden. No, oye, usted va a prestar.
4: Usted vino a dejar a Ángel Mazón en la carro. Ah, chévere, gracias. Sí, si quieren, se lo vendo.
0: No, ya le pedí.
4: Ah, chévere.
0: Y pedí todo.
4: Y está bien
0: y
4: todo.
0: Y de dos tú pedí.
4: Está bien, chévere.
1: Y un ratito y yo no entro
4: usted
1: en
4: no
1: eso.
4: Invierte.
0: Usted no invierte, papi. Nosotros invertimos. Que
1: pateo,
0: gran...
1: por Dios.
0: No, esa es la gran diferencia.
4: Dale la pausa, te enseño. Sí, tú exacto. No le vas a poner eso.
0: No, no puede.
4: No puede,
0: mijo, porque le...
1: sí. ¿Por qué?
0: Vamos al tema del fútbol, por favor, Ismenia.
1: Ayer el Cuenca...
4: No puedo.
0: No, yo no sé.
5: Así son como insoportables, de verdad.
1: Terrible, Dios mío.
0: No, ayer el Cuenca, lamentablemente, en Copa de Ecuador cayó. Y no es el primer equipo. Estaba revisando de los equipos que han caído. Cayó técnico ante Juventud Italiana, ¿sí o no? Perfecto. ¿Quién más cayó?
5: Emelec ante Río Guárico, creo.
0: Vino Tinto ante Orense, ¿verdad? Ajá. Uh-huh. Emelec ante Daquilema. Diosito, los cuatro que han caído están ahí. Liga de Puerto Viejo que le ganó a Libertad 4-2 en penal.
5: Libertad.
0: Han caído algunos. El Astillero que le ganó 2-1 a Guayaquil City.
5: ¿El Nacional con quién? Ah, Nacional jugó con Liga de Puerto Viejo.
0: Recordemos marcadores rápidamente y veremos. Insutec 2, Barcelona 4. Ajá. Normal. Baño Ciudad de Fuego 0, Delfín 2. Normal. Uh-huh. Astillero 2, City 1. Ahí va uno.
5: Guayaquil City.
0: Liga de Puerto Viejo 4, Libertad 2. Ahí van 2, eso fue en penales.
5: Libertad, ya.
0: Daquilema 10, Emelec 9. Emelec, fue en penales, 3. Van 3. San Antonio 0, Aucas 3, normal. 9 de octubre 3, Manta 5, normal. Vinotinto 2-1 a Orense. Van 4.
5: Orense.
0: Van 4. Uh-huh. Orense 1, el Nacional 1, Católica 4, normal.
5: Católica.
0: Juventud Italiana 2, Técnico Universitario 0.
5: Ahí van 5.
0: Dios mío, lindo. Y ayer la Unión 8, Deportivo Cuenca 7.
1: Yuri, pero en mi opinión, por ejemplo, cuando uno de la B elimina a uno de la A, no me parece tan drástico.
0: Pero igual es categoría menor.
1: Pero acá uno de segunda que elimine a uno de la A.
0: Pero es categoría menor.
1: Pero es de segunda categoría.
0: Pero igual yo voy a que es categoría menor, Gómez, olvídate. Es
4: igual,
0: o sea,
4: por categoría
0: arriba.
4: Tienes que...
0: Gómez, tú eres de primera. Ahorita tú estás aquí con nosotros, estás arriba.
1: Claro.
0: Y ya con eso te digo todo.
1: Soy de primera por usted.
0: Eres de primera categoría.
4: Claro. Tienes que reconocer.
5: Hoy...
0: Tú no puedes dejarte vencer por uno de la B. No puedes.
1: No.
0: Y tienes que lucharla hasta el final. Y si quieres ayuda, nos llamas.
4: No, por mi lado no te ayudo. Ayúdalo tú solo.
5: Hoy continúa la jornada en la Copa de Ecuador porque hoy se enfrenta Gualaceo contra El Ponchito, contra Mucho Corona. ¿Qué pasa?
4: ¿Tú le ayudarías a Víctor? Yo no.
5: Yo estoy hablando de la Copa
0: de Ecuador. De la Copa
4: Ecuador. Ella dijo que no. Hoy con esa 15, respuesta dijo que no.
0: Hoy 15:30, dale Ismenia. 15:30
5: hoy
0: partido.
5: A las 15 horas 30.
4: Oye, qué grosera que fuiste.
5: A ver, yo estoy hablando de la Copa Ecuador.
0: Sí, sí.
4: Pero tú le hubieses dicho sí.
5: Silencio. 15 horas con 30 minutos ese partido de Ponchito.
0: De la plena.
5: Es el único partido del día y ese partido va por la señal de Digo y DirecTV.
0: Sí, señor. Gualaceo Buzurruna mañana con el Cuenca Juniors de enfrente a El Macará. ¿Nos quedan cuántos partidos? 1, 2, 3, 4 para conocer todos los equipos que ya están en octavos, ¿no?
5: Sí, a los octavos de final. Estamos jugando los 16avos de final y clasifican a los octavos.
0: A los octavos de final, perfecto.
4: Oye, pasa? Lo que me pasó, te lo juro que yo no sé por, pero ¿por qué a mí? Si le tienen a Ismene, lo tienen a Víctor, lo tienen a Yuri. Mientras estaba en la entrevista.
0: A ver, señor Palacio. Espera un ratito. Nómbresen usted. A mí, sáqueme.
4: No, que tú no, te pagas al grupo.
1: A mí siempre ponme primero.
4: No. Pero por la edad.
1: No, por los respaldo.
4: Dale. Entonces, yo lo pongo en silencio a
0: el teléfono.
4: Y mientras estaba en la entrevista me sonaba el número. Ya. Y como hay el identificador de demás, me sale el nombre de un jugador del Quevedo.
0: Ya. ¡Te tengo cuatro!
5: Es que a mí no me van a llamar jamás.
0: Esos mensajes no los he escuchado yo.
5: Yo no tengo relación con el equipo.
0: Me dijeron ahí, por favor, envíale al señor Palacios. No te los envié. Porque estabas ocupado. Y acá te los paso de una vez ahorita.
4: Y para entonces
0: que
4: me molesta. Termino la entrevista y llamo por teléfono. Digo, vibrado todavía porque no le contesto. Le digo, estás ocupado. No, es que tú tienes que apoyar. Ah, le digo, y cuando tú cobras, ¿por qué no dice también gracias por el apoyo? Es que así viene a ser, ¿no es cierto?
0: Yeah.
4: ¿Qué pasa que este jugador me dice que están paralizados los utileros del Deportivo Quevedo?
0: No.
4: Ajá. Y que hay novedades en el Deportivo Quevedo, creo que hay un problema con el chofer del bus, la movilización. Soy dirigente.
5: Ahí sí que voy a preguntar, ¿por qué a ti?
4: Eso es lo que digo. Estando aquí, Víctor y Mene, ¿por qué precisamente a mí? Le digo, ¿sabes qué? Ahorita estoy en modo mundial.
5: Modo tri.
0: Bien, mundial.
4: Así que ya de aquí en adelante no me llame hasta después del mundial.
5: Ya en julio.
0: Bueno, yo voy a cumplir.
5: Lleva maleta.
0: Yo voy a cumplir con lo que me pidieron, yo voy a cumplir Gómez, porque ese es lo mío.
4: Sí.
0: Por favor, trasládele. Yo lo que hago es trasladarle a él. Si él cree, es cuestión de él. Si él hace lo que quiera con eso, ahí está.
5: Pero ya es tu decisión.
0: Yo sé, yo ya ni siquiera he escuchado. Ya se leí porque hay algo escrito
4: a mí
0: ahí.
4: También me llegó los dos audios, no sé de qué
0: yo no
4: será.
0: Yo
4: pero ya como
0: no
4: yo
0: sé.
4: Estoy modo trillano.
5: Lleva ropa, así dice Gonzalo.
1: Porque esto es democracia, Leo. Buenos días, está comprobado que la segunda categoría es más duro que la primera. Los equipos de segunda eliminan a los de primera y sin extranjeros, siempre listo, que corresponde al señor Gary Valero. Gracias por estar en
0: 9:07. Saludos para todo el panel de la Full Sintonía de la Fundación del Debido Proceso. El abogado Galo Yanes te envía saludos, Víctor.
1: Gracias,
0: perfecto.
4: Y está de goleador en los veteranos, el Galo Yanes.
0: Dice acá, don Yuri, ¿ustedes son albañiles? Me preguntan. Le digo, ¿por qué? Don Víctor dice que cada uno de ustedes tiene un nivel, no entiendo. Buena, ese buenísimo. Pero es buena.
4: Antes no se utilizaba nivel, sino piola.
1: Sí, me vas a poner el
0: saludo para Marcos Menéndez, mi padre.
1: Me vas a poner un poquito del pecador de Alberto Andamio. Vázquez.
0: Lo más cumbre que aquel, pata rajada, talón de piedra, es que ya no lo van a invitar más por ser lamparoso y pedir pan y café francés. Dice el mensaje, estoy leyendo nada más. Dice, bienvenido el invitado, y lo peor es que llega jodiendo con la pausa. Qué
6: buen día, saludos a todos ustedes. Don Víctor estaba como triste, lo vi, pero
0: ya está,
6: a Rolando Palacio, que llegó y se le alegró la vida.
0: Yuri, buen día para todos. Yo puedo comprobar la honestidad de, por muchos años como funcionario del Consejo Provincial del licenciado Gómez, y que podría decir que sería un candidato para la alcaldía o concejal de Quevedo, que puede decidir darle el voto con los ojos cerrados. Tiene buen concepto de usted.
1: Muchas gracias.
0: Pero bueno, será usted que le da el voto, yo por mi lado no. Yo no le quiero un daño para él.
1: Muchas gracias.
0: Sí, yo no puedo desearle lo malo.
5: ¿Por qué un daño para él?
0: A esta ciudad no hay quien la arregle. No. Esta ciudad tiene que ir un mago de Dios para que la arregle, olvídese. Y además, cuatro años no te van a.
5: Necesitamos un milagro, no, dices tú.
0: Sí, cuatro años no te van a.
5: El país entero. No, en cuatro años no se van a arreglar.
0: Es por gusto querer ayudar a don Víctor si él nunca se deja ayudar. Palabra de Ismenia, dice el mensaje, estoy leyendo.
1: Cuenta Ismenia.
4: Ingeniera, buenos días.
0: Dice, llegó el invitado
5: de
0: luz. Acá dijeron que ya lo habían barajado, que si lo habían barajado, pero no ha sido.
4: Está desconectado.
0: Está desconectado. No, otra vez el micrófono, no creo.
4: No está conectado.
0: Atrás, seguramente. Está desconectado.
4: No está el switch cerrado.
0: Ajá. No está bien. Uno, dos, tres.
5: Tiene switch, el micrófono.
4: No quieren hablar con el ingeniero.
0: Sí, tiene micrófono. Ah, sí, ahí está.
5: Tiene switch.
0: Ah,
7: bien, bien, Rolando.
0: Y dije, buen día.
7: Buenos días. Oiga, Rolando, de verdad, está haciendo falta en el programa. No se vuelva a ir. Oiga, usted no está aquí y hablaron de religión. Hablaron de política. Hablaron de cualquier cosa menos de fútbol, porque no tiene que decir. No se vaya, no sea malo.
4: ausentarme hasta el 27, del 9 al 27.
7: Vamos a estar con serios problemas.
0: Vamos a estar mal.
7: No se vaya, no ve. Hoy, ingeniera, de verdad, cheque, no sabía qué programa tenía.
4: Sin fondo, oiga, ingeniera.
5: La invitamos a que se una a este grupo de reflexión, de análisis político.
4: Se hace la desentendida.
0: Oye, ingeniera, no lo vi en la entrevista. ¿No lo vio?
7: No. ¿Lo estaban entrevistando?
0: Sí, sí, estaba en otro medio.
5: No,
0: sé,
5: no se haga la, no llegaba.
7: No se haga la sorprendida. Usted,
0: acá,
7: sí,
0: acá el pueblo estaba alegre y contento preguntando si ya lo habían barajado de una vez. Le digo, no está invitado por allá nomás. Nada más.
7: Es que lo llegan a barajar y ustedes se declaran ya programa religioso,
0: claro,
7: político.
0: Completo.
1: ¿Le vas a poner el pecador de Alberto Vázquez?
4: No.
0: Dice acá, Rolando siempre dice que es chofer profesional y socio del Quevedo, entonces le dice para que acolite manejando.
5: Ahora todo tiene sentido.
0: Pero que te llamaron para acolitar del bus, que no tienen.
4: No, para informar.
0: Van a entrenar aquí en el 7 de octubre, pero no hay quien maneje el bus del Quevedo, ya. Eso conocí. Hasta ahí se el resto no sé ni me pregunte. No es que va a hacer polémica por aquello, no. 9:10, vamos a la pausa, tenemos invitado. Luego te daré
4: todo. Otro invitado.
0: Sí, otro invitado viene hoy día. Otro invitado llega hoy. Llega en minutos nada más. Vamos a la pausa, volvemos.
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0: mándale encargo, Yuri. Yuri, mándale encargo, por favor. No seas malito, tenga la bondad, por favor. No te queda. Sino que me regalaron a mí, Yuri también pidió, entonces ya le va a llegar a Yuri para mostrar. Entonces Víctor Gómez no puede lucir esto.
1: ¿Por qué?
2: Pero yo sí puedo lucir.
0: No, te queda muy apretado.
2: Pero me pueden regalar otra de otro.
1: A ver. ¿Qué? ¿Camiseta?
0: No, camiseta.
1: ¿Qué es? Y yo hoy quedo de película.
0: Las patitas no te dan.
1: No, eso no tiene nada que ver.
0: Gracias a nuestro amigo Ángel Mazón que nos hace la entrega de esta.
1: Ingeniero Mazón, yo también estoy en este programa.
0: Ahí está, vea.
1: Me huele a perro muerto.
0: No, y mira la marca, nada más. Mira la marca. Y mira cuánto vale. Pues va a decir que.
2: No muestras el precio, pues eso es de mala educación.
3: ¿En qué tanto estás pensando?
0: Bueno.
2: ¿Qué pasó? ¿Qué te pasa?
1: Permítame saludar a nuestro amigo, licenciado Carlos Arteaga. Saludos, don Víctor. Recuerdo maravilloso una película llamada Caín, Abel y el otro. Sus actores César Costa, Alberto Vázquez y Enrique Guzmán. Claro, sí me acuerdo de esa película. Un abrazo para nuestro amigo don Carlos Arteaga. Gracias por estar en
0: Carlitos Arteaga Briones.
4: Reconozco, señor, que soy culpable.
5: Bueno, la dejamos para allá mismo. Escúchame un ratito. Tenemos invitado al otro lado de la línea. Estamos con Jimmy Panchana. Él es técnico del equipo de Atlético River, que como Ismenia lo vaticinó, clasificó a la liguilla final. Y es como, a ver, yo quiero aclarar algo porque el caballero que está en la mañana acá dijo que yo había manifestado que habían cuatro finalistas ya. Yo no he dicho finalistas. Cuando se llega a liguilla, son clasificados o semifinalistas. Ya los que llegan allá son otros, es problema de ellos. Yo hablé, bueno, claro, que el problema está en que algunos que no saben, que son ignorantes en el fondo, oyen, y no aprenden a escuchar bien. Oyen y no escuchan, entonces dicen lo que les da la gana. Eso pasó hoy en la mañana, tuve que aclarar al caballero, que dijo que yo había dicho ya que eran cuatro equipos, que era allá y que no estaba el que vea, tirándome la gente encima. Ese es el bendito problema de toda la vida.
2: Pero mi yo querido, te defendí.
5: Sí, así es.
0: Ese no es tu risa.
5: Sí, esa no es tu risa. 9:24. Mi querido Jimmy Panchana, invitado de honor a esta liguilla final del torneo segunda categoría 2026. Gusto enorme. Aquí está Víctor, está Rolando, está Ismenia. Y quien te habla, Yuri Pita Araguayo. Abrazo grande para ti, profe. Buen día.
6: Hola, ¿qué tal? Buen día. Buen día a todos.
5: ¿Cómo vamos, profe? ¿Cómo están esos ánimos? Cuénteme.
2: Parece que hay problemas con
5: la
2: señal.
5: A ver, tengo problemas de que no lo sé.
2: No sé si de la señal o del puerto.
5: No sé. ¿Ahí me escuchas, Jimmy?
6: Sí, ya le escucho, perfecto.
5: A ver, dele.
6: ¿Me escuchan ustedes allá?
5: Ahora lo escuchamos, Jimmy, ahora sí. Bueno, le decía que está invitado de honor usted a la liguilla final. ¿Cómo han sentido esta clasificación, Jimmy?
6: ¿Cómo están, don Yuri? Buen día a todos allá en el panel. Muy bien, les cuento, no teníamos tantas aspiraciones, ¿no? Por cómo empezamos y los resultados, cómo se fueron dando, los partidos contra Insutec, que no estuvimos tan bien. Y bueno, al final parece que el equipo mejoró un poco y terminamos clasificando.
5: Bueno, la liguilla es complicada, usted más que nadie lo sabe. Hay equipos fuertes. De pronto aquí se analizó los cuatro clasificados que iban a estar en esta liguilla final por el trabajo que vienen realizando de días anteriores, de años anteriores. Y hablábamos en su momento del Quevedo por toda la idolatría que tiene, Corinthians, el trabajo que viene haciendo, el equipo de FC Insutec y Patria, que viene armando un buen plantel del año pasado. No nos atrevimos a dar más, por lo menos yo, porque no sabíamos realmente cuál iba a ser el rendimiento de los equipos ya en la liguilla final. El otro, los que llegaron, fue San Camilo, que llega con 0 puntos, menos de gol diferencia, y ustedes que llegan con una puntuación importante ya acá. ¿Los rivales los conoces? ¿Los has visto, Jimmy, ya lo que te vas a enfrentar en esta liguilla?
6: Sí. Jugamos con Patria, un amistoso antes de arrancar el torneo. Jugamos con Corinthians, también un amistoso antes de arrancar el torneo. Me acuerdo que gracias a ustedes se dio ese partido contra Corinthians. Y bueno, al Quevedo también lo conozco porque estuve ahí antes del torneo también. Y el único con el que no hemos tenido mucha afinidad con el San Camilo.
1: Jimmy, buenos días. Víctor Gómez los saluda. Estoy viendo la tabla de 6 partidos que disputó el conjunto de River. 6 por 3, 18. Ustedes hacen 9 puntos. Hablamos del 50% que alcanzó para rematar en segundo lugar. Porque el primero fue Insuté con 15 puntos, que debió ser 18, pero no se jugó el último partido frente a Vendaval. ¿Este porcentaje aceptable de puntos a usted le da alguna tranquilidad para encarar la liguilla, que ya es el verdadero torneo? Reitero mi saludo. Buenos días.
6: ¿Cómo está, emperador? Buenos días. Bueno, a decir verdad, ya el año pasado jugamos el tema de la liguilla y sabemos lo difícil y lo importante que es. Sabemos que es muy difícil, que los partidos son muy intensos, que si tenemos un acortar porque se juega semana, se juega bien, y si hay algún jugador contado es muy difícil recuperarlo para el siguiente partido. Y si es una plantilla corta, se notar porque acá entonces difícil, la primera etapa real tan complicada, ahora viene lo bueno y se estar muy estamos preparados eso.
2: Profe, ¿qué tal? Buen día. Parece que tenemos un problemita de señal, pero bueno, esperemos en transcurso se vaya solucionando. Yo puse al Atlético River entre los clasificados y me atreví a dar un nombre más a diferencia de mis compañeros, porque tuve la oportunidad de verlo el año pasado y me llenó la retina el equipo. Sin embargo, en el partido que he logrado observar del equipo, yo lo decía, ¿no? Quizás salí un poquito decepcionada porque yo sí esperaba un poquito más en el rendimiento, en el funcionamiento, en la estructura del equipo. ¿Cómo está la planificación para lo que será ya el arranque de esta etapa final? ¿Han entrenado con normalidad? Quizás van a haber cambios en la plantilla. Profe, buen día.
6: Hola, buen día, mi querida Ismenita. Una de las culpables de que estemos en segunda ronda.
5: Ella, la plena.
6: Es más, el equipo antes de saltar al campo de juego del último partido dijo, no podemos dañar la proyección de Ismenia, hay que clasificar.
5: Y lo hicieron.
2: Ya
5: lo
2: me
5: hicieron.
2: Están echando el muerto.
5: Claro,
2: a mí.
5: Que así es. Cuando usted dijo eso, ese equipo ganó el siguiente partido. Ah, y se metió. Sí, en serio. Dale, Jimmy.
6: Y bueno, con respecto a la pregunta, el año pasado, claro, teníamos un plantel más extenso, teníamos jugadores importantes que marcaban la diferencia. Y se notaba, ¿no? Se notó incluso en la liguilla cómo jugamos y los resultados que sacamos, ¿no? Bueno, esta vez fue diferente, ¿no? Llegué muy tarde al club, con poquito tiempo antes del arranque del partido, y durante la marcha se fue afinando un poco el equipo, ¿no? Por eso no se pudo hacer gran cosa, pero ya tenemos una base, ya tenemos un estilo de juego y nada más hay que potenciarlo. Hemos entrenado con normalidad, por ahí se van a sumar uno que otro refuerzo y veamos a ver qué pasa en la liguilla.
0: Compañero de fútbol, porque ahora estamos jugando con compadres ahí, Jimmy Panchana, volante, primera línea. Qué difícil partido que tuvimos el día domingo, pero pudimos ganar 3-0 y sumamos 3 puntos. Pero Jimmy, en lo que tiene que ver, por ejemplo, los refuerzos, yo lo vi conversando, no me contaron, yo lo vi conversando con un jugador extremo. ¿Cómo llegó la negociación? ¿Se dio o no se dio? ¿En qué quedó esa negociación?
6: ¿Cómo estás, Rolando? Buen día. Bueno, sí, yo tuve a este jugador, Juninho Aguirre, que fue uno de los juveniles de los cuales también estuvo conmigo en las inferiores, y traté de traerlo como refuerzo, pero parece que él tiene algo adelantado con el Club San Camilo y parece que va a ser jugador del Club San Camilo.
0: Y del otro refuerzo que me decías, ¿cómo están las negociaciones? ¿Se da o no se da?
6: No, realmente Unión
5: San Camilo. Tengo problema con la conexión, ¿eh? Como que estás en algún lugar que no tenemos buena señal, Jimmy.
6: No sé, de pronto puede ser. Ahí
5: Sí, porque tenemos problemas con la señal justamente de lo que usted emite desde allá. Rolo, ¿algo más?
0: Bueno, sobre la situación, ¿cómo está la relación de la dirigencia para con los jugadores? Yo, Jimmy, la relación contigo, ¿cómo está la dirigencia? ¿Cómo están motivados o no están motivados de pasar a la siguiente etapa?
6: Bueno,
5: tenemos problemas de conexión, lamentablemente, ¿no?
6: El año...
5: Bueno, sí, se nos quedó. No, lamentablemente tenemos problemas de conexión. Es problema de la señal, porque es señal normal, ni siquiera es WhatsApp. No acostumbro a hacer el tema de WhatsApp. Normal. Claro, es normal. La llamada es normal y lamentablemente no tenemos la conexión. Bueno, pero algo conocimos ya del tema del River, que esta semana arranca su compromiso. ¿Con quién River juega? Ahí los agarré, vea.
0: Patria de Buena Fe,
5: domingo, partido para las 15 horas. Acá en Quevedo, el Deportivo Quevedo recibirá Corinthians el día domingo, 16 horas.
0: Y que usted lo puede escuchar a través de RBT Satelital.
5: Y el día lunes, 15 horas, en el Estadio Municipal de Valencia, el equipo de San Camilo recibirá a FC Insutec. Son los partidos de la primera fecha del torneo de segunda categoría.
0: Vean, lo dice Rolando Palacio para no responsabilizar aquí a mis compañeros. En los papeles, ojo, en los papeles, los más débiles aparecen para River y San Camilo. Uh-huh. San Camilo, que clasifica con 0 puntos y menos cuánto de gol diferencia, clasifica este hexagonal. Y el River, que clasifica, bueno, a regañadientes, pero clasifica.
1: Recordemos en esa tabla que River avanza porque... fue penalizado Santa Rita.
0: Claro.
1: Si no, Santa Rita con 9 y mejor gol diferencia.
0: Por eso queda en los papeles como los más débiles del este hexagonal. Pero esto es fútbol, como dice Yuri. Son 11 contra 11. Recordemos que River hizo una buena campaña el año anterior. Una aceptable campaña que fue la sorpresa del campeonato.
5: Mi pregunta en este tema es, los hinchas de Vince, que son bastante complejos, muy difíciles, ¿le estarán pidiendo cuentas a la dirigencia de Santa Rita porque por culpa de ellos no está en la liguilla?
0: Yo creo que no, Yuri.
5: ¿O estarán diciendo todo lo contrario?
0: Yo creo que no, porque yo tuve la oportunidad de empatar en un partido de Santa Rita frente a Insutep. Y primero, el público no llegó. Segundo, el propio Santa Rita llegó tarde al escenario deportivo. Y tercero, cuando me enteré que por qué habían llegado tarde, es que el equipo, solo el membrete tiene de Santa Rita de Vince. Uh-huh. Porque ahora el Santa Rita en este año fue de Babaocho.
5: Claro.
0: Entonces.
5: Entrenaban en Babaocho.
0: Y los hinchas, ¿qué pueden reclamar si tampoco apoyaron?
5: Pero es que el hincha busca que su equipo clasifique, usted lo ha dicho, ¿o no?
0: Claro.
5: El equipo gana y el hincha es aplauso contigo. Es resultadista. A estas alturas que el equipo, por tema dirigencial, por no arreglo económico, por deudas con Asofol de los Ríos, perdieron 3 puntos. ¿De quién es la culpa?
1: Ahí le pasa a los directivos.
5: Directivos, a eso me refiero.
1: Yuri,
5: ¿le habrán pasado factura realmente los hinchas a los directivos?
1: A veces creo, momento, acá es difícil, pero yo creo que debe haber condiciones para reclamar. Si desde el arranque del torneo, por tantos problemas, Santa Rita se iba a Babahoyo, han entrenado en Babahoyo, etcétera, etcétera, ¿qué vas a reclamar ahí? Si aquí, como dueño de casa, nunca me respaldaste.
5: Claro, y nunca tuvieron respaldo, ¿no?
1: Nunca hubo respaldo.
5: Pero igual el hincha igual te reclama. Igual te va a reclamar el hincha permanentemente. Hay un cumpleaños que me están pidiendo por acá. Ahí tengo algo de deuda ahí con Gómez. Ya lo voy a pasar porque la tenemos lista ya. A ver.
7: ¡Felicidades!
5: Hoy está cumpliendo años Mariana Montserrat.
7: Toda la vida.
5: Ella vive en Manabí, San Miguel. Le saludo desde Buena Fe, atentamente Wilson Molina, que le desea toda la felicidad del mundo para su hermana Mariana Montserrat, que hoy está de cumpleaños.

0: Así mismo, hoy está de cumpleaños. Hoy está de cumpleaños Eloísa Carriel Mora.
1: Felicidades en este día.
0: La felicitación de sus hermanos, de Lisette, de Valentina, de Robertito y de su señora madre, doña Roxana Mora. Así que el abrazo grande para Eloísa, que tenga un día especial, espectacular, que lo pueda disfrutar de la mejor manera junto a toda su familia. ¡Felicidades para Eloísa Carriel Mora, que está de cumpleaños!
2: Permítame también, como estamos en el segmento de cumpleaños, dar un abrazo también a Colin Smith, que también es fiel oyente de este programa deportivo y está de cumpleaños. Un abrazo y que vengan muchos años más. Y de manera especial también otra felicitación a un gran amigo, un gran dirigente deportivo que también tiene el fútbol de segunda categoría aquí en la ciudad de Quevedo. Un abrazo fuerte para el ingeniero Javier Viteri, que hoy está de cumpleaños.
0: ¿En serio?
3: Sí. ¡Caramba!
0: ¡Ah, qué bueno!
2: Así
0: qué
2: que chévere. Felicidades
3: me a agrego, Javier. Me uno. Ahora sí es fácil darle un abrazo al ingeniero Javier Viteri.
0: ¿No? Sí, ¿verdad?
3: Sí, se ha puesto en línea.
0: Lo vi el día lunes y no lo reconocía.
3: Felicidades, feliz cumpleaños, señor ingeniero Javier Viteri.
2: Y un saludo atrasadito para también Angelito, pues, que estuve de cumpleaños.
0: Ayer, ustedes le dieron que ayer. No sabían ni quién era.
2: Sí,
0: oye, Angelito. Y son parte de FC Insutec y no conocen a Angelito Rosado. Por el amor de Dios.
4: Sí, yo había el cumpleaños.
0: Bueno, no es eso. Ayer cuando le envían, yo le digo, señor, es el de Insutec. ¿Cuál?
4: Yo ahí,
0: ¿quién
4: ahí,
0: es?
4: Sí, ahí yo puedo,
0: que anda,
4: yo puedo
2: y mira
4: decir
2: cómo
4: que no,
2: les ayuda en las alineaciones, oye, las ayudas con internet,
0: les
2: logística
0: ayuda con
2: y no
0: todos los dos. Porque es el hombre que le da toda la logística a los dos. A
2: café.
0: Los dos. Y no lo conoce, por el amor de Dios. Angelito Rosado.
4: Bueno,
0: yo que menos he estado allá. Sé quién es Ángel Rosado. Qué
4: ahí
0: bien.
4: Sí yo te la queda la deuda porque no he ido muchas veces, pero a quien sí conozcas al señor ingeniero Javier Viteri, así que le mando un fuerte abrazo, un feliz cumpleaños. Que Dios lo cuide y lo bendiga siempre y le dé muchos años más junto a sus seres queridos.
0: Un abrazo para Javier, un abrazo para Angelito Rosado, un abrazo grande para ustedes. Sé que los dos, desde el lunes que estuvieron en la reunión, estuvieron hasta las 7 de la noche en la reunión, ya de ahí afuera a su casa a descansar tranquilos. Y estaban ya celebrando el cumpleaños del uno y del otro. No sé, no me diga eso que yo no sé. Pues no es que me va a meter usted a. Me va a meter a verdaderos problemas, ¿verdad? No.
1: Felicidades, felicidades, felicidades.
0: Y un cumpleaños para alguien que escucha el programa todititititito los días.
1: Felicidades, que tengas ti.
0: Doña Leo. Doña Leo, ya está de cumpleaños. Leonor Pérez está de cumpleaños hoy. El abrazo, la felicitación en nombre de sus hijos, sus hermanas y de su hijo Valita, que está en los Estados Unidos.
1: Venimos todos.
0: Doña Leo, y especial, el especial, especial del señor Darwin Rey, del Vende Humo.
1: Recibe nuestra gracia en esta ofrenda musical.
0: Abrazo, doña Leo, fiel oyente a la radio. Un abrazo grande para ella. Esperando que Dios el Todopoderoso la colme de bendiciones y la llene de vida permanentemente. Abrazo grande, doña Leo, felicidades.
1: Felicidades, felicidades.
0: ¿Alguien más de cumpleaños?
2: Nadie más.
0: Cerramos entonces.
3: Yuri Aguayo. Permítame, Yuri Aguayo, para complementar el tema de Santa Rita. Me escriben desde Vinces. Don Alexis Maridueña. Bueno, a los tiempos que se reporta. Buenos días desde la salud de Vinces. El Santa Rita solo usaba el nombre de Vinces porque hasta los pasabolas venían de Babahoyo. Era un equipo totalmente de Babahoyo. No había nadie de Vinces, totalmente 100% de Babahoyo, nos dice don Alexis Maridueña, a quien agradezco por el dato y por estar en sintonía.
0: Yo lo dijo Gómez de Palacio Cerrato. Lo mismo que está escribiendo el señor Maridueña lo dijo Palacio.
3: Bueno.
0: Y eso ya se conocía aquí porque el técnico en su momento...
3: Doy lectura porque esto es democracia acá.
5: Imperdonable.
0: El pecador de Alberto Cortés.
3: Alberto Vázquez.

0: 1969 o 70, si mal no recuerdo.
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0: Qué buena música, de verdad, 941. Se me estaba quedando un cumpleaños que me están solicitando también, por favor, perdona la pausa.
2: ¡Felicidades!
0: Saludos al ingeniero Carlos Torres, a los años, Carlitos.
3: Sí, buenas tardes, Carlitos.
0: De verdad, dígase, ha desaparecido, Carlos.
2: Felicidades, que tengas dicha toda la vida.
0: Está de cumpleaños el joven Juan Pablo Torres Rodríguez, 16 años. Que Dios lo bendiga siempre, lo acompañe en todo momento. El abrazo, la felicitación de parte de su señora madre, la abogada María Lorena Rodríguez Salinas, de su hermano Luis Carlos Torres Rodríguez y, por supuesto, de su papá, el ingeniero Carlos Torres. Un abrazo grande para él, abrazo grande para el cumpleañero, 16 años, Juan Pablo Torres Rodríguez. ¿Cómo está de cumpleaños?

0: Bueno, 9:42. ¿Vamos a la pausa?
1: Vamos a la pausa, vamos a la pausa.
0: Tenemos que revelar los dorsales, o el dorsal será que utilizará cada jugador en el Mundial de Fútbol 2026. ¿Saben que estaba revisando anoche la convocatoria de la selección de Ecuador al Mundial 2018, me parece?
1: 18.
0: Y la tengo acá. La tengo acá. Ya voy a revisar bien para no decir lo contrario. Ando buscando las convocatorias de todos los mundiales que estaba Ecuador, para poder analizar, ver quién estuvo en su momento, quién no, estaba en el mejor momento o no, porque veo en esta última que acabé de ver anoche, hay jugadores que no me parece que estaban en su mejor momento. Y no era la gran selección que digamos, la del 2012.
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3: ¡Eso!
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0: Bueno, ahora sí, vamos con mayor información. Perdón, Bruno Andrés, se me fue algo que no te iba a enviar a ti. Se me cambió nada más el tema y bueno, ya te lo había enviado y lo tuve que borrar enseguida. Estaba bajando una fotografía, unos videos acá. A ver, Ligner Mendoza, que usted lo conoce, Ismenia, sí, ¿verdad? Sí, sí. Juan Carlos León iniciaría los trabajos con el Delfín este martes en Manta y estaría acompañado por el equipo que trabajó en Libertad.
1: Es correcto, pero la información no la dio Lichten, la información la dio el compañero Alejandro Ruilova. Él fue el que empezó a regar la información de que efectivamente solamente hay que ultimar detalles en torno a la llegada del Pechón León al cuadro cetáceo. Uh-huh. Lo que no se conoce todavía es, bueno, se dice extraoficialmente que va a ser el mismo cuerpo técnico mismo que encabezaba Libertad, pero todavía hay que ultimar detalles y saber si finalmente va a ser el mismo cuerpo técnico que va a estar ahora en el cuadro cetáceo.
0: Nombré a Ligner porque de él, yo sí, tengo sí, la información.
1: Él dio,
0: ¿no?
1: Él dio la información.
0: Y también, al margen sí. de aquello, bueno, quien habla la semana, porque ustedes no creen en mí.
9: Yo sí.
0: Yo la semana pasada adelanté esto.
1: Así es.
0: ¿Sí? ¿Estamos
1: sí,
0: de acuerdo?
1: Sí, estamos de acuerdo. La realidad.
0: Antes de.
1: La realidad.
0: Es ahora, papá, entienda. Esto es antes de.
1: La realidad es que este tema viene.
0: Por eso que mis chiquitines se ponen bravos.
1: No, ya no les pares bolas.
9: ¿Cómo la segunda categoría no sabe de lo que pasa en el deportivo? Que ahí no dice nada. Tú,
0: todo chico. Sé lo que pasa que me hago el gil.
9: Ah,
0: no
9: yo
0: es que
9: pensaba
0: el
9: vende que
0: humo
9: así.
0: Viene acá y dice lo contrario de lo que yo digo.
9: Ah.
0: Sí me calla. Entonces yo prefiero mejor mantenerme a distancia, que a veces es preferible.
1: Luego caes mal, como
0: entonces,
1: digo yo.
0: Entonces lo de el pechón está a punto
1: sí,
0: ya, punto,
1: este
0: punto,
1: es
0: listecito.
1: Es cuestión nada más de ultimar detalles del contrato y saber si vendrá con todo el cuerpo técnico que
0: de
1: estaba
0: libertad, ¿no?
1: En Libertad, efectivamente.
0: ¿Buen técnico el pechón, León?
9: Sí, para mí es buen técnico. Sí.
11: Y para mí le cae de película a Delfín.
0: Pero el problema está en esto, pues Gómez, Ismenia, Rolando y oyentes. No hay plata, pues.
1: Es
0: no hay
1: ese
0: plata,
1: es el problema. Ese es el problema.
0: Exacto,
1: lo que iba a decir, o sea, este
0: no
1: tema del Delfín viene, como lo dijo Subeldía, el fin de semana, no es de ahora.
0: No, ya
1: viene
0: desde
1: hace 3-4 meses atrás. Y ellos lograron quedar, como dijeron en su momento, realmente fue por los jugadores, pero realmente tanto cuerpo técnico como en la parte de jugadores hay molestias hacia la dirigencia por el tema económico.
0: Sí,
1: entonces era algo que no se iba a poder sostener.
9: Hablando.
1: Y ahora, ¿cómo van a sostener al Pechón León? Váyase a ver Dios.
9: Puede ser que algún empresario pueda pagar en Manabí, pero vamos a ver qué ocurre. Hablando de cuerpo técnico también, ¿ustedes se comen el cuento de Cagua?
0: Sí, sí, lo que pasa es que lo de ayer me olvidé, créanme que me olvidé porque la información
1: sí,
0: me llegó
1: pasé,
0: el fin de semana, me llegó el fin de semana la información.
9: No fue tu chiste,
0: yo
9: que
0: no
9: te llegó.
0: Es el chiste mío, me llega la información allá. No es,
9: o sea, te
0: pregunto, ¿Cagua salió? No, acá
1: no
0: es
1: sé,
0: la pregunta, acá,
1: no
0: la, acá es la información. Pregunto, ¿por qué no se juega tal? No, hay que buscar la información.
11: A tú te envían.
0: Que generar la información.
1: Pero él le puede...
11: A tú te envían.

0: lo de mi no, lo de amigo John Cagua.
1: El mismo Rolando, 22
2: así
1: de
2: como
1: julio.
2: Se pierde tiempo, ¿no?
1: Sí, el mismo 22 de julio, el día sábado en la noche, le ponen una fotografía de él y le dice: gracias, profe John Cagua. Agradecemos de corazón su tiempo y dedicación como director técnico de nuestro querido 22 de julio. Respetamos profundamente su decisión de dar un paso al costado por temas personales ajenos por completo al club. Auguramos para usted y su familia los mayores éxitos y prosperidad en todos sus próximos proyectos. Esta siempre será su casa. Y lo firmó el 22 de julio.
2: Esto se oficializó el día lunes.
1: El día lunes se oficializó y se dijo, inclusive ya en la nota que se ha podido recabar, que esta decisión fue por fuerza mayor, por problemas sociales que atraviesa el país.
0: ¿Qué me dio a entender a mí? Amenazas.
1: Ganó 2-0. Ese equipo me dice que está infectado. Me dicen que está infectado. Y que ese equipo no estaría para salvarlo nadie. Ha ganado el equipo, ganó bien. Y el primero que se va es el técnico.
3: Y ganando, ¿no?
1: Y dice que cabe indicar que esta decisión fue por fuerza mayor y por problemas sociales que atraviesa el país. Se acabó. Al buen entendedor, buenas palabras.
0: Entonces, ¿cuántos partidos dirigió Cagua?
1: Uno.
0: Un solo partido.
1: Uno solo. El otro, su técnico no llegó nunca.
0: A ver, esto es insólito. Sí, uno solo. Insólito y se da solamente en el Ecuador.
1: Sí, señor. Por si acaso, su técnico no llegó nunca. No, por si acaso voy a estar pensando en el currículum.
0: Acá dijeron que se fue contratado para allá.
2: No caigan en eso,
1: Cuidado.
2: Caigamos en información.
1: Pero cuidado, ¿qué va a decir usted en su momento? Que el currículum de él, no meta eso, no tiene nada que ver. Bueno, el 2014, la lista de convocados, les cuento algo, les voy a dar rapidito la lectura de los convocados en el 2014. Domínguez, Banguera, Bone. ¿Recuerdan que Bone fue de paseo también, igual que Viteri en el 2002? Sí, recordamos, ¿no?
0: Claro. Bueno, los Domínguez totalmente justificados.
1: Justificado, perfecto. Gabriela Chilier, en su momento.
0: Bueno, estaba bien.
1: Juan Carlos Paredes.
3: Bueno, la hormiguita.
1: Frickson Erazo.
3: Buen zaguero.
1: Jorge Guagua.
3: Bien. Aceptable para mí.
1: Oscar Bagui.
3: No me llenó a mí nunca.
1: Walter Ayoví.
3: Buen jugador.
1: Segundo, Alejandro Castillo.
3: El mortero.
1: Carlos Grueso.
3: Siempre fue.
0: Nunca me trajo grueso.
1: Pesa usted. Edison Méndez.
3: Buen jugador.
1: Fernando Saritama.
3: Buen jugador.
1: Cristian Noboa.
3: Buen jugador.
1: Michael Arroyo.
3: Aceptado.
1: Renato Ibarra.
3: Buen jugador en su
1: Antonio
3: momento.
1: Antonio Valencia.
3: Extraordinario.
1: Fidel Martínez.
3: Aceptable.
1: Egner Valencia.
3: Cuando estaba saliendo.
1: Jaime Ayoví.
0: La Yoya.
1: Jefferson Montero.
3: Buen jugador.
1: El jugador Joao Rojas.
3: ¿Qué será Jefferson
1: Pero
3: Montero?
1: Pero el primero, ¿no? Sí. El primero, ¿no? Y Felipe Caicedo.
0: Ahí me parece que Jaime Ayoví fue de invitado.
1: Bueno, siempre han habido invitados.
0: Fue como a pasear.
2: Becados.
1: Esa es una. Dos. Por eso quiero traer todas las selecciones. Para con ustedes aquí dialogar, conversar con los oyentes también. ¿Qué selección tuvo mayor nivel, mayor calidad en sus futbolistas?
3: Pero a excepción de esta.
1: En sus convocados, en todas.
3: ¿De qué ahí no hay comparación?
1: Y puesta esta, sí hay.
3: No hay.
1: Es que esto, a ver, es lo que ocurre con el señor de acá, Spencer. No, él lo dice y está bien, está en su derecho.
3: Yeah.
1: Y los de ahora decimos otro nombre, está bien, es normal.
0: De época.
1: Él dice en su momento Pelé, otros decimos Messi, Maradona, Cristiano.
3: Ronaldo.
1: Ronaldinho para mí.
3: Claro.
1: Para mí de los mejores volantes del planeta en toda su historia, para mí Ronaldinho, por la magia, porque eso no lo ves todos los días. Pero eso es cuestión de épocas. En este momento, si bien es cierto, algunos tenían su nivel, pero no creo que tengan el nivel de otra selección, y de otra selección, y de otra selección. A eso me refiero. ¿Cuál de las selecciones tendría mejor nivel o ha tenido mejor nivel?
3: Es que es difícil de comparar, y te explico por qué.
1: Lindo tema,
3: porque,
1: ¿sí ven?
3: Porque, por ejemplo, el nivel de... Para poner un ejemplo, el nivel de delanteros.
1: Ajá.
3: Tuvo una buena participación, por ejemplo, el Team Delgado, el mismo Carlos Tenorio. Y en esta selección...
1: Pero eso fue 2006.
3: Y en esta selección, por ejemplo, para mi concepto, no hay jugador de esa característica en la selección actual, ¿no? Entonces va a ser difícil encontrar el equilibrio que debe existir.
0: Yo sí tengo una respuesta rápida. La de hoy. El nivel. Revisamos rapidito. De pronto si hay un concepto porque estás en el exterior, de pronto.

0: Tienes Galíndez en Argentina.
1: Ajá.
0: Tienes línea defensiva en Europa.
1: Ajá.
0: Tienes campeón de la Champions. Tienes el mediocampo. Para mí, este era de mayor nivel.
1: Yo
0: para
1: te voy no a poner alargarme. Un solo nombre para tirarte abajo todo. Uno solo. No tienes ninguna selección, Antonio Valencia.
0: A ver, no hay jugador del
1: Kendrick
0: nivel de...
1: ¿Kendrick Páez es Antonio Valencia?
0: No, no.
1: No hay un jugador.
0: Pero es que, a ver, como en toda selección...
1: Digo yo, es etapa y etapa. Claro.
2: Por eso te digo que va a ser difícil comparar.
0: Si antes,
3: las comparaciones son odiosas.
0: Si dijo Jiménez becados... Ahora también hay. Páez sabemos que está becado.
1: No, no, pero yo hablo del tema. Y que este es mejor. No. Yo creo que cada momento esa selección fue lo mejor en su momento.
0: Yo tengo una defensa de altísimo nivel.
3: Pero yo lo que entendía y quizás entendí mal, o al criterio que tú estabas dando, era que estas, que las anteriores selecciones han habido mejores que la actual. Eso fue lo que yo entendí, lo que tú dijiste.
1: No, no,
3: entonces, en ese sentido, ahí sí yo voy a discrepar completamente, porque sí, yo no voy a desmerecer lo que hizo Antonio Valencia, pero era uno, pues.
1: No, pero sí había Méndez.
3: Uno.
1: No, no,
3: uno,
1: en ese había Méndez, había Valencia.
3: Pero por eso te estoy...
2: El mismo Mortero.
3: Pero en niveles, estamos hablando de que ya en la actual hay muchos más.
1: Ay, por ejemplo.
2: Sí, claro,
3: por ejemplo. Entonces, por eso, a eso voy.
1: Por ejemplo, Joao Plata. Chuta, lo que hace Joao Plata lo hizo Fidel Martínez en su momento con la selección.
2: Claro.
1: ¿Lo hizo el Montero en su momento con la selección o no?
2: Por ejemplo, fue seleccionado al fútbol ecuatoriano Danes Coronel.
1: Exacto.
2: Que para mi concepto, Danes Coronel es mejor que Ángelo Preciado.
1: A ver, marcadores izquierdos, solamente el zurdo.
2: Capurro.
1: ¿Hay alguien mejor que Capurro? De pronto, Piero Hincapié es mejor que Capurro, pregunto.
2: No, para mí no.
1: Exacto.
2: Piero Hincapié es gran zaguero central.
1: Pérez Estupiñán, señores, mejor que Capurro.
2: No, para mí no.
1: Y juega en Europa.
2: Claro.
1: A eso.
2: Por eso te digo que es difícil.
1: Cada
2: comparar.
1: Cual en su momento.
3: Cada cual, y tampoco podemos desmerecer lo actual.
2: No, claro. Mira, ahora que hay mayor cantidad con relación a las anteriores, en eso sí estamos totalmente de acuerdo. Claro.
3: Es que eso voy, porque una cosa es comparar y decir esto y lo otro. Otra cosa que yo escucho es desmerecer lo que hay actualmente.
1: Bajo son nivel, diferentes. Dice acá un mensaje, el de los oyentes comienzan a opinar sobre el tema.
3: Lo que sí es actual.
1: Por cierto, Kendrick casi fuera de las de River, bajo nivel, pero más pesada por su vida privada. Me perdí. No es que no era nada interesante ese tema. Ahí está la Rola Rodríguez. Saludos a todos. Mira, para mí la Rola es invitado de honor a la selección también, igual que Páez, para mí.
2: Mira, por ejemplo, para entre mí. La Rola y el Chucho Benítez, que en paz descanse.
1: Discúlpame, nada que ver. La Rola y Ayoví, por ahí estaban, ahí sí. Ahí sí, ahí me Ayoví, ahí sí. Por ahí estaban, la plena.
2: Mira,
1: la plena.
2: Carlos Tenorio. Con la Rola, delanteros, hablando de delanteros.
3: Bueno, ya se dio a conocer los dorsales que usará la selección ecuatoriana de fútbol para esta Copa del Mundo, Estados Unidos, Canadá y México. Y ahí en pantalla tenemos el listado de los números. Hay un número favorito por ahí que le va a gustar a Yuri Aguayo.
1: Ah, el 10, pues. Sí. Qué desgracia, Dios mío. ¿Y ratificaron a Páez con el 10?
3: Sí, con el 10. Entre las novedades es esa, ¿no? Que a Kendrick Páez se le ratificó el número 10. Va a usar el número 10 en este Mundial. Y el resto creo que...
1: No es lo mismo que estaba, ojo.
3: Claro.
1: Hay una variación de un jugador en el número, no sé, bueno, Palacio ha transmitido a la selección. A ver, Rolando, ojo arriba. Hay variación de un jugador con el número.
2: El número, a ver, el 7, sí. Tupeyán está bien, Galín está bien, Hincapié 3 está bien, Valencia llevó a 9, Páez 10... No me doy cuenta.
1: Para no,
2: Valencia,
1: para nada, diga. Te cuento que sí, sí hay.
2: Castillo Plata, el 19. Angulo, Franco, Valle.
3: Si no me equivoco, es el nuevo.
2: Caicedo, Moisés Caicedo.
3: No, Moisés Caicedo siempre con el 23.
1: Siempre estuvo el 23.
2: Arévalo por la plena que no me di cuenta.
1: No se dan cuenta.
2: No.
1: Les digo.
2: A ver.
1: Para que te des cuenta que sí, uno debe estar ahí.
2: Ahí
1: pues el problema
2: claro,
1: es que
3: ese
1: es
3: coincidimos.
2: Ese es el...
3: Por eso que a veces caes mal.
2: Eso es mi error. Señor, eso es mi error.
3: A ver, vamos a ver si coincidimos.
1: El 8 lo usaba Jordi.
3: Claro.
1: Ahora tiene el 5.
3: Por eso te dije uno de los nuevos, Anthony Valencia.
1: Y el otro lo tiene Anthony Valencia. El número. La única variación que pude darme cuenta, percatarme desde ayer que conocimos ya los dorsales que van a utilizar los jugadores de la selección ecuatoriana de fútbol a partir de este compromiso que tienen con la selección de...
2: El primero, Costa de Marfil.
1: No, el último.
2: Guatemala,
3: el próximo domingo 7 de junio.
1: Que no se sabe cómo vaya a salir ese partido.
3: No.
1: ¿Con qué jugadores vaya? No se sabe. Yo sé que ustedes me van a decir acá, el de acá, principalmente el de acá. Me van a decir, no, es que yo pongo un equipo alterno.
2: Yo sí.
1: Gabi, yo te digo, necesito pelota con mi equipo y pongo el titular. y me tengo que arriesgar a lo que pase. El resto solamente Dios lo sabe.
0: ¿No te importa el riesgo de una lesión?
1: Es que eso no existe.
0: No te importa.
1: Porque el riesgo te lo da hoy, mañana, caminando, corriendo, trotando. Te da una lesión.
0: Ayer, inclusive calentando en el camerino te lesionó.
1: A eso me refiero yo.
3: Información. Ayer ya se incorporó Piero Hincapié y William Pacho a los entrenamientos con la selección ecuatoriana de fútbol. Ellos hicieron trabajo diferenciado únicamente de calentamiento porque, según información del cuerpo técnico, pues ellos vienen con una carga muy pesada durante toda la temporada y obviamente pues vienen de jugar un partido. Así que se espera que hoy ya hagan un poco más de práctica de fútbol en los entrenamientos.
2: Y lo chévere que llegaron juntos, ¿no?
3: Sí, llegaron juntos. Sí.
0: Recibir el tuti.
1: Y el tuti que le dieron, el tutazo que le dieron.
3: La verdad.
1: No, pero está bien. Señores, nos metemos modo selección ecuatoriana de fútbol. Hay partido amistoso y estamos apenas a 8 días de que arranque el Mundial 2026 y la cadena Zapping o la plataforma Zapping ya anunció que va con todos los partidos del Mundial.
3: No soy nada para Zapping, no trabajo para Zapping ni nada por el estilo. Pero es bueno ayudar a los oyentes que en su momento inclusive nos solicitaron ayuda y todo lo demás. A ver, Zapping efectivamente tiene una alianza estratégica con Paramount Plus. ¿Ya? Entonces, en ese sentido, las personas que están pagando planes superior a los $11.
1: No, anoche aclararon ya todos.
3: Todos.
1: Desde el que tiene Gómez al que tiene Palacios.
3: Bueno, todos los que han comprado un plan de Zapping, indiscutiblemente del plan que tengan, tienen ya habilitado. Yo ya ingresé y ya me aparece.
1: ¿En qué número está?
3: Te aparece automáticamente. Tú abres Zapping y te aparece ahí que por dos, tres meses tienes Paramount Plus adicional a tu plan. Luego de ese tiempo, si tú quieres continuar con ese servicio, vas a tener que pagar $24.99. Uh-huh. Si es que tú quieres ese adicional. Si no, lo puedes suspender y cambiarte al plan que ya tenías anteriormente. Entonces, para los que tienen Zapping en el plan, ya pueden ingresar a la aplicación y darse cuenta que ya sale habilitado.
1: Va Zapping, por Zapping al Mundial.
2: Pero yo no quiero.
1: Y por YouTube. Bueno,
2: me llega fácil y sin pagar. Yo no quiero. Ya,
1: por YouTube también está gratis. Bueno, hay muchas aplicaciones a través de TikTok, YouTube.
3: Pero
1: se van a ver muchos partidos.
3: No todos. Eso hay que aclarar. No son todos los partidos y no en todos los países.
2: Pero mira lo que yo estoy preocupado.
1: Espérate un ratito. ¿Tú estás preocupado? Sí. Yo más. ¿Qué tienes, bro? ¿Qué te pasa?
3: ¿Qué te pasa, don Víctor?
2: Lo que pasa es la preocupación
0: de. Yo ya he escuchado esa cantaleta de todos los que van a transmitir gratis, regratis, y es lo mismo y lo mismo y lo mismo.
1: ¿Usted escuchó dónde? Porque aquí primera vez que se dice. Pues, o sea,
2: lo que pasa sobre esas horas de transmisiones.
1: Ahí está el problema, andar escuchando todo.
2: Claro, a las 2 de la tarde, hasta hace el volumen. Compañero, lo que pasa
1: es
2: que.
1: Esa sí es tu risa.
0: Te pido un favor desde ya.
2: Ya.
0: Te vas de viaje y dejas una foto ahí para yo dialogar con una foto.
1: Sí, va a estar todos los días con nosotros, gracias a Dios, a la tecnología.
2: Oiga,
1: y todo.
2: En lo que tiene que ver, por ejemplo, a eso, yo creo que se está dando facilidades para la audiencia del fútbol a nivel mundial, por lo que se hace ahora tan difícil poder transmitir, por ejemplo. Estoy preocupado porque yo no puedo pasar publicidad, no puedo comercializar. Claro. Por eso estoy preocupado, no puedo comercializar la información que todo tiene que ser relacionado al mundial. E inclusive, para pronunciar mundial desde Estados Unidos, te van a poder cobrar una cierta cantidad de dinero, porque son derechos reservados. E inclusive ayer a María Paz, que es la directora de Blue, está dando esa explicación en el programa de Diego Arco. Segundo, para los que tienen derechos de transmisión de los partidos, no pueden pasar antes de 15 minutos, durante el partido y después de 15 minutos, ninguna publicidad.
0: ¿Y cómo cobran la publicidad?
2: Ahí quiero llegar.
0: Por favor.
2: Entonces, imagínate cómo se está dando.
1: Tú no te preocupes, Gómez, si tú lo has vendido. Tú vendiste algo, no has vendido nada. Tú no
0: cero, jodas. Cero, polito, cero.
1: Entonces no fastidies, quédate frío.
2: Entonces yo digo que por estas incomodidades que hay en la comercialización, es que quieren captar la audiencia para antes de los partidos poder poner publicidad. Entonces, ¿cómo? Yo que soy dueño de un negocio grande, ¿cómo te va a dar una publicidad si durante el partido no puedes pasar una publicidad? Y mira que son caros. Para las radios de provincia, un principio estaba en $25,000 los derechos de transmisión. Después diferenciaron de acuerdo a las provincias, después de acuerdo a la mayor audiencia. Y por ejemplo, para provincias pequeñas como esta quedaron en $9,500, que para nuestro mercado es imposible.
1: Mucha plata,
2: es imposible.
1: Mucha plata. Eso es imposible.
2: Y transmitir antes del partido y después del partido, difícil.
1: Pero si andas a leer a los chiquitines, pues, ¿por dónde vas a conseguir? Es jodido.
2: Sí, es jodido. Está duro. Está
1: Vamos
2: duro.
1: A la.
2: Esa sí es tu risa.
1: Esa sí es mi risa. El 3 de junio del 2002, Domo Sapero, no es Sapero, es Sapporo. Domo Sapporo, Japón, primer Sapporo partido. Era. Y Sapporo, ¿para qué aparece Sapporo en la nota de Antonio Villa? Claro. No, Sapporo era. Sapporo, bueno, vamos a la pausa primero.
2: Ya, no. Busca Sapporo.
0: Sapporo es Japón.
1: Es Sapporo, claro, es Sapporo, no es Sapporo. Pero es que ya dijo Sapporo. ¿Puedes tú creerlo?
2: Sapporo no.
1: Ponte el audífono. Ponte el audífono. Ahora sí, mira, lo que se puede es el audífono. Vamos a la pausa. Dices, pues, vamos.
2: Viste que te coge a cargo. Sácatelo.
0: Hay una anécdota con el difunto Paquito Álvarez en Sapporo. Si ustedes me permiten la cuenta.
1: Gómez, dale, dale de una vez, dale.
2: ¿Verdad que si no has contado?
0: Ellos habían llegado.
1: Si ya la contaste, sí. Yo cierro.
0: No, ellos habían llegado a Corea, habían hecho cuartel, y les tocó ir en un vuelo a Japón, un vuelo muy cerca.
2: Ya.
0: Cuenta Paquito Álvarez que él cargaba.
1: ¿Cómo contaba, pues ya murió.
0: El canguro, ¿no? Uh-huh. En donde les toca transmitir para el medio de ellos, está un poco estrecho y se saca el canguro, donde hay pasaporte, documentos. Cuando se van. Cuando llega acá de regreso a Corea, se acuerda del canguro. Lo dejé botado ahora. ¿Qué hago? Dijo que hasta había llorado.
1: No es para menos, pues, Gómez.
0: Al otro día, en la puerta de la habitación de él, tenga.
1: Le devolvió.
0: ¿Qué había pasado? Termina el partido, de inmediato entraron 2,000 obreros a limpiar, a barrer, y encontraron ese canguro. Se lo entregaron a un superior, averiguaciones, todo. Es tal periodista y le fueron a devolver en el hotel. Es la cultura japonesa.
1: Otro mundo,
0: pues. Es otro mundo.
2: Eso merece un aplauso.
1: Sí, un aplauso. Eso
2: es chacal, ahí sí ponen chacal. Ahí tengo un aplauso porque
1: no
2: es esa
1: negra. Yo también, y al margen de eso es buena. Al margen de eso es buena. Claro. Porque imagínate, yo también tengo una anécdota de otro amigo, Gómez, que el man se hizo bravo. El man se hizo cabrero. Allá en ese pueblo, donde estuvo el man también. Y el man vino acá y le devolvieron, Gómez.
2: Eso fue en Qatar.
0: Oye, tú que estuviste en Qatar, y Emiratos Árabes Unidos.
1: Oye, le devolvieron un pocón de plata y media. Ah. El man hizo problemas allá todavía.
3: ¿Qué necesita conocer esa historia?
0: En esta parte rápido. Emiratos Árabes Unidos y Qatar. Tú estás en un bar, por decir. Uh-huh. Y tu celular que te vale $10,000 te olvidaste, quedó ahí. Tú regresas a las 3 horas y está el celular ahí.
1: En Qatar.
0: Sí, Qatar o Emiratos Árabes Unidos. Nadie lo toca, es otro mundo.
1: Igual que Quevedo, aquí nadie toca nada. Nadie.
0: No seas malo.
1: Nadie toca nada. Vamos a la pausa, retornamos.
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4: Váyanse a la casa y déjenme trabajar. Ay, vienen acá, o sea, Inge. Ellos tienen su puesto allá, pues y mira acá, vienen a meterse todos cuatro. No, de verdad que yo ya tengo imán, por el amor de Dios, ya pórtense en serio, vayan a trabajar. Oye, acá están metidos haciéndome conversa que el uno de hoy de aquí, que el de ella ya le va a dar publicidad, que ya se cuadra, que ya quiere billete, porque no sabe qué hacer.
5: Invítame, yo quería ir a transmitir.
6: Dice la recomendación. Ingeniera, como usted no está viendo ahí, por favor, necesito licencia con cargo a vacaciones, que esto ya que va a estar bueno.
4: Yo pedí ayer, papito. Yo pedí primero ayer licencia, cargo de vacaciones, dije, no, ayer, porque además recibí comentarios, ya. Que yo sí me merezco eso. ¿Estamos de acuerdo? Me voy al Mundial. Con la bendición de Dios salgo el día 11.
5: Yo necesito vacaciones, pero para el próximo año. Entonces próximo año voy a pedir cargos a vacaciones.
4: Acá con cargos a vacaciones y todo, ¿no?
7: Ayer le advertí a don Henry Rivera, que es tu compañero de viaje.
4: ¿Ya?
7: Don Henry, cuidado, allá en Estados Unidos Palacio les tira paro que habla en inglés. Cuidado. ¿Ya? No se deje sorprender, Palacio no sabe nada de inglés.
4: Bueno, esto no lo hacemos con volumen, entiendo, ¿no? ¿Verdad? Nada, lo dejamos ahí nada más.
5: Sí, sí, sí.
4: A ver, esto es de un torneo. ¿Tienes ahí la... de qué
5: si
4: se trata?
5: Algo te pasé
4: pero
5: a ti.
4: También lo tiene ahí para bueno, pasar sea, el resto.
5: Sí.
4: Pues. No, pero... para que le dé lectura de qué se trata, por favor.
5: Bueno, esto es un torneo que se realizó en Quito, si es que mi memoria no falla.
4: Ajá,
5: en Quito, que se llama la Cruz Classic 4, Campeonato Nacional en Quito. Esto es sobre, entiendo que es algo de... Es que aquí,
4: no, torneo de físico-culturismo.
6: Categoría...
4: Fulsicoculturismo. A ver, categoría. Papá de uno de los dos niños conversó con nosotros.
8: El día domingo 31 de mayo se realizó en Quito el Campeonato Nacional de Físico-Culturismo.
4: Campeonato Nacional de Físico-Culturismo.
8: En todas sus modalidades, incluida la de fitness coreográfico infantil, que es en la que participan mis niños. Categoría 6-7 años. De mi niña y hasta 9 años categoría de mi hijo, todos en fines coreográfico infantil.
4: Mira esto.
8: Mi hijo José Tiago lo obtuvo en primer lugar,
4: él
8: categoría niños, y mi hija Danca Hanan el segundo lugar
5: en la categoría infantil.
4: Dale, Inge, querido, basta.
9: Qué bonito, la verdad que a mí me alegra mucho dar a conocer este tipo de eventos, que lo venimos haciendo siempre. Más que todo tratando de apoyar de alguna manera, ya que cuando tú buscas acá, como padre de familia, el apoyo de autoridades o de empresas privadas, no lo encuentras.
5: Muy no difícil, lamentablemente.
4: Y un torneo que genera gastos.
5: Claro que
4: mira,
5: sí.
4: Estos dos niños ya representan a la ciudad, ponen en alto el nombre de la ciudad, porque han ganado justamente allá y vienen compitiendo y hace mucho tiempo. ¿Y ustedes creen que encuentra la ayuda a él para poder seguir compitiendo?
7: No.
4: No la hay.
7: Tenemos el caso de este chico Kumirzak.
4: Ajá.
7: Solo.
4: Y hay más deportistas que necesitan justamente el apoyo.
5: Esto representa gastos de movilización, viáticos, alimentación, entrenamiento. Mira, ellos como nos representan en Quito, en un torneo a nivel nacional.
4: Cruz Classic 4 se llama el torneo.
5: Esto se realizó el fin de semana, la competencia de lo que nos da a conocer se realizó el domingo. Y bueno, primer y segundo lugar, mira. Los dos niños, uno en la categoría de masculino y otro en la categoría femenina, así que bien por los niños del ingeniero José Hidrobo. Entonces, felicidades también a él, ¿no? A los papitos que tratan y hacen el esfuerzo de llevar a sus pequeños a este tipo de competencias que, como lo dices tú, representan a la ciudad y a la provincia a nivel nacional.
4: Felicitaciones para ellos, para sus padres, para sus familiares, para la gente que los apoya de alguna u otra manera por esta participación de la capital de la República. Lo que han hecho es hacer quedar muy en alto el nombre de Quevedo. Nada más. Así que un abrazo grande para ellos. Dice el señor Reina, señor Palacio, ya dígale a Palacio que me le pida a Varela el permiso con caro vacaciones, para que no moleste.
6: Me lo merezco, Reina.
4: Sí, se lo merece. Yo sé que Palacio en el fondo sí se lo merece. Él sí se lo merece. Yo también creo que sí me lo merezco. El amigo el que sabemos no creo. Dice Oñaleo que muchas gracias. Gracias, tranquilo. Gracias por ser oyentes del programa.
5: Bueno, una información que yo había dado al principio y que han hablado de todo menos de información. Porque así son, lamentablemente. Yo ya qué puedo hacer con eso, no puedo irme en contra
7: de
5: eso.
7: De la mayoría.
5: Exactamente.
4: ¿Qué pasó?
5: Se dio a conocer la lesión de Arrascaeta, jugador de Flamengo, luego de un entrenamiento justamente de la selección uruguaya. Hasta anoche se estaba esperando el parte médico oficial y ver si efectivamente Bielsa va a poder contar o no con una de las figuras, digo yo, de la selección celeste para este el Mundial. Según lo que se han dado en los reportes, el mediocampista de Flamengo presentó unas molestias en uno de sus gemelos y abandonó la práctica para someterse a estudios médicos que determinarán la gravedad de la lesión. La preocupación es aún mayor debido a que el futbolista venía recuperándose de una fractura de clavícula sufrida a finales de abril, lesión por la que incluso fue intervenido quirúrgicamente. Entonces vamos a ver qué pasa en las próximas horas con una de las figuras de la selección uruguaya, de Arrascaeta. Que si se pierde o no,
4: el Mundial.
5: O a la final se podría perder, quizás el primer partido.
4: Puede ser.
7: De lo que conozco, Arrascaeta es titular en el equipo del señor Bielsa, que es el técnico de Uruguay.
4: En otra suelta, ¿está bien que el Barcelona dé 15 días de vacaciones a sus jugadores? Pregunta, señor Rico, por el Palacio.
6: No.
4: Señor Gómez.
7: Absurdo.
4: Y Menia.
6: Están locos.
4: A los oyentes les pregunto, a los barcelonistas más, 15 días de vacaciones, con cargo a vacaciones de los jugadores del Barcelona.
6: No se lo merecen.
4: 15 días.
7: Por Dios.
5: En ese tema sobre Barcelona.
4: 15 días. No un sé, equipo que anda de tumbo en tumbo y que necesita seguirse preparando. Es más, una mini pretemporada que le sirva para lo que resta del torneo. Envía a los jugadores por premio por quedar en cuarto lugar. 15 días de vacaciones.
5: Son cargos a vacaciones.
6: Igual van a cobrar esos 15 días porque tienen contrato. Porque no sé si ustedes vieron ayer Estudio Fútbol, que yo sigo esa página en la cuenta de X.
5: Sí,
6: ayer un dirigente dio a conocer que salen 3 extranjeros y 2 nacionales. Entonces yo digo, ¿por qué no existe? En todos lados se cuecen habas. La voz oficial por parte del vocero oficial del Barcelona para que dé a conocer este tipo
4: porque
6: de
4: cosas. Porque no han dicho todavía, pues.
5: Porque no se ha oficializado. Él
4: dijo nada más. Yo dueño de esto, diga algo.
5: Pero la información no salió de un dirigente, la información salió de un periodista y citó la fuente, Eduardo Erazo. Junto con Zapping Estudio Fútbol, la información empezó a rodar que existe la posibilidad de que salgan, en este caso sería un jugador extranjero. Y
4: tres extranjeros y dos nacionales.
5: Y aún no se ha oficializado nada por parte de la institución, así que no es oficial todavía. Pero
6: muy pocos
5: salió.
6: Tres extranjeros, ¿sí o no, Víctor?
7: Un ratito, a ver, sacas 3, te quedan 5, es lo mismo. Más y dos, te traen 3 de nuevo.
4: No puede traer dos nada más.
7: Pero un ratito, 3 extranjeros.
6: Porque tengo cuenta que aquí se corrige.
7: Tienes que sacar a todos, menos al arquero.
5: Pero no está enojado, ¿verdad?
7: No. Porque no, son malos. Bueno, yo lo dije desde el comienzo, son malos.
6: No,
7: malos,
6: dijiste al principio. Malos. Después de unos 3-4 partidos.
7: Malo esos extranjeros.
5: Bueno, esta información fue dada por Estudio Fútbol y el periodista Eduardo Erazo justamente en el transcurso de la noche. Entonces, vamos, se supone que en los próximos días Barcelona tiene que dar a conocer quiénes son las personas que salen y quiénes son las nuevas incorporaciones. Y ahí también, obviamente, se habló de lo que trajo Yuri a colación, los 15 días a cargo de vacaciones y de todo el plantel de Barcelona.
7: De los tres extranjeros, me huele nada más que uno de ellos es el Toto Núñez. ¿Por qué? Porque ya salió que hay equipos interesados en el Toto Núñez. Por ahí me huele que este debe marchar.
5: Mm-hmm. Bueno, y en el otro lado de Emelec, la vereda, Emelec.
4: Oye, yo quisiera que al Toto Núñez, ajá, te juro, lo contrate cualquier equipo y sea goleador para dos acá. Para uno en Guayaquil y uno acá en Quevedo. Te lo juro.
6: Y también, ¿por qué no lo llevas a Baez? Que brille en otro
4: para,
6: equipo.
4: Para dos. Puede brillar. Lo que pasa es que de pronto no tienen el nivel para estar en Barcelona. O no es el agrado de estos hinchas, periodinchas, el agrado de ellos. Eso es todo.
7: Son malos.
4: Bueno, ahora vamos al tema. No, yo le corté, porque quería meter algo de cancioncita de mi Barcelona querido, mi equipo.
5: Qué bueno que lo reconozcas, que es tu equipo.
4: Guíame otro equipo.
6: El equipo. Buenos días, dice el mensaje. Escucha lo que dice el mensaje. Buenos días, felicitaciones por los quevedeños. Vamos a estar bien representados por los licenciados Rolando Palacio y Yuri Guayo en el Mundial de Fútbol. Saludos, buen día y pronto regreso atentamente a Héctor Pablo Sembache Egas, el compadre.
4: Cargo a vacaciones porque sí me lo merezco, el resto yo no sé. Ah, por si acaso, lo dicho ayer en el informativo y lo dicho hoy en horas de la mañana de quien hablaba el Mundial, no es una joda nada más, por algo que ayer ocurrió acá en la ciudad. Lo de Rolando sí, él está acostumbrándonos ya a estar en los Mundiales, ya este es su segundo Mundial. Va a estar allá, Dios mediante. No sabía que salía el lunes, pero sale el lunes.
5: Tampoco raro tu calendario.
4: Vamos, el tema de Emelec, rapidito. No,
5: en lo que corresponde a Emelec, ayer circuló información que viene desde los medios mexicanos de que el señor Martín Anselmi podría llegar al cuadro eléctrico.
4: Anoche quedó descartado ya.
5: Anoche quedó descartado, pero permíteme un segundo, porque hay, según conocí extraoficialmente, que hay división en torno a la posible llegada de Martín Anselmi. Hay un grupito que dice que sí.
4: Porque no tiene plata.
5: Y hay un grupito que dice que no.
4: El que tiene plata.
5: Ya.
4: El que tiene plata ayer, en horas de la noche, ya circuló inclusive a nivel de algunos colegas en Guayaquil, la ratificación de Cristian Nazuti y su cuerpo técnico como continuidad de Emelec.
5: Yo solamente diré que voy a esperar
4: anoche,
5: la oficialización.
4: Sí, la oficialización
5: porque
4: igual.
5: La verdad
4: vamos.
5: Es que está tan dividido Emelec dentro que cualquier cosa puede pasar.
4: Señor Gómez.
7: De mi parte, chao. Gracias, buenos días.
4: Te vas, Gómez. ¿Dónde vas?
6: Si Dios lo permite, mañana centro. Con más novedades del deporte. Ustedes que tengan excelente día y el centro de prensa los espera.
4: ¿Dónde tú vas?
6: Yo a trabajar, a
4: exacto,
6: generar.
4: Exacto, boludo, hay que generar.
5: Producir.
4: Y mire, nos vamos.
5: Esperando tengas.
6: La silla, por favor.
4: La silla, oye, la silla.
6: Y todavía no cortan la
4: señal. Y no
6: señal.
4: Te cortan la señal, no te vas.
5: Yo ya, eso es una guerra que yo ya la perdí.
6: No, tienen que insistir.
5: Esperando tengan todos un excelente día, un abrazo hasta mañana, pero por supuesto la invitación es está hecha para que sigan en compañía de la 91.5 FM.
4: Nos vamos, gracias por haber estado junto a nosotros. Si Dios así lo permite, mañana nos vemos. Mañana.
6: Espérate para conversar. Hay
4: nos
6: que
4: reencontraremos.
6: Hay que llamar a cobrar.
4: Bueno, ya deporte.
5: Sale corriendo.
4: Hoy al mediodía nos reencontraremos en el informativo satelital. Abrazo para todos.

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0: Señoras y señores, ¿qué tal? ¿Cómo están? Buenos días. Ya estamos de vuelta aquí, haciendo borrón y cuenta nueva con toda esa gran audiencia, quienes nos amplifican a través de nuestra señal abierta de 91.5. Llegó el gran miércoles, mitad de semana, y venimos más encendidos que el sol del mediodía. Sí, señor, con harto calor, ese calor que te sale del alma y que te da pura adrenalina todas las mañanas. Mitad de semana, pero aquí con la energía bien puesta al 100%. ¿Qué tal, mi querido soñador? ¿Cómo estamos?
1: Hola, ¿qué tal? ¿Qué tal, matador? Aquí estamos con todos los ánimos dispuestos para iniciar otro día más de borrón y cuenta nueva. Tenemos un sol que de a poquito está saliendo, ¿eh? De a poquito se siente ya el calor. Parece que vuelve otra vez esa temporada de sol intenso que estaban haciendo, ¿no?
0: Claro que sí.
1: Bueno.
0: Entonces, en todo caso, vamos a estar muy pendientes porque dicen por allí, pululan,
1: se viene otro fenómeno
0: y tenemos el clima bastante, bastante caliente. El calentamiento global es indiscutible, así que tenemos que hacer fuerza para poder rescatar los bosques, sembrar árboles, la diabla.
1: Su amor platónico.
0: Sí, entonces todas estas cuestiones que de pronto están ya. Avizorándonos en torno a la información mundial, así que muchísimo cuidado, por favor. Sí. Usted ama las plantas, ¿no?
1: Por supuesto, me encantan las plantas.
0: Tiene jardín en su casa.
1: Yo tengo un
0: jardín sembrando
1: árboles en mi casa.
0: Ah, qué chévere. Tiene palmeras.
1: Y sembré un árbol cuando tenía como 7 años.
0: Ya.
1: Y a ese árbol ya ha dado sus frutos.
0: Ya ha dado sus frutos.
1: Claro.
0: Muy bien. Así que hay que concientizar también a la ciudadanía, a todo el mundo, al planeta, para que podamos cuidar pues nuestras áreas verdes. Y de pronto puedes reforestar algún espacio que tienes, no sé, en tu propiedad, en tu casa, darle vida a ese jardín, pues hágalo, porque son los pulmones del planeta. Si vas en este momento rumbo al trabajo, o de pronto te vas a tu negocio, o estás dirigiéndote al campo, a la oficina, o simplemente disfrutando de la mañana, muy, muy rico, ya sabes, quédate con nosotros porque hoy tenemos diversión, buena música, ocurrencias y muchas sorpresas. Hoy vamos a hablar acerca de los misterios del amor con un personaje especial que viene a compartir con nosotros esos conocimientos.
1: Buen tema.
0: Buen tema de ciencia gnóstica, sí señor. Hoy día estaremos pues con nuestra invitada Anita, como
1: ciencia
0: siempre.
1: Ciencia, sí. Y cultura gnóstica.
0: Sí, presenta hoy día los misterios del amor.
1: Los misterios.
0: Estoy bastante intrigado con esto de los misterios del amor. ¿Ah?
1: ¿Ah? A mí un día me dijeron que yo era medio misterioso.
0: Así, en el amor.
1: En el amor, sí.
0: Hoy vamos a descubrir si eso es cierto, ¿ok? Que este miércoles te regale nuevas oportunidades, buenas noticias, abundancia, salud y muchas razones para agradecer. Estamos iniciando ya esta super mañana donde las risas son obligatorias, el buen humor es ley y la buena vibra se contagia. Sí, señor, bienvenidos.

0: Si quiero que me traten como una reina, tengo que tratarlo como un rey. ¡Wow!
1: Esa es una frase muy...
0: increíble, qué frase, oiga, ¿no?
1: Me quedó, pero a mí...
0: A ver, dígalo, dígalo, soñador, dígalo dice, usted.
1: Si quiero que me trate como una reina, entonces lo atiendo como...
0: como un rey. O sea, eso impresionante, es... impresionante, bárbaro.
1: Una frase, pero que llega ahí como... de cajón, oiga.
0: Claro que sí.
1: Muy buena, muy buena.
0: Ok, en torno a eso, hoy hemos tratado este tema, pues, en torno a los misterios del amor. ¿Qué está pasando? ¿Cuál es la tendencia? Yo pienso de que nosotros nos dejamos llevar por el consumismo, ¿no es cierto?
1: Sí,
0: siempre
1: obviamente
0: adaptamos las cosas que vienen de afuera y eso está haciendo que perdamos valores. En este caso, pues, dentro del tema del amor, ya que es un sentimiento, no es una situación condicionada. Entonces, la pregunta para el día de hoy es la siguiente. ¿Qué enamora más? ¿Las promesas bonitas o los hechos que demuestran amor de verdad? Así que tú puedes contactarte con nosotros al 0986-971-996. ¿Cuál es el número oficial de la radio, mi querido soñador? Así que hoy tienes chance para compartir con nosotros. Tenemos más o menos 40 minutos. Dice, sí. ¿Qué enamora más? ¿Las promesas bonitas o los hechos que demuestran amor de verdad?
1: Sí, está habilitado ya el 099-232-4524 para que tú ya envíes tus respuestas.
0: Atrévete a soltar la verdad el día de hoy, sí, señor. Así que no te quedes con nada afuera. Siempre, siempre tú tienes la posibilidad de compartir tus experiencias, tus respuestas acá a nuestro programa. Catherine Nicole Vera Córdoba dice desde Quevedo, envía un saludo a toda la comunidad, a los oyentes, y asegura que Borrón y Cuenta Nueva es súper candela porque mezcla música, diversión y buena energía en una fórmula que pone a sonreír y hasta nos hace llorar a veces, dice. Más en serio, qué chévere. Hoy día la pasamos súper bien, excelente, dice esa entrevista. Así que felicitaciones, chicos. Y nos vamos con más música aquí en Borrón y Cuenta Nueva.

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0: Al aire, ya estamos aquí de vuelta, señoras y señores. Mi querido soñador, dicen que el amor no existe.
1: Sí, claro que existe. Ay, el amor.
2: ¿Me escucha?
0: Existe el amor. Oiga, sí, ¿usted claro. cómo enamoraba anteriormente?
1: A ver, en sus tiempos.
0: Cuente.
1: Yo voy a hablar. A ver, cuando yo tenía 15, 16 ¿sí? años, ¿ya? Estamos hablando ya hace mucho tiempo.
0: Le gustaba una chica, una compañerita.
1: Época, en esa época no existían los celulares, nada.
0: Nada de
1: ni
0: eso.
1: El internet. Pues,
0: nada, peor, no existía. Claro.
1: Peor el WhatsApp, el Facebook, nada no existía en esa época.
0: Claro, entiendo.
1: En esa época nosotros nos enamorábamos con papelitos.
0: Ah, con cartitas, ¿no?
1: Tú le escribías en un papelito a la chica que te gustaba.
0: Ah, escribías en un papelito.
1: Pongamos un nombre cualquiera.
2: Yeah. ¿En qué año fue eso, Darwin? Pues,
0: Milena, ok.
1: Hola, Milena. Escribías en un papelito. Hola, Milena, me gustas mucho.
0: Ya.
1: Y ella...
0: Ella te respondía.
1: Ella leía el papelito y ahí decía, a mí también me gustas.
0: Y ahí... Esa es la forma, ¿no?
1: Y así empezaba antes,
0: el sentimiento
1: claro.
0: Y comenzabas a aflorar.
1: Los papelitos,
0: definitivamente.
1: Después aparecieron las cartitas
0: qué
1: de amor.
0: Qué pereza, dice el DJ. Ya después cartitas... aparecían los acrósticos y tantas
3: no,
0: cosas.
3: No, claro. Pero
0: o sea, que hemos tenido cualquier interactividad, que definitivamente, dice, que ya dice, del amor ya no se vive. Por acá, a ver, dígalo. A ver, comentarios.
1: Por acá era una interactividad. Y a ver, estaban interactuando acá unos amigos. Y dice...
0: Las promesas, dice, se las lleva el viento. Saludos, borrón y cuenta nueva. DJ Jeans.
1: Ah, ya, el DJ
0: Jeans. Ñaña dice, el amor es lindo y bonito. Tiene que buscarse una que lo fleche.
1: Eso dice, claro.
0: Me la peñaron.
1: Se la preñaron. ¿Cómo es eso?
0: Habla serio.
1: Bueno.
0: Ya, ok. En todo caso, por aquí ya tenemos algunas, varias de las respuestas. Dice, activo escuchando la radio, saludos cordiales. Un gran abrazo para el DJ Jean que está con nosotros. Qué chévere, muchísimas gracias. Andrés Villacrés, desde San Camilo, que veo, dice, ya. Las promesas son como los trailers de las películas.
1: Ya.
0: Los hechos son la película completa. Yo me quedo con los hechos, dice. Eso, ya. mira. María Fernanda Chango también está sintonizándonos en Babahoyo. Dice, las promesas me emocionan 5 minutos. Los hechos me enamoran 5 años. Y de allí hace borrón y cuenta nueva. Vea esto.
1: Muy buena respuesta, vaya.
0: Ay, qué chistoso, ¿no? Yair Coveña también está en buena fe. Dice, prometer un viaje a París es bonito, pero invitarme un encebollado cuando tengo hambre vale más.
1: Le gusta el encebollado.
0: Le gusta el encebollado.
1: Vanessa Veloz también nos escribe desde Ventanas. Dice, las promesas son gratis, mi amor. Los hechos sí cuestan esfuerzo.
0: Ajá. Ronald Guamangate. Sí, así. Sí, Ronald Guamangate dice... Ya me prometieron la luna. Todavía estoy esperando el pasaje. Tatiana Cárdenas, desde Vinces. Los hechos enamoran más porque hablan incluso cuando la boca está cerrada, dice, ¿no? Mm-hmm. Vea eso, sí. Eso dice, o sea, ya. Todos quieren los hechos, sí, sí. hechos.
1: Kevin Paredes también nos escribe desde Mocache y nos dice, las promesas son el menú. Los hechos son la comida servida.
0: Vea eso, vea, qué bonito. Ok, dice, ¿qué enamora más? ¿Las promesas bonitas o los hechos que demuestran amor de verdad? La gente va con los hechos.
1: Sí,
0: ya no creen en el amor,
1: ¿ah? Ya no creen en el amor.
0: Ya no creen en el amor, ¿usted, DJ, cree en el amor o no? No cree en el amor.
1: No,
0: él dice eso, ya pasó.
4: Tú, por las huevas.
1: Por las huevas. Yesenia Alcíbar de Pueblo
0: Viejo. Ya no crees en las mujeres, DJ.
1: Ya no crees. No, dice que no.
0: No digas eso. Sí, el amor es bonito.
1: Ay, lo dejaron. Oye, un amigo una vez dijo, me han rompido el corazón.
0: Vamos con otras respuestas más.
1: Por acá dice Yesenia Alcíbar, desde Pueblo Viejo, nos escribe. Saludos para Yesenia. Dice, prometer flores cualquiera. Acordarse de mis antojos a las 10 de la noche ya es otro nivel, dice.
0: Claro. Bueno. Mauricio Lobor, tú estas respuestas al estilo borrón y cuenta nueva. Qué chévere. Uh-huh. Desde Patricia Pilar dice, yo quiero hechos porque las promesas no pagan las decepciones. Sí, o sea... Mira, mira cómo opinan los varones, ¿no? En todo caso, va por la misma situación, pero como que va en contraste, ¿no? Dice, o sea, quiero paz. O sea, tantas cosas que prometieron y no recibí nada a cambio de todo ese esfuerzo. Diana Cedeño, ¿qué dice desde Quinsaloma? Las promesas son bonitas, me gustan, pero si no vienen con hechos, parecen publicidad engañosa.
1: Ahí viene un poco el interés.
0: Chévere, sí, señor. Jonathan Bisuete, desde Baba. Las palabras enamoran el oído, pero los hechos conquistan el corazón.
1: Bien. ¿Ya? Kiara Anchundia, desde Quevedo Norte, dice, mi ex era experto en promesas, parecía candidato en campaña, dice.
0: Bien, bien. Vamos a continuar con más, son las 12:15. Las mezclas están súper buenas, dice. Felicidades, chicos. Excelente música en Borrón y Cuenta Nueva. Los escuchamos en la unidad número 10. Sí, señor.
1: Saludos también para la unidad número 32.
0: Número.
1: La única que está climatizada.
0: Esa es, de la línea 6. Sí, acá es de la línea 15.

0: Ya estamos en la recta final de nuestro programa en este super miércoles, mitad de semana. Muchas gracias a toda la audiencia. ¿Quiénes están con nosotros? Esteban Carrillo está en Valencia. Qué chévere, gracias por estar escuchando nuestro programa. Las promesas son fuegos artificiales, dice, los hechos son luz que se quedan encendidas. Melissa Narváez también está en Vinces. Yo me enamoro, dice, de quien aparece cuando lo necesito, no de quien escribe discursos bonitos. Vea, yeah, directo.
1: Así es. También queremos enviar un saludo para Kleider Ruiz Sánchez,
0: que está escuchando nuestro programa en La Vid. Qué chévere. Saludos, un gran abrazo para Kleider. Sintonía total en el sector de la Nicolás Infante Díaz en el Redondel. Ok. Saludos. Camila Montalbán también está en el Quevedo Sur escuchando. Dice, las promesas me hacen sonreír, pero los hechos me hacen quedarme. Sí, señor.
1: Saludos para mi pana Fernando Domínguez Saltos.
0: Por ahí anda. ¿Dónde está? ¿En Mocache o en Quevedo? ¿Dónde se encuentra?
1: Anda rodando por las calles de Quevedo,
0: dice. Ah, por las calles de Quevedo. Un gran abrazo entonces para Fernando Domínguez. ¿Cómo estás, mi querido Fernando? A toda la gente del Sindicato de Choferes, ¿no? Un gran abrazo también, que están siempre, siempre en sintonía de la radio.
1: Claro que sí.
0: Ya llegamos a la parte final, así que queremos invitarlos para mañana jueves, antesala de fin de semana. Estaremos de vuelta a las 10:30 para hacer nuevamente con ustedes Borrón y Cuenta Nueva.
1: Así es, ya estamos despidiendo entonces el programa. Mañana jueves, antesala del fin de semana, estaremos con más de Borrón y Cuenta Nueva. Hoy estuvo muy interesante el programa, ¿no?
0: Sí, señor, bastante bueno.
1: El tema que tratamos hoy día.
0: Así que saludos también para Jenny Pérez, a toda la audiencia, para Francisco Calderón, saludos para Damar Parra, saludos a quien más, para nuestro querido amigo Quique.
1: Quique Coronel.
0: Exacto, está sintonizando Edgar Zambrano también. Ah, y otro saludito por acá, se me está quedando.
1: Saludos para un gran amigo que hoy en la mañana lo vi en el parque haciendo deporte y dice que siempre nos escucha. Para mi pana Capeto Jalón.
0: Antonio El Patucho Reyes también está en la sintonía.
1: Saludos para Antonio.
0: Ya se quedó
1: Reyes
0: con Borrón y Cuenta Nueva. Saludos para Roberto de la cooperativa Nicolás Infante Díaz. A su adorada esposa también, a Elizabeth. Saludos para Ulvio Vega. ¿Cómo estás, mi querido Ulvio? ¿Y a quién más? A Mariuxi. Mariuxi, que está sintonizando nuestra programación.
1: Saludos
0: en el mundo
1: para
0: de la economía.
1: La Diabla, que nos envía un mensaje. Dice, hola chicos, los quiero mucho.
0: Ok, no mandó audio, solamente un mensajito.
1: No, solo un mensajito.
0: Ok, listo. Con esto nos despedimos. Muchas gracias. 12:29. Así que mañana 10:30 aquí en Borrón y Cuenta Nueva a través de 91.5.
1: ¡Nos vemos! ¡Chao!

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0: con 37 minutos.
1: Gracias, puntualito. 12:37. Buenas tardes. Buen provecho a quienes están almorzando ya. El abrazo, el saludo cordial, como siempre, a toda nuestra amable audiencia en la costa ecuatoriana. El abrazo, el saludo a conductores, controladores de buses, busetas, selectivos, colectivos, quienes van en la transportación intra e interprovinciales. A quienes laboran en el campo, a quienes laboran en la construcción, a las amas de casa, el abrazo como siempre a todos nuestros queridos amigos taxistas, que al igual que muchos oyentes, siempre están enviando una que otra información de lo que pasa, de lo que sucede en el sector por donde viven, en su barrio, en la parroquia, en la ciudad, en la provincia o en el país. Bienvenidos todos a esta emisión de hoy. Hoy miércoles, mitad de semana, este miércoles 3 de junio de este 2026. Hay mucha información. El tema de los cuerpos desaparecidos han aparecido en otro lado. Se presume, se dice que podrían ser de ellos. Lo que ha pasado con el alcalde de Esmeraldas, la refinería que comienza a trabajar y a elaborar nuevamente. Se habla que el tema de apagones podría darse en el país. La corriente del Niño, parece mentira, hay temas. A nivel nacional hay temas. A ustedes les gusta que los toquemos, a veces sí, a veces no. Pero también en lo local, créanme que a mí acá me carga algo desde ayer, aquí. No quiere salir, pero creo que hoy día va a salir de acá. Tema compensación del taxismo. Y mi pregunta es, y la voy a tirar al aire porque vale la pena meterle leña al fuego, arrancando de una vez, ¿verdad? Para ver a cuánto nos toca. Pregunto nada más, pregunto, ¿verdad? Que soy ignorante en el tema y voy a preguntar. Soy como Víctor Gómez hoy día ya. Solamente vengo a preguntar. Los taxis que son conducidos a gas, ¿ellos cobran también compensación? A mí me gustaría conocer ese tema. Porque si lo están haciendo, me parece que no estaría bien. Porque la compensación es por combustible, no por gas. Este tema no me lo ha dicho nadie. Es simplemente que ayer me quedo calando acá. Y cuando ya me queda algo calando ahí, voy a buscar de una vez a ver qué es lo que sucede. Los taxis que están conducidos a base de gas, ellos están cobrando compensación. Ingeniera Indira Escobar, buena tarde. ¿Cómo? Le gustó la introducción, ¿no? Buena tarde, ¿cómo estamos?
2: Buenas tardes, Yuri. Buenas tardes a todos los amigos que nos acompañan a través de la 91.5. Hoy está quisquilloso. Está haciendo preguntas que...
1: Está bonita la pregunta, Inge. ¿Sí?
2: Queda ahí planteada, ¿sí o no?, sobre la mesa.
1: ¿Ah?
2: La verdad es que el día de hoy hay mucha información, ¿sí?, polémica, información bastante... preocupante, de cierta forma, como por ejemplo también habló el ministro Roberto Luque, exministro de Energía, por fin habló sobre Progen y los contratos eléctricos. También ha dado declaraciones fuertes y de hecho se esperaban las declaraciones de él desde hace ya mucho rato, ¿no? Demasiado tiempo en silencio, la gente ha dicho lo que ha querido, porque el que calla, otorga. Pero en este caso, por fin, él ha hablado para explicar. ¿Está dentro o no está dentro en este tema tan, tan complicado? Yo creería que sí.
1: Sí, ¿verdad?
2: Yo creería que sí. Y la verdad es que intenta sacarse de la mejor manera su participación.
1: Como decimos nosotros popularmente, usted quiere sacar la vuelta.
2: Explicando de acuerdo a cronogramas, qué es lo que se hizo hasta cuando él estuvo, qué se hizo después, y yo creo que allí algunas cosas, algunas inquietudes que tenía la gente han sido aclaradas. En ese sentido, estaremos también escuchando más adelante algo de sus declaraciones.
1: Y el titular que saca el telégrafo, por lo menos a mí, no me agrada, el telégrafo. Tenemos, dice Roberto Luque, acusa a Progen de corromper funcionarios en el caso apagón.
2: Ajá. Y claro, lo que pasa es que él, dentro de sus declaraciones, él dice, a ver, para que Progen haya logrado lo que logró, es decir, cobrar toda esa cantidad de dinero sin haber entregado los equipos, es porque hubo corrupción de por medio. Mm. Y la empresa fue la que pagó. ¿A quién le pagó? Es lo que él dice también que quiere que se investigue.
1: Que son 104 millones.
2: ¿Quién recibió la plata para que se dé el paso? ¿Sabe por qué? Porque incluso él menciona en cierta parte de la entrevista que mientras él estuvo a cargo del ministerio, es decir, mientras él fue ministro, el contrato implicaba que se tenía que hacer una revisión por parte de una empresa verificadora externa. Y él decía en estas declaraciones que esa empresa también fue corrupta, porque esa empresa fue la que permitió, a través de un documento, que certificar que estaban todos los equipos. Y como está la certificación, entonces se procede al pago. Pero sí, él acusa directamente a estas empresas, tanto a Progen como a la verificadora externa, en ser las que han pasado dinero o han pasado beneficios de alguna manera a funcionarios. Eso sí le digo, por lo menos lo que yo escuché, en ningún momento dice claramente a qué funcionarios, él más bien pide que se investigue.
1: Bueno, vamos más adelante con esa información. También la pregunta está planteada, está allí, ya comienza a decirme alguien, qué buena pregunta.
2: Claro,
1: y qué buena pregunta, o sea, es que vea, vivimos en Ecuador y nos conocemos todos, ¿sí o no? Todos nos conocemos, ya andamos a la viveza criolla. De pronto, digo yo que soy mal pensado, yo ya hice hace un año mi carro a gas, pero nunca dije que ya es a gas. Eso podría ocurrir. No digo que está ocurriendo. La crisis se agudiza en Bolivia tras la renuncia de tres ministros de este 3 de junio bajo la presión de protestas que acumulan más de 5 semanas en exigencia de la salida del presidente Rodrigo Paz. Las divisiones pertenecen a Beatriz García, Educación, Marcelo Salinas, Defensa, ve, el de Defensa se fue, el en Bolivia, y el anterior titular de Trabajo, en un entorno de bloqueos en 8 de las 9 regiones del país. Las manifestaciones de sindicatos campesinos de Central Obrera Boliviana y sectores afines a Evo Morales provocaron desabastecimiento de alimentos y medicinas, con afectación mayor en La Paz, El Alto y Oruro. Fuentes oficiales confirmaron el alejamiento de las autoridades y medios locales señalan a Ernesto Justiniano como posible reemplazo en Defensa ante el silencio del Ejecutivo. El conflicto registra al menos 9 personas fallecidas y pérdidas económicas superiores a, atención, 1.900 millones de dólares. Pierde Bolivia hasta el momento.
2: Claro.
1: Bolivia hasta el momento. La ausencia de acuerdos institucionales y el cese de los corredores humanitarios de las fuerzas del orden incrementan la incertidumbre sobre el mundo político de Bolivia. Dios bendiga a la República de Bolivia. Qué mal momento está pasando hace muchos días ya. Hace algunos días quieren que salga sí o sí el presidente Rodrigo Paz, que fue electo hace no tanto tiempo, pero ya no lo necesitan. Bueno, me dicen acá, buenas tardes, ¿usted por qué no habla de los incrementos de los taxis? ¿Qué hemos hablado de los incrementos de los taxis siempre?
2: A ver, siempre hemos hablado,
1: de
2: sí,
1: todo hemos hablado acá.
2: Por supuesto, y también hemos pedido que vengan los dirigentes a dar explicaciones.
1: ¿Sí o no?
2: Ha llegado la queja permanentemente. Hace algunos meses atrás, y es más, yo recuerdo que aquí tuvimos una conversación revisando un poco los datos que había arrojado el informe anterior, ¿se acuerda, Yuri? Que había un plan anterior que lo realizó precisamente la universidad, la empresa de la UTQ, Pro de UTQ, y también se hablaba de los nuevos resultados que lanzaría el famoso y esperado plan de movilidad de este año, el cual ya está en revisión. Algunas recomendaciones que le habían dado a este nuevo plan para que sea considerado, para que sea analizado, un borrador fue presentado y se está esperando ya el final. Y hay diferencia porque asumimos nosotros, ¿no?, que de acuerdo a lo que se hablaba, decían que en el plan de movilidad
1: anterior,
2: informe anterior,
1: que es la narrativa que están utilizando ahora
2: la narrativa.
1: Cuidado.
2: Exactamente. De Cuidado. Que en el anterior el número de taxis para nuestra ciudad era mayor, superior, y si es que se llegara ese número, ahí sí se hablaría de demasiados taxis. Me parece que el número anterior rondeaba alrededor de 1.500. No sé si usted tiene ese dato.
1: 1.500.
2: Ese dato
1: lo anterior, 1.500.
2: Pero en cambio, se supone que ahora en el plan de movilidad actual sería menor y que Actualmente, el número de vehículos en nuestra ciudad rondaría los 900 vehículos públicos en modo taxi, ¿verdad? Uh-huh. ¿Llegando a cuántos? ¿Cuánto dirá? Porque ya ese plan está listo.
1: Debería, ¿no?, estar
2: listo. Hay algunas cositas nomás que dicen que le mandaron a corregir, nada más.
1: Pero entonces, no sabemos dónde. ¿Será? No quieren decir.
2: 1,200, pero se supone que es menos de 1,500.
1: Claro, claro.
2: Pero la cuestión es que sea como sea, ha habido incremento en los últimos meses.
1: Y sigue habiendo incremento, de acuerdo a lo que dicen los propios taxistas.
2: Los taxistas que son los que se conocen.
1: Exacto. Ellos saben. Ellos se conocen. Ellos se ven día a día. Ellos se ven qué carro es nuevo y qué carro es viejo.
2: Claro, a ellos no lo van a engañar.
1: ¿Qué carro aparece con número nuevo y qué carro ya no es de número nuevo?
2: Exacto.
1: Ellos te dicen que los ejecutivos ahora han aumentado más que los que habían antes. Que los taxis tradicionales hay mucho más que los que había antes. Inclusive, Inge, vea. Alguien me dice, Yuri Peter,
2: antenitas.
1: Creo que vamos a tener que buscar la forma de cómo hablar con las cooperativas para que un día salgan 2, 3, 4 cooperativas y al siguiente día otras. O de pronto aplicar pico y placa en el taxismo en Quevedo. O sea, tratan de buscarle la forma de cómo ayudarse.
2: Y lo que pasa es que en ciertas paradas es notorio.
1: Por favor, ya lo hemos visto.
2: Hemos tenido aquí imágenes en las que existen columnas que llegan a más de 10 vehículos.
1: Por favor,
2: pues. Lo hemos tenido aquí. O sea, esa es la realidad de nuestra ciudad.
1: Aquí nosotros la hemos tenido siempre, pues permanentemente, pues Inge, vea. Esa es una de ellas.
2: Ahí está.
1: Ahí están las imágenes. Para quien dice que nosotros no hablamos de tema taxi.
2: Lo acerca como para contarlo.
1: Para que se den cuenta ustedes. Nosotros aquí hablamos de todo, papito.
2: Y hablamos de acuerdo a lo que se vive.
1: A lo que vivimos.
2: Porque estas son imágenes reales. Uno,
1: cuéntese allá para acá.
2: 4, 5, 6, 7, 8, 9.
1: Vea. En un solo lugar. Esto es de la semana anterior.
2: Claro.
1: En un solo lugar. Afuera de entre UTQ y la unidad educativa Quevedo.
2: Y no sé si usted tenga por ahí también la imagen de San Camilo.
1: San Camilo también lo
2: mandó. Avenida Guayaquil.
1: También nos enviaron a Avenida Guayaquil.
2: Alrededor de la panadería Ambato.
1: Sí, también nos enviaron.
2: Ahí hemos llegado a tener esa misma cantidad de vehículos que incluso en ciertos momentos sobrepasa las 10 unidades que están estacionadas.
1: Así es.
2: Lo que habla del alto número de vehículos en modo taxi público que tiene nuestra ciudad.
1: Exacto.
2: Eso de allí es algo que día a día se lo vive. Es más, si usted, yo recuerdo que en estos días lo vi al gerente de Quevial, que estaban haciendo una medición de las infracciones en el centro de Quevedo. Y cualquier persona puede también hacer una medición de cuántos taxis pasan en cierto tiempo parándose en una esquina.
1: Y esa, una,
2: así de rapidísimo.
1: Los directivos o dirigentes del taxismo, Inge, ellos deben ya darse cuenta en su cooperativa o la cooperativa del amigo cuántos taxis hay en cada una de las cooperativas, pues, ¿o no?
2: Eso lo saben, Yuri. ¿Ah? Ellos no son los que necesitan conocer cuántos. ¿Ah? Ellos saben, ellos se conocen, ellos saben cuántas. De pronto, de la otra cooperativa, sí, mira, ahí hay otra de otra cooperativa, pero de su propia cooperativa, yo creería que deberían saber, pues, ¿no?
1: Deberían saber.
2: Porque es información que les compete a todos ellos, a todos los socios. Así es que sí, nuestra ciudad tiene un alto número de vehículos públicos dedicados al taxismo. Y se dice que se han aumentado en estos últimos meses. La pregunta es, ¿se seguirá aumentando después del plan de movilidad o el plan de movilidad ya va a ser el límite?
1: Si es que aparece el plan de movilidad.
2: Bueno, tiene que aparecer.
1: Ya tiene más de un mes, Inge, ¿no?
2: ¿Cuál fue la fecha que daban para entregar?
1: El 21.
2: 21 de mayo.
1: Ajá.
2: El 21 de mayo era para entregarlo, pero bueno, o sea, se anunció que ya estaba el plan, pero que faltaba hacer ahí algunas cositas, algunos arreglos. Estamos todavía en espera de que se mencione que ya ha sido socializado y entregado a todo el
1: mundo. Es lo que hay que conocer y saber. Qué buena pregunta, dice el mensaje sobre los taxis a gas. Qué buena pregunta. Los puso a brincar como canguil a los taxistas. No, a ver, si nadie tiene nada que ver, nadie tiene nada que decir, no pasa nada. Buenas tardes, Peter. Los taxis en ventana son a gas. A ver, yo no estoy diciendo que los taxis donde quiera son a gas o no. Digo,
2: no, y es que hay algunos
1: la
2: que
1: pregunta
2: tienen.

0: Ya ando pensando donde no es. Mi papá es a gasolina y no le pagan compensación hace 4 meses. Yo que estoy a gas tampoco me pagan compensación. Usted no puede cobrar. Ya a eso voy. El de gas está cobrando.
1: La compensación. ¿Ah? Le llega a todos. ¿Ah? De pronto. ¿Sabe que ahí de pronto, no? Digo yo, me imagino que tienen ellos que hacer actualizaciones del
0: claro.
1: tipo, del tipo de combustible.
0: De combustible, utiliza, claro. ¿No? Pero sí es honesto. Sí es muy honrado. Sí sabe que no debe ya beneficiarse de algo que ya no puede hacer.
1: Y también diría quién tiene
0: si
1: que,
0: no lo
1: que
0: es.
1: Quién tiene que certificar. Porque suponiendo, hacen la revisión técnica, y en la revisión técnica, en el documento,
0: ya aparece que el carro
1: decir,
0: es
1: sí,
0: a combustible o a gas.
1: ¿A qué es?
0: ¿Verdad?
1: Pero en este caso, la ciudad de Quevedo no tiene en funcionamiento el centro de revisión. Entonces, no pueden actualizar la información. Uh-huh. De hecho, por eso algunos taxistas no han recibido la compensación porque no fluye la información, ¿no?
0: Por acá.
1: Entonces, la preocupación de muchos es que sí, se han visto afectados porque no reciben la compensación por algún documento que falta de allá de Quevial también.
0: 12.54, acá me dicen que ha aparecido ya una página de esas que aparecen,
1: ya.
0: Que en 10 días subiría el precio de combustibles. Puede ser que suba o que baje, no se sabe. Se dice que subiría.
1: Por lógica,
0: porque debe subir.
1: A nivel internacional,
0: todos sabemos
1: está subiendo,
0: cómo está el tema.
1: Aquí en el Ecuador, el día 12, uh-huh. hay cambio de precio obligatoriamente, mes a mes. Lo que se espera es que suba porque ha habido incremento en estos días.
0: Que va a subir. Ahora, por el hecho de que uno diga que va a subir la gasolina, y yo me sonrío y digo, porque así va a ser, por tema internacional. No es que nos tachen que somos novoístas ni tampoco asalariados del gobierno. No, en serio, pórtese en serio.
1: La verdad es que en ese sentido yo creería que hay mucha gente que obviamente tiene diferencias de criterios.
0: Sí, está bien,
1: y es respetable,
0: muy respetable.
1: Pero lo que sí no está respetable es que exista gente que se dedica a hacer troll center.
0: Sí, diga, hay bastante.
1: Bastantísimo, oiga.
0: Hay cualquier cantidad.
1: Y la verdad es que vea, yo tengo una recomendación para ellos. Por favor, vaya a un psiquiatra.
0: Sí, deberían hacerlo,
1: vaya
0: claro,
1: un psiquiatra.
0: Claro.
1: Usted aquel tiene problemas
0: que se envuelve,
1: mentales.
0: Aquel
1: tiene
0: que se envuelve
1: mentales.
0: O se encierra o se arropa atrás un troll, tiene problemas mentales.
1: Tiene problemas mentales, hágame caso. Sí, usted necesita urgentemente un profesional en el área mental uh-huh. para que deje de hacer lo que hace atrás de una computadora sin decir su identidad. Los uh-huh. troll center, la gente que se inventa páginas, la gente que se inventa perfiles, son personas que tienen serios problemas mentales.
0: Así
1: es que le está haciendo daño a la sociedad. ¿Usted cree que lo que hace es chistoso? ¿Que lo que hace está por ahí como una forma de expresión? No. Usted tiene serios problemas mentales y hace eso. Y sabe a quién me refiero. Así es que vaya por allá circulando
0: y si
1: a buscar un profesional.
0: Y si repica lo malo, peor. Porque eso es peor también. Pregunta, ¿a dónde vive usted? Sabe, aquí todo se puede esperar. Saludos, licenciado. Sería muy bueno lo de pico y placa en el taxismo. La cuadra del Quevedo por el Coliseo, eso no se puede circular la cantidad de taxis. Vea, me tocó vivirlo el fin de semana que fui por, voy a dar el nombre, Supertiendas Quevedo, atrás del Coliseo Inge. Yo compro por uno de esos costados la carne.
1: Yeah.
0: El fin de semana, sábado. Inge, yo voy a ingresar y los taxis estaban atravesados. Ahí en esa cuadrita hay 10, 12 taxis y estaban unos atravesados. A mí me da tristeza decir esto, lo digo con honestidad, porque sé la forma como el taxismo está sufriendo y está viviendo en esta ciudad. Y descuidado por sus directivos. Yo le sigo dando a la dirigencia. La dirigencia tiene mucho que ver en este tema. Son los dirigentes los que se han quedado callados en todo lo que le han venido haciendo más allá de un año. Porque esto del incremento del taxismo en la ciudad no tiene 2 días.
1: Claro,
0: no tiene
1: claro.
0: 2 días.
1: No tiene 2 meses.
0: No tiene 2 meses. Tiene mucho tiempo.
1: Y acá tengo un mensaje que dice: buenas tardes. Le cuento que la parada de taxis que está por la panadería Ambato.
0: Esa que
1: son 2 cuadras completas.
0: Vea.
1: Llenas de taxi. Desde la calle Estados Unidos hasta la calle México. Full de taxi.
0: Vea.
1: Así lo enfatizan.
0: Esa foto nos ha enviado a nosotros. ¿Cuántas veces lo de la pared de Ambato? ¿Cuántas veces en esa avenida Estados Unidos allí? ¿Cuántas veces?
2: Don Yuri, buenas tardes.
0: Buenas tardes.
2: La semana que los buses no trabajaron, toditos los incrementos ¿Salieron? Cuando hicimos una marcha para que no entren los incrementos, toditos están trabajando y siguen metiendo más taxis. Pero nadie hace nada en este Quevedo. Esta es tierra de nadie, don Yuri.

0: Los dirigentes no les interesa nada.
1: Es que son los dirigentes, son ustedes mismos los que se han dejado estar allí. Esa es la palabra clave, si es honesto, pero tú y yo sabemos que nuestro país es de los más sabidos, dice el mensaje.
2: Nuestro país, ahí ha dicho muy bien, oiga, país, y hoy precisamente salió la noticia de este tema en Esmeraldas, en el que uno se queda pensando, ¿no? A ver, ¿por qué de pronto se dan estos hechos en las que las autoridades de nuestro país son investigadas por serios delitos, pero por delitos fuertes? Porque en este caso, por ejemplo, el alcalde de Esmeraldas, Vico Villacís, que fue detenido la madrugada de hoy, es una investigación que se hace por una presunta estructura de lavado de activos. Hay 7 detenidos más, entre ellos un juez de Sucumbíos y otros funcionarios judiciales. Entonces uno se pregunta eso de ahí. A ver, nuestra cultura es el que es más vivo y se aprovecha mientras puede, y resulta que va a depender de que quieran hacer las investigaciones para que caiga uno, para que caiga otro. Pero sí preocupa ver tanta corrupción por todo lado, en todos los ámbitos, y más aún ahora en el que son los funcionarios, los dignatarios, los que han sido electos precisamente, quienes son investigados por estos delitos tan fuertes.
1: Bueno, son las 12:59, 12:59, cuando quiten el sueldo que te pasa, hay que comenzar a criticar al gobierno actual, un troll. Ah, ya, un troll que le han dado. Un troll que le han dado allá. La gasolinera de atrás, aquí cerca, hay más de 15 carros haciendo filas para tanquear a gas diario.
2: Y a cada momento. Más de 15.
1: Le decía, mañana habrá pocos taxis en Quevedo porque mañana es la inauguración del campeonato de fútbol de la Unión de Taxis. Mañana.
2: Bueno, yo le cuento, ¿no? De manera personal, por ejemplo, uno que sale aquí a la esquina de la Guayaquil y Estados Unidos. Y usted encuentra taxi cada 2 segundos.
1: Hay
2: bastante.
1: Cada segundo usted encuentra acá. La verdad que sí, cada segundo los encuentran aquí. Y siguen ellos perjudicándose. Los directivos no dicen nada, todo el mundo cayó, todo el mundo en su momento dijo, no es que tenemos miedo. ¿Se acuerda que ese mensaje llegó acá?
2: Sí, es que tenemos miedo. Pero a ver, imagínese, si por el miedo nos inmovilizamos, hasta ahí llegamos, ¿no? Si por el miedo la gente deja de trabajar,
1: ¿qué hacemos?
2: Es lo que hicieron la semana pasada los buses, por ejemplo, que paralizaron sus unidades, pero en cambio allí se quedan sin su fuente de ingreso. Entonces, no es una salida que por el hecho de tener miedo se deje de hacer lo que se tenga que hacer. En este caso hay que trabajar, hay que denunciar. En el caso de los hechos delictivos hay que hacerlo, porque lamentablemente nosotros estamos acostumbrándonos a que toda esa corrupción sea tan normal que ya nadie se asombra.
1: Así es.
2: Nosotros escuchamos en el caso de los taxistas, hay incremento de cupo.
1: Se normaliza todo en este país y en la ciudad, en la provincia y el país. Se normaliza. Todo terminamos normalizando. ¡Viva la patria! Aquí el agua, todo el mundo no tiene agua y sin embargo cobran con coactivas. Esto es el cuento del gallo pelón de hace un año y venimos iguales, ¿sí o no? Ya todo el mundo dice, es que no hay agua, me está cobrando coactivas y listo. Pero vamos, habilitamos un pocito en una de las parroquias y hacemos fiesta. Cuando ese es el deber de hacerlo.
2: Claro.
1: 13:1. ¿Quién es Vico Villacís Tenorio, de 47 años, abogado, alcalde de Esmeraldas? Desde el 2023, año en el que se llegó al cargo tras ganar las elecciones seccionales con el respaldo del Movimiento Revolución Ciudadana. Nacido en Esmeraldas, Villacís cuenta con formación en áreas como administración, gestión ambiental, finanzas y criminalística. Durante su gestión municipal, también ha estado marcado por varios enfrentamientos públicos con la prefecta de Esmeraldas, Roberta Zambrano.
2: Bueno, yo me imagino que ese enfrentamiento tiene que haber sido fuerte.
1: La Roberta Zambrano, Diosito,
2: no tiene límites.
1: Esa no tiene límites. La madrugada de este miércoles 3 de junio del 2026, el alcalde fue detenido durante un operativo liderado por la Fiscalía General del Estado y la Policía Nacional dentro de una investigación por presuntos lavados de activos. Ahí está el tema, esto se está ampliando. ¿Qué dijo el ministro Reinberg?
2: Tiene declaraciones. Sí. A ver si le ponemos para que salga.
1: Se la tiene. A ver, vamos a verla para lo que dijo.
2: La voz
1: claro,
2: de él,
1: porque vinculó a detenciones de la operación blindaje, ¿no? El ataque de la refinería. Ah, no, y la están uniendo esto con el ataque que tuvo en su momento la refinería de Esmeralda, Cinque.
2: Ah, todo y le cuento, ya y le cuento que el alcalde de Esmeraldas también ha trabajado en algo de petróleos también, uh-huh. Entre su experiencia que él tiene. A ver, vamos por ahí, a ver.
3: El cliente a Pesimar Export, la cual se encuentra procesada por el delito de lavado de activos a la espera de la audiencia de juzgamiento. Empresas relacionadas, ustedes recordarán, directamente con la ciudadana Mendoza Tuárez Génesis Michel, fallecida, en calidad de gerente general, quien fue pareja sentimental del ex cabecilla delegado Lolo. Flavio Leonardo, también fallecido, alias Mexicano, asesinado en un ataque armado el 16 de julio de 2005 en el cantón Manta, quienes también se encontraban bajo una investigación por el presunto delito de lavado de activos. De esta forma, esta estructura delictiva trató de dar apariencia de legalidad a los activos provenientes de un posible origen ilícito, adquiriendo varios inmuebles durante el año desde el 2020 a 2025. Un poco para que tengan algo de información de los movimientos económicos dentro de estos dos procesos judiciales de los cuales ellos buscaron beneficiarse con más de 15 millones de dólares, Villasís Tenorio Pico Alfredo recibió 1.4 millones de dólares en sus cuentas y luego de esto Reina Tenorio Luis Giovanni, beneficiario de dinero en efectivo, producto de la acción de protección de empleados versus Petroecuador, quien recibió 400 mil dólares, quien es medio hermano del alcalde de Esmeraldas. Lastre Castillo Juan Alberto, abogado de la acción de protección que le hicieron trabajadores de Petroecuador, recibió 2 millones de dólares como producto de una facturación de asesoría a este grupo de ex empleados. Montaño Tenorio Diego Giovanni, funcionario de la unidad judicial, recibió por parte del ciudadano Villasís Tenorio Vico Alfredo un valor que fue enviado a través de un vehículo blindado por 200 mil dólares que se benefició este funcionario de la unidad judicial. Lemos Hurtado Carol Zuleika, funcionaria de UNICEF Esmeralda y que también trabaja en la alcaldía de Esmeraldas, recibió primero 380 mil dólares también enviados en un blindado y posterior a eso otro envío por 750 mil dólares.
1: ¡Wow!
3: Llama la atención que coincidentemente ella es hermana también de un funcionario que trabaja en Petroecuador en Esmeraldas y que se habían beneficiado de este valor.
2: Wow. Se relaciona incluso con las empresas que de alguna forma han estado también alrededor de Petroecuador. La operación blindaje momento lo que se está ya como un proceso judicial después de esta intervención que se realizó en la madrugada, lo que se dice es que el Ministerio del Interior recibió información por parte de la UAFE, uh-huh, que es quien detectó movimientos financieros por varios millones, se habla de 7.5 millones de dólares, pese a que en el SRI solamente se había declarado alrededor de 252 mil dólares. Entonces, como hay esta diferencia, viene todo este proceso judicial y ahora justifique, pues. Claro. Estamos hablando de millones, ¿no? Justifique esos millones. En todo caso, se ha mencionado también que aquí participaron en esta intervención 200 policías,
1: wow,
2: 14
1: bastante.
2: Fiscales. ¿Por qué? Porque en total se hicieron 18 allanamientos en Esmeraldas, fueron 12, uh-huh, en Santa Elena fue uno, en Nueva Loja fueron 2 allanamientos, en Sucumbíos y en Quito también, 3 allanamientos en cada uno de ellos.
1: Bueno, 13.6, Inge, me acaban de, ¿verdad que me están indicando hasta con foto? En este momento fuerte lluvia por la cuadra del puente colgante.
2: ¿En serio?
1: Sí, me acaban de... Aquí está la fotografía, por si acaso me acaban de...
2: estamos con el clima afuera?
1: Acá está frío, acá está fresco.
2: Ajá.
1: Mire, fuerte lluvia por la cuadra del puente colgante.
2: Increíble. 13.7,
3: ¿eh? Leonardo también.
1: A ver, ¿qué pasó? Allá. Bueno, vamos a la pausa, Inge. Vamos a la pausa, retornamos con más.
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0: Muy bien, 13 horas con 13 minutos, 13. A ver, me acaban de enviar esta, Inge, para no cambiar el tema. Esto es de este momento. Esta es de este momento, panadería Ambat.
1: A ver, justo estamos hablando.
0: Ahí está, panadería. ¿Cuántos hay, Inge? Abajo, al fondo, 2, 4, 6, 7, 8, 9 taxis.
1: Ahí está.
0: Una señora bajando de allí. ¿Sí? Y la otra, aquí está la lluvia, Inge, mire.
1: Ah,
0: y afuera está opaco,
1: es
0: está
1: verdad,
0: opaco,
1: nos
0: opaco.
1: De decir que aquí también está listo el cielo para caerse, así nos han dicho.
0: Así nos acaban de decir en este momento a nosotros.
1: Que hay una nube negra alrededor de San Camilo.
0: Que el cielo estaría listo para caerse. Para caerse.
1: Algunito por ahí ya se metió antes de mojarse.
0: Ya no, pues ya está acá adentro, ya está salvaguardado completamente ya por si acaso. Ahora, ¿cómo están en sus sectores el tema? A ver, hablen. A ver, Inge, tengo una denuncia, vamos a darla rapidito antes de ir con el otro tema. Porque nos llegó hace momentos nada más un amigo, envía una denuncia de lo que le ha pasado hoy. Y envía las fotografías de... el revisado del 24 y 25, el documento que ha revisado en el Centro de Revisión Técnica Vehicular, y él dice, atención, buenas tardes, estimados licenciados, estoy por trabajo en Babahoyo, y por los puentes gemelos me pararon los señores agentes de tránsito, eran más o menos unos 20. Imagínate.
1: Ay, eso fue operativo.
0: Es operativo. Se me quisieron llevar mi carrito porque aparentemente no les registra a ellos en el teléfono el revisado de mi carrito. Y yo tengo el adhesivo en el parabrisas y el documento del año 25 me entregaron en qué vial. Y sin embargo a ellos no les aparece. A ver, esto les cuento que yo lo estuve investigando y efectivamente... hay agentes de tránsito, Inge, que utilizan otro tipo de aplicación para poder ver su carro. En unas aplicaciones sí le aparece y en otras aplicaciones no le aparece.
1: Y tiene ahí el documento que le envió él.
0: Aquí están las fotografías que él me envía, aquí están. 24, 25 y hasta el documento de matriculación. Ajá. Tiene todo el hombre, tiene todo al día. Pero lamentablemente a él lo pararon justamente.
1: Ahí está, sí,
0: tiene todo. Entonces, señores, tengan cuidado en esa situación que seguimos teniendo inconvenientes. No olvidemos tampoco que el año anterior, mes de septiembre, recuerdo tanto, octubre, noviembre, hubo inconvenientes acá.
1: Le pasó recién a él.
0: Recién hoy día. Hoy recién le ha pasado esto.
1: Porque hemos conocido de algunos casos que les pasaba la misma situación. Uh-huh. Pero eso de ahí le había ocurrido ya hace algunos 3 meses, me parece, sí. Y en las últimas revisiones que le han hecho ya no se le ha presentado ese problema.
0: Ya no, exacto.
1: Es decir, como que ya se actualizó ya la información.
0: Habría actualizado la información
1: acá,
0: y listo,
1: acá,
0: ¿no?
1: Acá preocupa que de pronto sea un hecho que le hayan dicho recién.
0: Recién,
1: porque
0: exacto.
1: Sí, conocimos de que cierta información fue actualizada y ya aparece en esos sistemas. Pero lo que usted dice es bien cierto. Yo recuerdo también que el representante del centro de revisión comentaba en la entrevista que se le hizo la última vez, él comentaba que existen diferentes sistemas en el que revisan un sistema, revisan otro sistema y no necesariamente le aparece la información, pero que sí está.
0: No en todos aparece, ojo, de acuerdo a lo que se dice.
1: Porque él decía que tampoco es que hay un sistema que sea oficial.
0: Exacto.
1: No hay un sistema
0: que
1: oficial.
0: Debería existir. Ajá. Un solo
1: debería,
0: sistema oficial,
1: claro,
0: por parte de ANT
1: debería
0: para
1: existir.
0: Todos quienes manejan el tránsito en el país. Uno solito, para
1: así
0: todos.
1: Así es.
0: Para que ese vehículo aparezca aquí en la China y en la Conchinchina. En todos lados.
1: Pero ya ve que usted es muy fácil armar este tipo de aplicaciones y esas cosas. Y de pronto allí alguien armó, hizo eso de allí.
0: ¿Quieren aplicaciones? Le vamos a dar un nombre y apellido más tarde. Para que vean nomás cómo se maneja esto. Bueno, Roberto Luque acusa... A ver, atención con quienes me han dicho, sí, pero ustedes el tema de ProGen no lo tocan porque es del gobierno y todo aquello, por el amor de Dios.
1: Pero sí se ha mencionado en las últimas semanas, yo estoy de acuerdo allí, ¿no? Se decía, pero ¿por qué no investigan al ministro Luque? ¿Por qué no investigan a la ministra Inés Manzano?
0: Ahí está.
1: Duras declaraciones también de la ministra Inés Manzano, ¿ah? Así es que...
0: Sí, y ella la ha encontrado, la ha encontrado audios y chat y todo aquello.
1: Ahora dicen que estos audios no están judicializados.
0: No. ¿Pero por qué?
1: Exacto. ¿Por qué? Se investiga a todos y que caiga el que tenga que caer.
0: Nosotros aquí hemos sido claros y enfáticos. Aquí no defendemos a nadie.
1: Aquí no debe ser
0: tiene que caer,
1: que si
0: cayó.
1: Es de una bandera, si lo investigo, y si es de otra bandera, no lo investigo. No, todo se investiga.
0: Aquí no está. Aquí el corrupto al encuentro.
1: Esa bandera es corrupción. Sí. Y esa se tiene que erradicar. Ojalá, de verdad, ojalá se lo pueda llegar a hacer.
0: Durante la conversación pública defendió la actuación del gobierno frente a la crisis energética. Luque aseguró que la información recopilada durante las investigaciones apunta a que funcionarios públicos habrían actuado en beneficio de la compañía contratista. Progen corrompió funcionarios, afirmó el ministro al referirse a los procesos de contratación ejecutados durante la emergencia eléctrica, según indicó. Existen elementos que deben ser analizados por las autoridades competentes. 104 millones de dólares es el perjuicio al país por el tema Progen de hace más de un año, Inge, creo. ¿Un año? ¿Un poquito más de un año?
1: Más de un año.
0: Más de un año, ¿no? Tema Progen. ¿Qué dice el ministro Luque en la nota, Inge, para poderla poner
1: Vamos,
0: de manifiesto? Mandémosle,
1: escuchemos de sus propias palabras qué es lo que él manifestó en la entrevista que dio el día de hoy.
2: ¿Cómo se perpetuó el fraude?
1: ¿Cómo?
2: Habían documentos de la fase preparatoria, en donde yo sí estuve, en donde se establecía claramente, Fabricio, que había un anticipo del cerca del 30 al 40%,
1: eso era
2: no
1: lo
2: acordado. 70%, y que ese anticipo se pagaría sujeto a la presentación por parte del adjudicado de una póliza de buen uso de anticipo. Esto para los que vienen de contratación pública es el pan de cada día en los procesos precontractuales, cuando se adjudica una oferta. Eso es lo más normal. Bueno, en algún término de referencia, que nosotros nunca lo vimos, se determinó que se aceptaba que se pueda renunciar al anticipo. Resulta que Progen renuncia al anticipo, y ahí todavía el tema es raro, pero no pasa nada porque no se ha desembolsado un dólar. Pero ahí viene la trampa del segundo pago. En el segundo pago se había dejado establecido como un lineamiento, y ese sí fue un lineamiento que yo dejé claro en mi plan de acción, que es que tiene que haber una empresa verificadora. ¿Con qué objetivo? Con que la empresa verificadora sea de alto prestigio, internacional, que tenga oficinas en todo el mundo y que pueda verificar equipo por equipo que las especificaciones cumplan con lo que establecía el contrato. Yo lo hice desde mi experiencia en otros proyectos anteriores en donde había suministro de equipos desde el exterior. Bueno, en todo caso, lo que hicieron estos señores fue contratar una empresa trucha que le firmó un informe que decía que las especificaciones técnicas cumplían. Y aparte, el contrato rezaba que era la empresa verificadora y o el equipo técnico de SELEC. Ahora sabemos también que se llevaron al equipo técnico de SELEC, y ahí la suposición más grande es que han corrompido ese equipo para firmar ese informe, y ya vimos que hay un video de unos funcionarios de SELEC que los han amenazado. Entonces, con dos informes truchos y un packing list, ellos constituyen de facto, de hecho, un anticipo sin garantías. Pero no es que el contrato estaba sin garantías. Eso no existe. Eso hay una confusión de la opinión ciudadana, porque en algún momento se dijo eso. Pero la trampa fue así. Y todos los hechos que le estoy comentando, Fabricio, ocurrieron después del 2 de
0: julio. Ese con Fabricio Vela, entiendo, sí, ¿no? Está siendo fuerte en entrevista a Fabricio Vela, a propósito. Sí. Muy fuertes. A ver, se tiene que investigar. Y se debe llegar hasta el final. Y si este caballero de acá, que dice él que él no vio, pues dice que él no vio esa parte, él dice, yo no vi esa parte, debió haberla visto, y si la ha visto también debería ser
1: castigado.
0: Bueno,
1: yo lo que entiendo es que, según parece, en algún momento han cambiado los términos de referencia.
0: Exacto,
1: ¿no?
0: Pero ¿cuándo?
1: Entonces,
0: ¿en qué momento?
1: Eso de ahí se tiene que determinar en la investigación.
0: Exacto.
1: Pues, ¿no? Porque él está diciendo que durante su tiempo eso estaba 30% de anticipo y no sabe qué pasó, que plum, aparece 70%. Uh-huh. Bueno, investiguen y que caiga el que tenga que caer. Nuestro Ecuador necesita verdades claras y que se demuestren.
0: En Manta hay una radio que se llama Radio Visión. Me envían un capture de Radio Visión. Manaví dice lo siguiente, atención, caso Progen. La investigación por el denominado caso Progen ya tiene su primer detenido. Se trata de Carlos Iván Villasís. Busque ese nombre, Inge, a ver si es verdad la noticia. Carlos Iván Villasís, técnico de Termo Pichincha, quien ya fue trasladado a la cárcel 4 de Quito tras una decisión judicial. La fiscalía investiga un presunto perjuicio al Estado. Sí, es efectivo. Uh-huh. Está la nota ya.
1: Ex-técnico de SELEC, es el primer detenido.
0: Hasta
1: efectivamente, ahí lo sacan ya medios como Ecoavisa, como
0: Expreso,
1: como
0: Bien.
1: Extra también, y aquí se habla de que efectivamente ya fue incluso la información confirmada por los abogados que participan en este proceso. La investigación
0: los oyentes, sigue,
1: sigue siguiendo. Él es un técnico de SELEC, que se trata de la persona que aprobó las especificaciones técnicas y suscribió el informe de necesidad para la compra de los generadores termoeléctricos tanto en Quevedo
0: como en Salitral.
1: ¡Wow! En su perfil profesional se describe como subgerente de producción de SELEC Termo Pichincha. Ajá. Este fin de semana se legalizó su captura para ser ingresado a la cárcel 4 de Quito.
0: Sí. Ay, ay, ay. Bueno, ya vio. Ya están investigando, van cayendo, tienen que seguir cayendo, deben seguir investigando, pero si hay más.
1: Ahora, aquí dice que esta medida se la dictó a 19 de los 21 procesados.
0: Claro, hay 21 procesados.
1: Son buscados,
0: ¿no?
1: Uh-huh. Son buscados. Y bueno, me imagino que poco a poco van a ir encontrándolos, ¿no?
0: Claro, exacto. Los que los dejan, no dejan a algunos escapar seguramente, pues. Porque esa es la otra, ¿no? Algunos no es que les permiten, pero es como que los ven y no los veo. Y terminan yéndose del país. Ya conocemos la cantidad de gente que está fuera del país, lamentablemente, por tantos actos de corrupción. No de ahora, porque esto viene de años.
1: Ahora, se tiene, yo creo que bien establecidos los nombres de los técnicos que aparecen en la documentación, porque esos son documentos firmados, son documentos que se cumplen. Pero es que ahí es que hay que ver que quienes son los que firman no son necesariamente los que planificaron ese hecho.
0: Son otros.
1: ¿No? Son otros.
0: Yo planifico.
1: Son los que están más arribita.
0: Yo planifico, te busco a tú como grupo para que tú firmes y tú hagas allá el convenio.
1: Y es que en algunos casos incluso están obligados. ¿Por qué? Imagínese usted que es la máxima autoridad de cualquier ente público. Usted tiene gente que trabaja en esa institución.
0: Claro.
1: Gente que tiene la responsabilidad de firmar la documentación. Esos son los que pueden caer cuando llegan las investigaciones. Y usted, que es la máxima autoridad, se lava las manos porque
0: Poncio
1: usted
0: Pilar
1: no es el que firma, sino los otros.
0: Claro, exacto.
1: Por no decir la palabra que debería decirlo.
0: Y,
1: ¿no?
0: Ahí, claro, y ahí es donde yo le digo lo que dice hace momentos Luque. O sea, ese, eso de ahí no lo vi. A mí me queda duda.
1: Investiguen.
0: Con honestidad, a mí me queda duda. Le digo con toda sinceridad.
1: La investigación tiene que mencionar
0: Así
1: a todos
0: es.
1: Los involucrados.
0: 13:25, vamos a la pausa de una vez. Pausa 2, volvemos con más.
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0: el joven Juan Pablo Torres Rodríguez está de cumpleaños. 16 años.
1: 16
0: añitos, que Dios lo bendiga siempre, lo acompañe en todo momento.
1: Qué bonito.
0: La felicitación, el saludo de parte de su mamá, la abogada María Lorena Rodríguez Salinas, su hermano Luis Carlos Torres Rodríguez y por supuesto mi querido amigo, el ingeniero Carlos Torres. Un abrazo grande, la felicitación para el joven Juan Pablo Torres Rodríguez. 16 años hoy está cumpliendo, felicidades.
2: Felicidades en este día.
0: Y hoy también en casa hay cumpleaños, porque está de cumpleaños la hija mayor de Roxana. Ay, Eloisa Carriel Mora está de cumpleaños el día de hoy, así que muchas felicidades para ella. Un abrazo grande de parte de sus hermanos, de parte de su madre, y toda su familia y toda la gente que la rodea. Muchísimas felicidades para Eloisa Carriel Mora, que también está de cumpleaños.
2: Aprovechando la ocasión, todos queremos expresar lo que sentimos.
0: Bueno, 13:32, 13:32, vamos a continuar, dice, te digo sinceramente lo que a muchos no les cuadra es que Luca y Manzano no estén siendo investigados, porque si no estoy mal, ellos por su rango de ministro, cada uno en su momento debieron estar al tanto de dicha adquisición, totalmente de acuerdo.
1: Claro, claro.
0: Creo, yo han hablado de 21 personas y ellos no aparecen no allí. Exacto, y estamos diciendo que
1: deberían ser investigados. Tienen ninguna culpa, pues ya quedan fuera.
0: Por eso les estoy diciendo clarito, es que yo cuando él dice, es que eso de ahí yo no lo vi, ya no le creo.
1: Ahora también está este otro audio, por cierto, ya la asambleísta Diana Jácome dio sus declaraciones del día de hoy. Vamos a ver si la podemos poner,
0: Dianita,
1: por lo menos para escuchar sobre esos audios que están ya circulando. Eso también, por ejemplo, tienen que investigar, ¿no? Si son audios que son reales.
0: ¿Verdad?
1: Pero si son reales.
0: Dios santo.
1: La cosa está fuerte. Póngame para
0: ahora estamos
1: poder ponerle a Diana Jácome. Ay, no. Asambleísta de ADN, que precisamente es supuestamente una de las voces que se escucha en ese audio que ya se dio a conocer el día de ayer y que revelaría una supuesta coordinación entre la asambleísta y también Inés Manzano, exministra de Energía.
3: Primero, ¿qué audio revela la participación de Diana Jácome?
1: Hacer la pregunta.
3: ¿Hay un audio de Diana Jácome? ¿Dónde habla Diana Jácome en ese reportaje? ¿Dónde tienen un mensaje de texto de Diana Jácome donde se establezca una coordinación o se revele una participación mía en tratar de cubrir o hacer algo incorrecto? El audio alude a una responsabilidad que a mí no me corresponde. Y aquí no se está revelando ninguna participación de Diana Jácome, porque no hay ningún mensaje de WhatsApp, ningún texto, ningún audio.
1: Sí, está brava.
3: Por lo tanto, aquí no se revela nada y hay que hablar con rigurosidad también periodística sobre esto y con la verdad. ¿Hay un audio de Diana Jácome? ¿Hay un texto de Diana Jácome? Entonces...
1: Ahí está. Estaba brava la asambleísta Diana Jácome. Ella dio a conocer su posición al respecto, sí. Estaba bastante enojada, sí, se le siente, sí, ¿no? Sí, y al verla también,
0: mucho
1: énfasis. Las declaraciones de ella se dan a conocer después de que ya ese audio está por todo el Ecuador.
0: Es por eso es lindo las redes sociales, lo bueno, lo malo, lo feo, lo bonito. Nadie contrasta, nadie ve nada, simplemente lo pica. Mire, hay una publicación que apareció hace días, y perdón por lo que voy a decir, perdón, en que Vial con errores, de unos iba a estar el gerente en unos medios. Inge, la repicaron tal cual en otros medios.
1: Sí, había una palabra.
0: Por el amor de Dios, Inge, la repicaron, Inge, por Dios, en otros medios. Ni siquiera revisan, no ven si está bien la ortografía, no ven si está bien redactada, no ven absolutamente nada. La fecha estaba cambiada. La fecha decía el 20 no sé cuánto de enero, de junio.
1: De junio.
0: Y pico de enero. Y había otra palabra que no era con H, estaba escrita con H. Honorable, creo que era. Bueno,
1: no
0: era honorable.
1: Otra palabra era, sí.
0: Ahí está esa de allí. 13:36. Atención, noticias desde Mocache. La alcaldesa Jenny Domínguez visitó los avances de la construcción de la nueva cubierta metálica en el recinto Alejo Lascano. Muy pronto esta importante obra será inaugurada y puesta al servicio de todos los moradores, brindando un espacio digno y seguro para todos. Dice el mensaje de la Alcaldía de Mocache: cumplimos con hechos que transforman la vida de nuestra gente. ¡Ah, caramba! Sigue construyendo obra la alcaldesa de Mocache también, ¿no? Fuerte, pero mucho más la de Buena Fe Inge.
1: La verdad es que las dos trabajo, alcaldesas... Señores, full trabajo, vea, nada de polémica, nada de estar peleando con el uno ni con el otro. Ellas se dedican es a trabajar, que para eso las eligieron, para trabajar. Ellas no es que están yéndose a partiditos, ni de básquet, ni de fulbito, ni de tenis, ni de nada. Están es trabajando. Oiga, triste lo que se vivió en Babahoyo el día de hoy.
0: Con el encuentro cuando encontraron.
1: Con los cuerpos que fueron encontrados. Intentó en primer lugar hacer una identificación en Babahoyo mismo, pero la...
0: No se ha podido, ¿no?
1: No permitió. Fueron trasladados a Milagro y bueno, los familiares, la verdad es que vivieron momentos muy difíciles, no solo ahora, sino desde la desaparición de este grupo.
0: Mire,
1: que va a estar
0: plantón sobre este tema, ¿no? Sí. Anoche fue el plantón en Daule, no sé si usted observó, en Ecuavisa estaban en vivo y en directo anoche cuando habían prendido llantas y todo aquello, porque habían desaparecido estos jóvenes que se dice, se presume que serían los 8 cuerpos que habían encontrado. Se presume.
1: El coronel Galo Muñoz, comandante de la zona 5, dio a conocer que los cadáveres estaban embalados. La verdad es que el nivel de violencia que se está observando en nuestro país es bastante fuerte y nos habla de muchos problemas sociales que vive nuestro país, que lamentablemente no es que están empezando, sino que estamos viendo los efectos, las consecuencias, y este macabro hallazgo que ha conmocionado especialmente a Babahoyo y su zona de influencia nos recuerda que la violencia está muy cerquita de nosotros.
0: Sí, estamos cerca de aquello. Estamos cerca. Vamos a ver qué pasa. No se puede verificar nada, absolutamente nada ahora. Y de acuerdo con la versión de familiares, el grupo salió del sector conocido como la T de Daule con destino a Milagro. Uno de los jóvenes habría recibido una llamada en la que le indicaban que podía retirar los documentos de una motocicleta que habían comprado semanas antes. Mire, lo que les dio los conllevó, si es que son ellos, que no sé, Inge, pero a mí me late que sí son ellos. A mí me late que son ellos, lamentablemente. 13:39. Que estoy de acuerdo con Diana Jaco, me dice el mensaje, pero sí fue público y notorio que siempre dicha comisión trató de que Inés Manzano vaya a rendir su versión. Y el gran sacrificado fue Fabián Calero, en esos tiempos viceministro. Sí, señor. Totalmente. Por eso le digo, aquí están cayendo justos por pecadores. Y van a seguir cayendo.
1: O tal vez solamente algunos pecadores y no todos.
0: Y esa es la otra. Algunos se van
1: porque
0: a lavar la mano.
1: Así como que justo también habría que ver, ¿no?
0: Oye, Inge, ¿usted vio los cuerpos embalados?
1: Sí, he visto algunas.
0: ¿Vio el letrero que le dejaron puesto arriba?
1: Había una nota dirigida a un grupo delictivo.
0: Sí,
1: supuestamente firmado por otro grupo delictivo.
0: Supuestamente, sí.
1: Sí, también se...
0: Es que me la acaban de enviar, yo no lo había visto en la cuenta.
1: Ajá, sí, son por eso...
0: Que copia los y van a quedar así, atentamente, los... Punto suspensivo. Diosito lindo. Leyó ayer, Inge, que se hizo viral también el mensaje que le dejaron al fiscal Viteri, que lo habían acusado de que su familia va a terminar y todo aquello.
1: También sí.
0: Salió, ¿no?
1: Justamente ayer, el día de hoy nos llegó una información, déjeme revisarle, que está relacionado con este tipo de información. Dice el Pleno del Consejo de la Judicatura que el día de ayer conocieron un informe que consolida la información de las 24 direcciones provinciales y de la Corte Nacional de Justicia. Y aquí se señala que a nivel nacional se cuenta con 8.700 servidores judiciales. Y de este total, 8.752 servidores judiciales, hay 127 que han reportado amenazas relacionadas con el ejercicio de sus funciones. Y 23 han sido víctimas de hechos de violencia. Es un informe presentado el día de ayer. También se menciona que existen 58 servidores judiciales que actualmente cuentan con medidas de seguridad en atención a los riesgos que se ha logrado identificar. Esto de aquí es un diagnóstico que establece que las provincias que tienen mayores niveles de riesgo son las siguientes. Y póngale
0: atención con los nombres, por favor, de las provincias en riesgo, con mayor riesgo en este país. Por favor.
1: Guayas, Pichincha, tercera, Los Ríos, la provincia de Los Ríos. De ahí le sigue El Oro, Santa Elena, Manabí, Santo Domingo y Sucumbíos. Mire, usted tiene en este caso todas las provincias de la costa más Santo Domingo y Sucumbíos.
0: Diosito lindo.
1: Bastante complicada la problemática a la cual se enfrentan los servidores judiciales. Y sí, esto de aquí nos habla mucho más de que la lucha contra el crimen organizada es en todos los niveles. Ahora, lo que no dan a conocer es cuáles son las medidas que se están implementando precisamente para garantizar la vida de ellos. Recordemos que hace poco una jueza, que incluso se acuerda que tenía tres elementos policiales que estaban bajo su resguardo de seguridad, y sin embargo la asesinaron. Y aquí estamos hablando de que a nivel nacional son 127 los que han recibido amenazas, siendo 23 los que ya han vivido hechos de violencia.
0: Miren, a esto hay que cambiarlo. El país fácilmente no se lo va a sanar. En tan poco tiempo no se lo va a sanar. Hay que empezar una transición, Inge, que hay que poner jueces con cubiertos.
1: Sí, yo sí.
0: Aquí rostros cubiertos. Hay que hacerlo obligatoriamente. Hay que cambiar muchas cosas en el país si queremos realmente llevarlo por el sendero del bien. Porque vamos a tener allí mucha gente que está vinculada al tema de querer hacer bien las cosas, como algunos jueces que quieren hacer bien las cosas. No pueden hacerlo.
1: No pueden,
0: Inge. No. A la vuelta de la esquina ya está amenazado, y amenazado con tantas cosas reales que es lo que le puede pasar a tu familia. Hay que cambiar la historia en este país. Y para eso tenemos que ayudar todos a hacerlo. Pero sí, seguimos con la misma mentalidad de dejarnos a veces, no todos, algunos, dejarnos manejar por lo que diga una persona que me parece a mí que no le ha hecho bien al país. Señores, la situación es muy compleja, muy dura, muy difícil, y esto va a demorar más que Colombia. Colombia lleva más de 20 años, Inge, y todavía sigue siendo peligrosa Colombia. En algunos lugares, muy peligrosa. No ha cambiado totalmente. Y lleva algunos años ya tratando de cambiar eso.
1: El día de hoy Daniel Noboa habló sobre las próximas elecciones. Pero al regresar les voy a contar algunos detalles, porque tenemos pausa.
0: Sí, tenemos pausa. Y les cuento que en tema de elecciones, atención con esto, el panorama político en el Ecuador de cara a las próximas elecciones entra en una fase determinante.
1: Claro,
0: ¿por qué?
1: Sí, a ver, ¿por qué?
0: Conforme al calendario oficial fijado por el Consejo Nacional Electoral, la ciudadanía acudirá a las urnas del sufragio el 29 de noviembre. Eso lo sabemos, ¿verdad? Sí. Pero las primarias, atención, usted que va a ser candidata ahí, la otra que se fue de viaje va candidata también, atención.
1: No.
0: Las primarias de las organizaciones políticas se ejecutará 18 de junio al 2 de julio.
1: Un mes tienen entonces.
0: Menos ya menos. 18 de junio al 2 de julio.
1: Ya, al 2 de julio.
0: Al 2 de julio, nada más.
1: Claro,
0: ya se están armando ahorita. Claro, ya se están armando ahorita. Pero el 18 de julio.
1: Máximo.
0: Hasta el 2 de julio. 18 de junio.
1: Junio.
0: Hasta el 2 de julio pueden hacer las primarias.
1: Ya, en ese periodo pueden elaborar las primarias.
0: En ese periodo.
1: Y en las primarias, ahí sí vamos a conocer ya.
0: ¿Quién sí, quién no?
1: A los candidatos oficiales de cada organización. En este momento tenemos los precandidato por aquí, precandidato por allá. El día de ayer cayó como un balde de agua fría.
0: ¿Lo de ayer? Oh.
1: Lo del nombre de la candidata a la prefectura de Los Ríos, Tatiana
0: Donoso.
1: Y no haber visto en esa lista al precandidato también.
0: Se ha traído muchos comentarios.
1: Eduardo Mendoza.
0: Usted no sé si revisó la mayoría de redes sociales.
1: Ayer fue una locura.
0: Señora.
1: Cayó como un balde de agua fría. Yo creo que eso de ahí va a seguir dando de qué hablar.
0: Pueden haber cambios, ¿ah?
1: Claro, porque estamos hablando de precandidatos en este momento.
0: Inge, hay muchos actores políticos que sí se manejan con el accionar resultados del pueblo. Y si el pueblo te dice, creo que ADN se equivocó, se equivocó.
1: A ver,
0: con eso.
1: Yo me imagino que igual están midiendo, ¿no? Aceptación.
0: O lo tiraron para ver qué pasaba.
1: Vienen las encuestas por todo lado. Miren que las encuestas hace rato están que circulan por aquí, por allá, porque están midiendo. Entonces, sí, a veces este tipo de anuncios le permite también ver qué impacto tiene en la población. Así es que estaremos hablando un poco más de ese tema, pero vámonos a la pausa, Yuri, porque usted está multadito ya.
0: Vamos a la pausa última. Retornamos con más.
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0: Nos vamos. 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

0: nunca estuvo enterado de los contratos que lo inculpaban de corrupción o no se acuerda, siempre ha sido lo mismo y la pregunta sigue siendo el que está arriba, el que manda no va a estar enterado, por favor. Ahí se las dejo, dice. Y esto de los macabros hallazgos va a ser peor porque se viene la campaña. Acuérdense, toca estar preparados para ver peores cosas. Los amigos de harán de lo que sea para que siga perdiendo credibilidad el gobierno. Bueno, no seamos pesimistas, tratemos de ver las cosas de otra manera. Yo quisiera realmente que la campaña sea totalmente sana. Sana. Vean, señores.
1: Usted espera mucho.
0: Sí, yo sé, Inge. A veces soy como muy ingenuo también.
1: Sí, a estas alturas.
0: Porque si no, debería hacerlo. Oiga, yo sí quisiera que esta campaña sea llena de propuestas. Propuestas, pero propuestas reales. Propuestas efectivas. Propuestas que realmente vayan a buscar cómo cumplirlas. Porque algunos llegarán con propuestas igual que lo han hecho anteriormente, sin saber realmente qué es lo que van a hacer cuando ya estén sentados allá. Peor si no hay planificación, peor si no hay absolutamente nada. Ojalá Dios quiera, sean diferentes estas campañas que se vienen, que ayer ya ardió Troya. Ayer ya ardió Troya, va a seguir ardiendo. Porque habrán candidatos que se van a sentir dolidos por decir, usted que está seguro en tal partido. Y de la noche a la mañana la sacan, llega por acá una propuesta, usted ya la acepta, se quedó sin nada.
1: Claro, ¿sí o no? Claro, eso puede pasar.
0: Exacto.
1: Por supuesto que puede pasar. Pero le digo que también es bueno que se conozcan quiénes son los posibles candidatos. ¿Sabe por qué? Porque a veces en este proceso, a última hora le aparecen candidatos que usted no tenía ni siquiera idea de que iban a ir de candidatos. A mí me parece que es mejor que la ciudadanía conozca con anticipación quiénes son los posibles candidatos. Por ejemplo, hemos escuchado aquí en la ciudad de Quevedo, ¿no? Por ejemplo, por RC5. No tienen definido, obviamente, porque tienen que esperar las primarias. Pero hemos escuchado una reelección del alcalde actual. Ajá. Hemos escuchado una intención, si es que así lo deciden en primarias, del arquitecto Humberto Alvarado. Uh-huh. Y también se ha escuchado una intención de parte del ex concejal Alvario, ¿no? Luis Alvario. Entonces, en ese sentido, por el lado de
0: sin dejar de lado que Barros también está incluido allí,
1: que él lo ha manifestado públicamente, ¿sí o no?, en varias ocasiones que le gustaría también ser el candidato a alcalde.
0: Sin dejar de lado en ese rol que ya no pertenece a ese rol Jimmy Aguirre.
1: Jimmy Aguirre. No pertenece a ese rol. Pero bueno, pero tampoco no pertenece a RC. Pues.
0: Claro, exacto, por eso lo digo, sin estar en ese rol de allá, ya no pertenece.
1: Pero bueno, suponiendo, porque si antes fue candidato de RC, puede ser que todavía tenga esas aspiraciones.
0: Alvario fue de RC. Ajá. Salió de allá, fue por otro partido, ¿recuerda?
1: Sí, sí.
0: Y ahora
1: sí
0: intenta, y se dice que intenta retornar a RC. O sea,
1: entonces, en ese sentido, estamos. También ADN, se han escuchado nombres. Por ejemplo, en ADN se mencionaba al abogado Darwin Haas, se ha mencionado también al ingeniero Galo Lara. Ya en el caso de él, lo que llamó la atención es que su nombre ya sonó dentro de la red de información de ADN Ecuador. Entonces aquí nos queda la duda, ¿no? Esta precandidatura de Galo Lara ya deja afuera a los demás que todavía mantenían la esperanza de ser el elegido en las primarias.
0: Daría a entender eso, daría.
1: Daría a entender. Sin embargo, yo diría que hasta que lleguen las primarias está abierta. La puerta está abierta para todos los que quieran tener esa posibilidad.
0: A ver, Inge. En el caso de Darwin Haas, ¿no? Así es el nombre, ¿no? Él es abogado, entiendo.
1: Abogado, sí.
0: El caso de Darwin, que él se ha venido promocionando.
1: Exacto. Usted lo ve la imagen pasando el puente.
0: No, usted ve
1: durante los últimos meses que ha hecho algunas actividades.
0: Actividades sociales, de ripa, esto de aquí, de vino, y tantas cosas, ¿no? Que ahora es la moda. Eso es la moda. ¿Qué piensa en este momento? Yo no soy amigo de Darwin Haas. Si fuera amigo, me hubiese gustado llamarlo ayer para conocer su reacción de lo que pasó ayer. Sí, claro, de verdad. Claro. No soy amigo de él. ¿Para qué? Pero si fuera amigo, me hubiese gustado conversar con él y preguntarle cuál es la reacción de él luego de lo que aparece. Y de igual manera, él iría como un precandidato.
1: ¿Se mantendría o no?
0: ¿O deja realmente que lo anunciado se dé como tal? ¿O seguiría luchando? ¿O de pronto se bajaría de allí e iría por una concejalía? Que tampoco es malo, ojo. Tampoco es malo.
1: No, claro.
0: Tampoco es malo.
1: Más, dependiendo de la posición, es algo seguro.
0: Exacto. Es algo seguro.
1: Exacto.
0: Va más seguro que lo otro. Aquel que va primer concejal, de pronto por partido fuerte,

0: Hablemos de 3-4 partidos fuertes acá. Va como primer concejal Inge, ya hay 4 concejales. Ya habría 4 concejales. Porque cada uno de ellos va a llegar. Primero de cada uno va a llegar.
1: Pero algunos tienen asegurados 2.
0: Algunos tendrían asegurados.
1: Y algunitos tienen hasta un tercero por ahí.
0: Con la posibilidad de que un tercero te llegue. Ah. A sabiendas que son 5 distrito 1, 5 distrito 2.
1: Son 10.
0: 10. ¿No? Un rural. Ya eso está claro el tema. Entonces, en ese sentido habrá que ver en los próximos días, Inge, qué es lo que va a pasar realmente.
1: De pronto viene la negociación y eso de ahí, ¿sabe qué? Ya
0: quédese frío, quédate frío, te vas a este lugar.
1: Primerito acá, en su distrito, ya está.
0: Puede ser.
1: Aseguradísimo.
0: La otra, lo del propio doctor Eduardo Mendoza, con todo el respeto. Inge, puede ser una carta estratégica. ¿Por qué no pensar? Yo sí pienso mal y bueno, ojo.
1: ¿Qué estará pensando ahora?
0: Lo sacan para ver la reacción del pueblo, pero él va a ir fijo. Y la señorita de Mocache iría como viceprefecta. ¿Por qué no pensar aquello también? Para que gane un poquito de fuerza y sea la mejor acompañante del otro que vea candidato a prefecto. Podría darse.
1: Claro, podría darse.
0: Podría darse.
1: A final de cuentas, en este momento, nada es seguro.
0: Nada. Vea que ayer ya me enviaron que Eduardo Mendoza iba por tal partido, ¿se acuerdan?
1: Ajá, sí, ya se ha mencionado
0: así,
1: también.
0: De
1: que
0: una,
1: ya tendría
0: de golpe
1: su carta bajo la...
0: Y me dieron a qué partido.
1: Bajo la manga.
0: De Juan Pimpón, me dijeron, de una. Vea, va a este
1: partido. Y que el candidato alcalde de ese partido estaría contentísimo, ¿no?
0: Dicen que habría hecho fiesta ayer.
1: Claro, ajá, contentísimo porque ya tendría un candidato a prefecto que le va a dar votos.
0: Y ojo con un detalle, miren, nombramos pocos y se quedan muchos. Candidatos a alcalde, atención, lo ha manifestado y ya se lo dice, Leonardo Jiménez. El ingeniero Marco Franco. 2. ¿Quién
1: Juan
0: más?
1: Carlos.
0: Juan Carlos Delgado, perdón, me estoy olvidando de Juan Carlos Delgado.
1: Juan Carlos, es más, Juan Carlos ha sido muy claro en decir que su movimiento Crecer sería quien le va a upar en estas elecciones.
0: Exacto.
1: ¿No?
0: 3.
1: Ellos ya incluso como Crecer lo han presentado en algunas actividades que han hecho. Están esperando las primarias para ratificar lo que se está trabajando desde ya.
0: Voy a poner otro nombre porque ella lo hizo público en las redes sociales. Y además lo veo, que él en cada uno de los candidatos que algo pone allí de los precandidatos, él también ahí dice, Nijao la mejor opción.
1: Nijao
0: va de candidato y me dicen que va por la 3.
1: José Álvarez.
0: Porque José, él siempre se ha conocido como Nijao, ¿no?
1: Sí, sí.
0: José
1: y más,
0: Álvarez.
1: Creo yo que le gusta que le llamen Nijao.
0: No, sí, eso me enteré yo. Pero
1: lo que pasa es que después la gente no sabe que su nombre es José Álvarez. ¿Y dónde lo va a ubicar?
0: Y va a ubicar Nijao, ¿dónde está Nijao?
1: ¿Dónde está Nijao?
0: Y ahí no hay apodos, ¿no?
1: No.
0: No hay apodos, solamente nombre y apellidos.
1: Ajá.
0: No hay apodos, ¿no?
1: A ver, ahí de hombres, ¿algún otro hombre? Porque también hay mujeres, ¿no? Posibles candidatos.
0: La ingeniera Karina Miranda, que en su momento ya se la dio a conocer, que iba a ser candidata a alcalde de Quevedo, por un movimiento de acá, y que la estaría inclusive aupando, empujando el partido del licenciado John Salcedo Cantos, que iría como primer candidato a concejal en esa dupla. ¿Quién más? ¿Usted cree que Verónica volvería a repetir candidata, Inge?
1: Bueno, desconozco.
0: Porque ella ya no está en Avanza, creo, ¿no?
1: Exacto, pero eso iba. La cuestión es que de Avanza se conoció hace algún tiempo atrás, hace unos, yo creo que 2 meses, que ellos estaban trabajando a la interna. Uh-huh. Pero no he escuchado de que Verónica esté trabajando.
0: No,
1: allí,
0: ¿verdad? No,
1: pero
0: para nada.
1: Obviamente
0: no.
1: Puede ser que uno desconozca, ¿no?
0: Exacto. Y de pronto por estos otros partidos pueden aparecer. Ah, hay otro, me olvidaba, ingeniero.
1: Y todos los candidatos que no tienen partido, porque hasta ahí más o menos los que tienen partido.
0: Ah, pero me falta uno de los que más o menos tiene partido. Me falta uno.
1: Hay unos que tienen y hay unos que no tienen.
0: Porque está ahí que sí y no, Robert Alvarado. Se lo promociona en Social Cristiano. Se lo promociona. Él, quien, no lo sé, pero se lo promociona ahí. ¿Sí o no? En Social Cristiano.
1: Sí, sí.
0: Y hay ahí un... ¿Él o él? Porque lo ponen ahí con Marco Franco. Eso lo dicen ahí en las redes sociales. O él. Para ver cómo está. Pues,
1: claro,
0: para
1: por eso decimos más o menos definido, porque no todos tienen definido con el partido.
0: Y que no todos tienen partido tampoco, pues.
1: Exacto, porque si usted va a sacar a partir de ahora la lista de los que no tienen partido, ahí sí, innumerable lista, ¿quién que ver?
0: No, pues será más grande, pues.
1: Sí.
0: Porque en este momento, a ver, en este momento hagamos un ejercicio rapidito. ¿Quiénes tendrían partido en este momento? Si se da lo de Galo Lara, ADN.
1: A ver, digamos que hay partido
0: que los podría respaldar, ¿no?
1: Es ADN.
0: Exacto. Juan Carlos Delgado.
1: Crecer.
0: Crecer.
1: Ajá.
0: Crecer.
1: Tiene en RC. Ahí lo no, que falta es definir el candidato, definir, pero usted tiene el partido, fuerte. Tiene el partido fuerte.
0: Que
1: para
0: no sería
1: de
0: RC, ojo.
1: Nombres.
0: Que no sería RC,
1: sí,
0: atención.
1: Verdad,
0: no
1: sería RC.
0: No va RC.
1: No tenemos el partido.
0: No, no hay partido.
1: No tenemos
0: no.
1: El
0: hay
1: partido,
0: que ver por
1: sí,
0: qué lado
1: sí,
0: irían ellos. Hay que ver por qué lado irían ellos. Inge, y pare de contar. Porque con todo el respeto, Leonardo
1: a
0: no
1: ver,
0: tiene tampoco partido, pues.
1: Sociedad Patriótica.
0: Ya tiene, claro, exacto.
1: Sociedad
0: Mijao,
1: Patriótica.
0: José Álvarez, no, van cuatro.
1: Tiene Sociedad Patriótica.
0: Cuatro,
1: de ahí, por ejemplo,
0: cuatro,
1: hemos escuchado que están trabajando, pero no han dado a conocer, si es que ya tienen definido un nombre. Avanza.
0: Avanza, claro.
1: La lista 4 también ha estado haciendo algún movimiento.
0: No,
1: pero, claro,
0: Teicidor.
1: También. Alphonse Teicidor. La lista
0: 106.
1: Ya. 106.
0: Me falta otro niño que también tiene movimiento.
1: ¿Cuál movimiento propio?
0: Marco Troya
1: también siente.
0: Tiene
1: pico,
0: movimiento,
1: ¿no?
0: Sí, señora.
1: 104, creo.
0: 100.
1: ¿No?
0: Ay, ahí me
1: pero
0: olvidé.
1: Ahí hay un.
0: También tiene,
1: también
0: exacto.
1: También está
0: vea.
1: Con movimiento.
0: Ya tendríamos 6 o 7 que sí tiene movimiento. De ahí Leonardo está en la duda porque no se sabe cómo quede el tema del
1: también.
0: Movimiento MPD. No se sabe todavía cómo quede aquello.
1: Unidad Popular.
0: Unidad Popular, perdón. Y está por decidirse lo de Franco. O Alvarado, que podrían tener el respaldo social cristiano. Podría. Nada más. Hasta ahí.
2: Muy buenas tardes a todos en la cabina.
0: Buenas tardes.
2: Y al público oyente. Yo de verdad que de mi parte yo lo declararía a Galo Lara persona no grata en la provincia de Lucía.
0: Ay, ¿por qué?
2: Porque él cuando fue asambleísta tapó la corrupción de... De su amigo John Salcedo cuando fue alcalde.
0: ¿Ya?
2: De su amigo Marcos Troyas cuando fue prefecto.
0: Wow.
2: Hubo mucha corrupción y él nunca dijo nada. Solo se encargó de seguirlo a Correa, pero a sus amigos en la provincia de Los Ríos nunca hizo nada. Tantos años en la política nunca hizo algo por Los Ríos, por Quevedo, por nada. Y ahora, porque recién ahorita está en el gobierno, quiere hacer algo, pero... Yo la verdad que no lo declararía persona grata en la provincia de Los Ríos. Incluso hasta lo premió a Salcedo como mejor ciudadano hace unos meses. O sea, no sean sinvergüenzas, señores. Tengan amor a la patria. Pónganse la mano en el corazón. Tantos años han estado en la política y no han hecho cosas buenas, sino todo por la izquierda.
0: Bueno, eso es lo que dice el caballero.
1: Bueno, pero en este caso, yo le recuerdo que Galo Lara, mientras fue asambleísta, está preso, terminó.
0: Fue
1: ¿no?
0: perseguido político, no olvidemos
1: eso. O sea,
0: no
1: se puede.
0: No podemos olvidar
1: eso.
0: Por el amor de Dios. Por el amor de Dios.
1: Como
0: no.
1: asambleísta, sí. se dedicó a fiscalizar.
0: Así
1: y esa fiscalización
0: es.
1: A él le resultó precisamente en una persecución sumamente fuerte.
0: Estuvo preso.
1: Que después, con los
0: preso.
1: Años. Se dieron a conocer detalles de toda esa persecución
0: sí.
1: y recordemos que el mismo gobierno nacional tuvo que pedirle las disculpas a Galo Lara por toda esta persecución anterior. Pero no, o sea, de pronto no estar de acuerdo con alguien, perfecto. Pero desconocer el trabajo que se hizo, tampoco. No, ahí no estoy de acuerdo. Pero usted tiene todo el derecho de pronto
0: su opinión y la respetamos.
1: Opinar, sí,
0: y
1: pero
0: la respetamos.
1: No hay que olvidar ciertas cosas.
0: Por favor.
1: ¿No? Eso, también, ¿sabe que existe una información que a mí me ha llamado mucho la atención? Porque los días sábados van a tener clases de
0: clases,
1: la región costa.
0: Sí, señoras, clases los días sábados también. Dicen que es opcional.
1: Opcional, uh-huh. a partir de este año lectivo. Pero ya también por ahí vi algo de la Unión Nacional de Educadores
0: normal, pues.
1: Que ellos se oponen
0: rechazan
1: y quieren
0: rotundamente
1: que el acuerdo ministerial se lo dé de baja. Esta decisión... es para garantizar el cumplimiento de aprendizaje que necesitan los jóvenes y por eso se pasaría a trabajar también los días sábados. ¿Qué es lo que están analizando aquí? Las condiciones climáticas, emergencias locales, dinámicas territoriales, entre otras. Los sábados no tendrán una jornada académica normal, una tradicional, sino que va a ser para fortalecer, para reforzar o para ampliar los conocimientos que no lograron completarlos. No es que va a ser lo mismo que de lunes a viernes. La cuestión es que la Unión Nacional de Educadores dicen que existiría para ellos una inconstitucionalidad porque se estaría vulnerando los derechos laborales de los docentes. ¿Por qué? Ellos dicen que se afectaría el descanso tanto de los docentes, pero también de los estudiantes. Uh-huh. Y que esto va a generar complicaciones para las familias que dependen de actividades de cuidado o laborales los fines de semana.
0: ¿De qué fecha aparece ya? No dice, no dice, no, todavía no hay fecha, ¿no?
1: ¿Desde cuándo se lo estaría aplicando?
0: Sí. No hay fecha todavía. Se ha dicho nada más, pero no aparece fecha todavía. Me están preguntando aquello hasta donde yo pude leer sobre el tema. No, no hay fecha todavía, hasta donde pude leer, hasta donde pude conocer sobre esa situación. Señores, yo les voy a decir algo en el tema estudiantes de las escuelas y unidades educativas. Miren.
1: Vamos a ver por acá qué dice. Mientras usted comenta, lo voy a revisar el acuerdo.
0: Miren, ayer y antes de ayer y ayer se hizo viral un video de niños de 5 o 6 años. Debieron haberlo, creo, la mayoría que les debió aparecer.
1: Sí, se ha viralizado ya.
0: Se ha viralizado un video en donde criaturitas de época ya de estudios, cruzan las manos, los dedos, diciendo yo soy de tal o cual. Eso tenemos que tratar de evitar. ¿Cómo lo evitamos? Mayor tiempo ocupado los niños en cosas positivas. Porque si no, vamos a seguir igual de tumbo en tumbo. Hagamos eso. Digamos sí a las cosas buenas. Digamos no a lo que realmente no debería ser. Pero esto de mantener a los niños ocupados de alguna otra manera hay que aceptarlo. Hay que aceptarlo.
1: Pero ¿sabe qué? Lo que yo estoy revisando aquí es que uno de los aspectos que podría generar precisamente este rechazo en el sector educativo es la obligatoriedad de la participación del personal docente administrativo en las jornadas sabatinas. Ahora, en cambio, para el ámbito de establecimientos municipales, fiscomisionales y particulares, ellos mantendrán su autonomía, pero tienen la posibilidad de también adoptar voluntariamente este modelo de jornadas sabatinas. Lo que se dice es que se va a aplicar en este periodo lectivo. ¿Desde qué fecha?
0: No se dice. No, no hay fecha.
1: No se menciona. Lo que también se habla aquí es de las medidas que se van a contemplar para compensar el tiempo laborado los días sábados. Uh-huh. Y aquí se habla de que podría ser una opción que los días trabajados sean compensados mediante la liberación de actividades laborales durante los días últimos del año, es decir, iniciando el descanso del 24 de diciembre. Claro. Y otra cosa también que podría implementarse es que se lo complete en el periodo de vacaciones. Es decir, una parte se estaría descontando en diciembre y otra parte ya en las vacaciones que le corresponderían.
0: Ahí está la Unión Nacional de Educadores, pasa por ellos. ¿Y va a pasar por ellos, sí o no? Porque están rechazando totalmente.
1: Bueno, ellos, me imagino yo que, como están anunciando que hay una inconstitucional, van a presentar una demanda. Claro, yo me imagino eso de allí, pero eso ya lo estaremos observando en el pasar de los días.
0: Sí. Bueno, 14:11, nos vamos. Otra vez estamos atrasados, Inche. Mire, con esta pregunta de aquí nos despedimos y la dejamos para mañana. Atención. Y la verdad es que a mí también ya me generó dudas. Últimamente se ha dicho que de no participar RC en las elecciones no sacaría votos.
1: Sí,
0: entonces, ¿habría la posibilidad de que desaparezca el movimiento o no procedería aquello? ¿Sabe que es una buena pregunta que a mí ya me genera dudas?
1: Sí, sí, definitivamente.
0: Porque está suspendido, pues.
1: Ajá.
0: Al estar suspendido, ¿le aplicaría la norma o no?
1: Si es que se la aplican a rajatabla, están...
0: Ah, no, ahí sí, ya están fuera. Pero no debería aplicarse a rajatabla porque ellos no van a participar, están suspendidos. De acuerdo a mi ignorancia de la ley que yo manejo acá arriba, Inge, nos vamos.
1: Sí, solamente déjeme mencionarle, ya, esta parte de aquí que lo había anunciado, ¿no?
0: Uh-huh.
1: El presidente Daniel Noboa dijo, tenemos varios precandidatos, pero todavía no podemos decir con certeza.
0: Ah, sí, ¿quién es?
1: Porque
0: ya vio,
1: todavía
0: ya vio.
1: Faltan las primarias, ¿sí ve? Él mismo está hablando de los precandidatos. Además dijo, tenemos grandes figuras como son nuestros asambleístas, por ejemplo, para la provincia de Manabí. Lo que sí dijo, y lo confirmó hoy mismo, es que ADN no irá en alianzas, uh-huh, porque, dice él, creemos en la creación de figuras propias. Uh-huh. El proyecto político recién lleva 2 años, la gente a veces no mide que es un partido que lleva 2 años, tiene que tener a sus propias figuras, ganen o pierdan las elecciones. Tiene que tener los valores del movimiento. Tienen que haber salido del movimiento. Porque si no, ¿cuál es el mensaje que se le da a los jóvenes que recién ingresan el movimiento y ya son candidatos? Por ahí, en todo caso, las cosas que anunció el día de hoy y ratificó que no habría alianzas con ADN.
0: Igual se han demorado mucho en estructurar ese partido en este país.
1: La pregunta es, ¿ya estarán listos?
0: No creo. La verdad es que no creo, Inge.
1: Dos años. No han creo. Tenido dos años, lo dice el mismo
0: que
1: presidente.
0: Que debería tener una estructura política, más sólida. Recontra sólida.
1: En dos años.
0: Y no estar en este momento titubeando que va el de aquí, va el de acá, no va el de aquí, va el de acá, va el de aquí, por el de... No, eso ya no debiera estar.
1: Ahí está, entonces, 14:14. Sí. No se desconecten porque ya están listas las manos del DJ para compartir buena música esta tarde. Así es que siga con la 91.5.
0: Ya está Jimmy listo, luego vendrá Oquechicha, Visión Deportiva, algo más, todo esto acá en RBT Satelital. El abrazo para todos, buena tarde, buen provecho.
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0: tal? Buenas tardes, buenas tardes. Ya estamos listos en este día. Miércoles, miércoles, ombliguito de semana. Y por supuesto, claro, la mejor programación de las tardes. ¡Oh, qué chicha! Aquí.
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0: Por la 91.5 RBT satelital estaremos con ustedes hasta las 18 horas. Listo, preparado para compartir la buena chicha de mi pueblo. Y vaya con ese lindo grupo.
3: Claro, es bonito, ¿no? ¿Pero qué más va a ser?
0: Claro, por supuesto, tranquilo, no pasa nada. No te desesperes, chico.
4: ¡Pacho mía!
0: ¡No pasa nada, tranquilo, no pasa nada! Que aquí estamos motivados, chévere. ¡Listo! En nombre de las perillas y de las mezclas.
5: DJ James.
0: ¡Listo! Y su amigo de siempre, el Correcaminos. Aquí estaremos.

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0: Aquí estamos en la 91.5 y el mejor programa de las tardes. ¡Oh, qué chicha!
1: ¡Oh, qué chicha!
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0: Claro, por supuesto. Aquí está el mejor programa de las tardes, ¡oh, qué chicha! En la 91.5. Un saludo para un pana, un yunta que está escuchando la radio. Saludo mi pana Onel Baque. Gracias. Siempre se recuerda de la 91.5. Saludo mi pana también para todos sus yuntas ahí que están junto con la RBT. Felicidades. 09, atentos chicos, chicas. Chicas, 09 80 79 37 45 es el número del Correcaminos. Te repito a ti. 09 80 79 37 45 es el número del Correcaminos para que envíes un mensaje ya al mejor programa de las tardes.
3: Ya, mi amor, okay. Ya.
0: Chicha.
3: Ya, mi amor.
0: Saludo acá por el sector de la bomba. Están junto con la 91.5. Un saludo acá para la licenciada Doris Mongallo. Gracias por estar junto con la RBT y el programa de Oque Chicha.
4: ¿Qué le pasa? Y usted se chilla porque... Se chilla cuando dice ya, mi amor. Ya, te pone
0: el aire.
4: Está rojito. Déjale el viento.
0: Prendan el aire. ¿Cómo? Con esa voz me pasan el dato por acá, dice. Ok. Oiga, déjeme saludar a la gente chévere acá en la provincia de Manabí. Un saludo a la distancia. A la distancia, a mi gran amigo Ramoncito Rivas y su querida esposa, doña Primitiva Alvarado. Están junto con la RBT en el programa de OK Chicha. Gracias, Ramoncito Rivas. A la distancia, acá de su amigo de siempre, el Correcaminos. Que se recupere pronto, ¿sí? Pila. Aquí estamos. Saludo acá a los amigos conductores de la transportación urbana. ¿Qué tal? Buenas tardes. Felicidades. Oiga, otro sector que está junto con la 91.5 y es todas las tardes, como cadena nacional escuchando Oque Chicha por la 91.5 acá en el recinto La Caoba. Esto es entrando acá por el... por acá, por la, Los Ángeles, para la 14. El recinto La Caoba. Muchas felicidades para la familia Tobar Fonte. ¿Quién más está por ahí? Mendieta, la familia Mendieta Zambrano, la familia Intriago Coveña y Tobar Villasís. Lindas familias. Gracias. Esto es de parte de nuestro amigo Antonio Fonte, más conocido como Rabito Show. Gracias, nuestro amigo Antonio, por ese lindo mensaje que nos envía. Gracias a la familia, allá a la gente chévere, allá al recinto de La Caoba, que está junto con todas las tardes, con el mejor programa de las tardes. Ok, chicha, felicidades. Aquí estamos. Claro, posi propio.
5: ¡Agarra la palanca!
0: Señores conductores, la transportación urbana, ¿qué tal? Buenas tardes. 09 80 79 37 45 es el número del Correcaminos. Oiga, saludo a la distancia en Italia para nuestra amiga Lina Montiel, que está junto con la RBT en el programa de Oque Chicha. Gracias a la gente de allá en Italia. Ella es de acá de Quevedo, pero está residiendo allá. Nuestra amiga Lina Montiel, felicidades. Y también para todas, para su querida hija y sus queridos nietos. Aquí estamos. Saludos también para todos los cumpleañeros y cumpleañeras. Hola, buenas tardes. Saludos desde Valencia, Bainario Chipe. Bendiciones para todos los que hacen este lindo programa. Ok, chicha. Gracias a nuestra amiga Fernanda Mendoza. Felicidades. Aquí estamos. Activado. Oiga, acá por el sector de la variante. Acá está nuestra amiga. El personal de Jugos Naturales. El ídolo está junto con la RBT. Bueno, muchas gracias.
6: Ya puedes darle vuelta rápido.
0: No, eso más adelante, pato. Eso sí que lo invito también a usted, ¿no? 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
4: Mándale un saludito ahí a la señora que vende los jugos de Jugos Naturales.
0: ¡Ah, ya, ya!
4: ¡Qué bueno esos jugos! Oiga, me bajó el sándwich de chancho con esos jugos.
0: ¿Tuvo qué?
4: Esos sándwiches de chancho de patepalo bajaron. Jugos ahí en el taconazo.
0: Bastardo, pila, que el señor ahí lo han llevado a comer sándwiches. Vea, en pleno centro de la ciudad. Ya me imagino, también le han traído cada uno dos sándwiches acá a nuestro amigo Bastardo. Felicidades. Ahí en Jugos Naturales, en Rosita. Ahí está nuestra amiga. ¡Ey, Fabiolita Caixa! Por ahí estuvo el DJ Jinx. Tomándose el jugo y si ya lo está, le ha gustado.
7: Claro, pero ¿qué más va a ser?
0: Claro, por supuesto. Saludos acá para Rosita, la mandarina Cascaruda García, que está junto con la RBT. Y de igual forma también para la bebé. Aquí estamos, en el mejor programa de las tardes.

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2: Y aquí estamos en este día miércoles, ombliguito de semana. Y estamos con el mejor programa de las tardes, oh, qué chicha. Pila, aquí dice la gente. Por acá dice, buenas tardes. Full sintonía desde el Vergel, Juan Guavillas. Ubíqueme una música de los Diamantes de Valencia. Listo, con gusto.
3: Claro, no hay ningún problema. Pero ¿qué más va a ser?
2: Gracias. Saludos para nuestra amiga Cecilia, desde acá de Estero de Aguas, del Cantón Pichincha, que está a full volumen. Felicidades. Y están de fiesta, venga. San Antonio. Felicidades. Para nuestro amigo Antonio Montúfar, acá en la parroquia Nicolás Infante Díaz. Ahí están con un grupo de amigos festejando el día miércoles. Felicidades, 7-3 cordiales, Ramoncito.
4: Festejando el miércoles. Ahora se festejan los días.
2: Así, aquí es con todas las de ley de tránsito. Yo acá mi pana, Chincholito. 7-3 cordiales, Ramoncito, bendiciones. Aquí estamos a full, Unidad Construcciones, Troya, Walter. Aquí el heredero de la construcción Estrella. Felicidades, gracias, mi pana. Vea, están junto con la 91.5. Ok, chévere, mi pana. Ay, la competencia, dice acá mi pana. Ok, porque hay un mensaje para que vea nada más.
5: Pero
2: hola, estoy hablando. ¿Por qué me grita? Tranquilo, que estoy hablando, señor. Hola, ¿qué tal? Saludos desde El Moral. Saludo acá para el maestro Choclito. Maestro Choclito.
6: Es verdad.
2: Sus colaboradores. Maestro en construcciones. Felicidades. Maestro Choclito, alce la mano ahí. Allá los padres también, los yuntas que están a full volumen con la 91.5. Ah, estamos motivados con la buena música. Gracias, señor DJ, dice acá. Mi pana Choclito. Vea, esta sección trabajo y con la... Tuco de parlante que tiene mi pana ahí, vea, para que se dé cuenta. Nada más.
4: Súbale volumen, reviéntele la bocina, no importa.
2: No, se molestan después los vecinos. Las vecinas se molestan. Ok, 09-80-79-37-45 es el número del Correcaminos para que ya sigan enviando mensajes. Felicidades ya, a la gente acá, a la Ciudad del Norte, en la 20. Hágase para allá, mi pana. Ahí, la Ciudad del Norte, 20 de febrero en la Venus, en la Nicolás Infante Díaz, 24 de mayo, 7 de octubre, Guayacán, Villa El Faro, están con la 91.5. Acá la zona de mi pana que ayer estuvo de constructor. Oye, lo que me dice Bastardo, dice, está ocupado mi pana porque le está arreglando la tubería. Así me dijo.
4: Oye. Es que no hay agua, pero no hay agua en la Valdramina. No hay agua en la Valdramina, por favor, vayan a arreglar eso por allá. Eso, ¿qué tubos habrá pensado este muchacho?
2: Eso sí, no se dice. Está el maestro de tu arreglar una tubería. Y dice, sin comentario el resto. Créalo, mi pana, creo que es la verdad. Y para último, hay un mensaje.
4: A la serie, Bastardo.
2: A ver.
4: Hoy, Bastardo, vamos haciendo una recolecta para comprarle un teléfono a mi tío Correcamino.
2: ¿Dónde está? Ya se me pasó. Oiga, aquí hay un mensaje. No, tenga paciencia, por favor, tenga la bondad. Saludos para nuestro amigo Bolívar Miranda, como todas las tardes, escuchando qué chicha. Gracias, don Boli. ¿Cómo está ese trabajo? A full, el hombre de la costura. Don Boli, gracias, felicidades. Allá en el recinto Limón, felicidades, que está junto a la 91.5. Oiga, hay un amigo. Manda un mensaje. Manda un saludo, dice, recién escucho el programa. ¿A qué hora envió el mensaje? 17:55. Qué ocupado estaba el hombre, el maestro.
4: Oiga, es que yo me había olvidado, cuando acuerdo, vi la radio. Ya lo escucha, Correcamino. Bueno, nos vemos, hasta mañana.
2: Escuchó Bastardo.
4: Confirma, Bastardo, ese sándwich, confirma.
2: ¿Que también ha traído sándwich?
4: También.
2: Dios, señor, Dios. Gracias a los amigos de la Transportación Urbana. ¿Qué tal? Buenas tardes a ustedes, Gana Martillano, a ustedes, amigos taxistas. Aquí estamos activados. Ahora, DJ. Allá.

0: Muchas gracias, quienes están junto con la 91.5 y el mejor programa de las tardes. ¡Oh, qué chicha en este día miércoles! ¡Ombliguito de semana! Report. Créalo, caballero, porque hay unos amigos que están celebrando el día miércoles. Así que no hay ningún problema. Cualquier día.
1: Es primera vez que le escucho que celebran el miércoles.
0: Oiga, acá me pasan el dato. Pila, corre, que bien estamos escuchando. Estamos celebrando San Miércoles.
1: Cada día me sorprende más el ecuatoriano.
0: Para que se dé cuenta, nada más. Bueno, así somos los buenos ecuatorianos, no hay ningún problema. Ok, gracias. Estar junto con la 91.5. Saludo acá para el licenciado Yuri Aguayo. Gracias. Gracias por estar junto con la RBT. Gracias también para nuestra amiga Cecilia, de acá de Estero de Agua, de Cantón Pichincha. ¿Cómo es el tema que dice? No sufriré por nadie, ¿no?
1: Sí, ya la tenemos lista.
0: ¡Ah, caramba! Está enamorada la chica. No sufriré por nadie. Oiga, hablando de la gente que está motivada, están alegres, están contentos. Alguien está de cumpleaños. Me pone el de cumpleaños, maestro. Tenga la bondad, por favor.

0: Hoy está de cumpleaños la niña, la mimada, la engreída de la casa, Eloísa Carriel Mora. Mil felicidades, Eloísa, que los cumpla muy bien. A nombre de su querida madrecita Roxana Mora, que le tiene una sorpresa, pero grande, grande. Así que, Eloísa, usted sentadita en el mueble, espere los regalos de los invitados, de los paracaidistas, de todo el mundo. Así que felicidades, Eloísa, que los cumpla muy bien. Y a nombre también de tus queridos hermanos, Lisette, Valentina y Robert, te desean lo mejor. Así que no sé en qué parte de la ciudad es el agasajo, para no invitarlo, para no invitarlo al Correcamino ni al DJ Jinx, para que se dé cuenta, nada más, ¿sí? Nada más. Nosotros somos paracaidistas, así que felicidades.
1: ¿Cumpleaños?
0: ¿Sí?
1: Ya puedes darle vuelta rápido ese arroz con pollo.
0: No, pues eso más tarde, porque están apurados. Decían que quieres llegar y que te den de una vez el arroz con pollo.
2: ¡Qué de uno, pues!
0: No, no, no. Así que muchas felicidades, Eloísa Carriel Mora. Mil felicidades.
2: Oiga, Correcamino.
0: Sí, sí, cuénteme.
2: Una vez me contrataron en una fiesta.
0: Ya mismo el pasado. Déjeme ser a nuestra amiga Eloísa.
2: Dele.
0: Tranquila, serena, tranquila. Esperen nomás los regalitos. Así que en el mueble faltará espacio para recibir. Y la mami que le tiene, vea, una rica merienda, nuestra amiga Roxana Mora.
2: No se diga más.
0: No se diga más.
2: Allá es el punto.
0: Entonces, allá nos vamos. Entonces.
2: Allá nos vamos.
0: Pero no dicen en qué parte el lugar. Pero felicidades.
2: Pásenle la Eloísa.
0: Felicidades, Eloísa Carriel Mora. A nombre de tus queridos hermanos, te desean lo mejor en este día muy especial. Lisette, Valentina y Robert, te desean lo mejor también tu mami Roxana Mora. ¡Que viva la cumpleañera! Aquí estamos. Ahora sí, ¿qué le pasó, señor DJ? ¿Le invitaron qué?
2: Una vez me contrataron para una fiesta. Eso fue por allá en una finca, por ¿dónde se llama eso? Por el río Macul.
0: ¿Ya?
2: Por allá, donde llevamos un sonido que eran esos turbos grandotes y la luz se bajaba, parecía eso, la casa embrujada. Pero vamos llegando nosotros y eso es llegando y el plato de comida, tenga, sírvase.
0: Antes de que se acabe.
2: Para que coja fuerza hasta la amanecida.
0: ¡Chévere, felicidades! No, no, más adelante también hacemos los cumpleaños, no hay ningún problema. Así que pila, envíen nomás un mensaje, con todo gusto. Saludos para la señora Emma Díaz. Felicidades, buenas tardes, ya estamos junto con el mejor programa de las tardes. ¡Oh, qué chicha! ¡Felicidades! Para acá dice, yo celebré con una taza de café San Miércoles. Mira, para que se dé cuenta.
2: Chuta,
0: no es necesario, por favor. No, no hay como que sigue.
2: Es lunes, martes, no importa.
0: No importa, no celebramos importa. Para que se dé cuenta. Gracias por estar junto con el programa de ustedes. ¡Oh, qué chicha! Aquí estamos con el señor DJ. ¡Actívese ahora!

0: minutos, 5 de la tarde con 16 minutos. 09-80-79-37-45 para que sigas enviando mensajes. Muchas gracias, felicidades. Hoy solo es San Antonio, son los santos. La verdad es que no sé, ¿no? Sí, los santos de San Antonio. Bueno, están celebrando a lo grande allá por Estero de Agua de Pincatón Pichincha. Disfruten, disfruten. Gracias a la gente que está activado en este día miércoles, un pliquito de semana. La plena Correcaminos, aquí se celebra todos los días. qué bien, chévere. A ustedes, amigos conductores, ¿qué tal? Buenas tardes. Saludos para nuestro amigo Marcial en el 10, Cooperativa Plaza. William Mora en el Select 7, disco número 26. Papaito en el Super 12, Cooperativa 7 de Octubre. ¿Quién más está por aquí? Memín Lema en el 05, felicidades, Cooperativa 7 de Octubre. Para Rolando Galeas, acá en el Super 27, Cooperativa Plaza. Ahí anda con el bebé Ignacio Pérez. Cuidado, se le cae el estribo, por favor. Tenga la bondad.
1: El de la 11, que no se retira porque me lleva a la casa.
0: Señores de la... ¿Qué línea? De la 11, ¿no?
1: Claro, de la 11.
0: Cooperativa 7 de Octubre.
1: Pues, se va a la Valdramina.
0: Ah, se va a la Valdramina. No, sí, para eso ya hay. Sí, no se preocupe. Por acá es que sufre el correcamino cuando se va a la parte norte.
1: Chuta, mi pa. Está sufriendo.
0: Uy,
1: por el carro.
0: Sufrimiento para el señor correcamino.
1: Todos los días. Sobregirado.
0: Sobregirado y de todas
1: los
0: las
1: buses,
0: de...
1: No, no hay bien.
0: Buses.
1: Le oye. Coge el aguacero.
0: Y le paso ayer, justo que salgo, ya. Y se pasa el bus porque va para la parte norte.
1: Por favor, los señores de la línea 15, que lo esperen a Correcaminos. No lo dejen botado.
0: Señores, vencedores, ¿qué tal? Buenas tardes. A la Timoteo Quevedo, gracias a Cooperativa Plaza, 7 de octubre. A la General Alfaro, gracias por estar junto con la RBT. El grupo 8, felicidades, aquí estamos. Y sabe, yo no, oiga, le paso el dato y... Estaba en la parada, ¿no? Y se me pasó el bus. Era esperar. Ojalá que venga, no venga, no venga.
1: Oiga. Bien complicado.
0: Sí. Y pues, se para una moto, man. ¡Bessi! ¡Bessi! ¡Vamos, pues!
1: Ah, yo pensaba que le iban a robar.
0: Sí, yo, y había unos señores también. Yo miraba al uno, le miraba al otro. ¡Bessi, vamos! Pues no sé.
1: Ay, no se maree, pues.
0: A ver, si no me reconoce. Pues, puesto el casco, man. No reconocí al pana. Pues, ya canal me vine, ya. Chévere, Bessi, muchas gracias. Gracias por el aventón. Si no me tocaba esperar, pues.
1: Le salían raíces ahí. Se enraizaba en la vereda.
0: Gracias, aquí estamos a través de la señal de la 91.5. Por favor, no le gocen tanto en el Correcaminos. Aquí estamos en 91.5. Y el mejor programa de las tardes. ¡Oh, qué chicha! ¡Gracias! Sí, señor.

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0: Con tremendo sol, el resto sin comentarios. 17:42, 5:42. Oiga, quiero saludar acá en San Camilo a mi querida hermana Jessica Tuárez. El día de ayer estuvo de cumpleaños, así que muchas felicidades para Jessica Tuárez. A nombre de su querido esposo Luis Bustos y de su querido y de sus más hijos, hijas, desean lo mejor. ¡De Lois! Le ha entregado un lindo regalo de Lois. Así que mucha felicidad para mi querida hermanita Jessica Tuárez. Espero que le haya pasado súper bien con todas sus amistades.
1: Pues dale vuelta rápido, cerro con pollo.
0: Ya no hay, se acabó. Hasta el mediodía había el calentado. Sí, serio, hasta el mediodía. Así que gracias, mi querida hermana, a la distancia. Jessica Tuárez, espero que la haya pasado bien. Ha cumplido la mayoría de edad. Así que felicidades para que se dé cuenta nada más. Gracias, mi querida amiga y mi querida hermanita Jessica Tuárez. Aquí estamos a través de la señal de la 91.5. Un saludo especial para la gente chévere que está activada a través de la señal de la RBT. Para nuestro amigo Luis Cruz. Saludo también para la señora Flor Cedeño, que ya le está dando el biberón al niño Luis Cruz. Ya está en la camita. Bueno, gracias por estar junto con la 91.5. Felicidades, aquí estamos. 0980.
2: No se ponga nervioso.
0: Ay, me acordé el otro número. 0980.
3: Ya mi amor.
0: 0980-79-37-45 es el número del Correcaminos. Muchas gracias, felicidades. Gracias, Correcaminos, por esos lindos temas. Felicidades, muy bien, chévere. Oiga, nuestra amiga Cecilia, mándenos por favor un texto. Tenga la bondad cuando son de cumpleaños. Así que felicidades a nuestra amiga.
2: ¡Claro!
0: Cecilia. Felicidades. Saludos también para la señora Emma Díaz. Gracias por estar junto con RBT. Está descansando y escuchando el mejor programa de las tardes. ¡Oh, qué chicha! ¡Don Boli! ¿Cómo estamos, Don Boli? Con la costura. ¿Todo bien? ¿Todo chévere? Bueno, gracias. Felicidades a través de la señal de la 91.5. Aquí estamos. 17:44. Vamos con la buena música, maestro, para después despedirnos con anticipación.
1: ¡Eres mentiroso!
0: ¡Serio, la plena! Antes que me dejen a pie.
4: Tienes 5 minutos para despedirte.
0: Todavía no, me para.

0: junto con la 91.5. Créalo, señor. 17:53. Saludos para alguien. Sí. Alguien que está en sección cocina acá en Gualipe. Nuestro amigo Darío Toro está haciendo el menú, la rica merienda. No sé cuál es el menú, pero ahí lo está haciendo.
1: Invite.
0: En Gualipe. No llegamos.
2: Ni por Ricardo.
0: No llegamos. Gracias a nuestro amigo Darío Toro, sección cocina. Felicidades.
2: ¿Qué ay. Será de la vida de mi pana bastardo?
0: ¡Ay, bastardo!
2: ¿Qué será de ese muchacho? Oh, yo le pregunté, pero... ¿Ya? Oye, ¿y si fuiste a almorzar lo que te dije? No, yo me comí esa noche de chancho y un jugo de naranja con eso ya. Que estaba muy lleno y que le dio estrés, dice, le dio ansiedad.
0: Saludos acá para nuestra amiga Fabiolita Caixa.

0: amico, Don Darío Toro.
1: Ah, caramba.
0: De bollo. Para que se... Ahí nos sacan pica. Claro, como es en Gualipe, claro. Si tú eres cerca, no llegamos tampoco. Oiga, muchas gracias por la invitación. Ok, felicidad.
2: Es que no tengo nada que comer. Ya. Fui a cazar eso, cachicámbolo.
0: Ay, mi pana, que le gusta comer cachicámbolo.
1: Steven, ese bastardo.
0: Ok. Vengan en dron, dice. Vamos en dron, dice por acá mi pana. Chévere. ¡Qué invitación! Vea, si llega el dron hasta allá, ¿no? Claro, pues. llegaremos nomás. A medio camino. Oiga, demos a la gente chévere acá en el recinto de la Caoba. Gracias por estar junto con la 91.5, la familia Mendieta Zambrano, Tobar Ponte, Diego Coveña y Tobar Villasís. No se pierden ni un solo programa de Oque Chicha. ¡Nos vamos!
3: Hasta a ver, mañana, chicas.
0: Momentito, ¿no está allá? Listo, haber compartido en este día, miércoles, ombliguito de semana.
4: Tienes 5 minutos para despedirte.
0: A ver, primero me dice. Chao, bye. Bueno, haber compartido en este día, miércoles. Estaremos mañana jueves, antesala de fin de semana, con otra programación más de Oque Chicha. Felicidades. Estuvo en las mezclas y en los controles
3: DJ James.
0: Y su amigo de siempre, el Correcaminos. Se portan bien, felicidades. Sin hacer travesura mala. Chao, mi lindo Ecuador.
1: Así me encontraba ayer escuchando cuando mandé el audio. Y ya Tomales se fueron y yo escribiendo.

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5: Exactamente las 18 horas.
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2: Muy buenas tardes, amigos Radio Escucha de la primerísima RBT satelital 91.5 desde la ciudad del Río, Quevedo. Ya estamos un día más en esta semana maravillosa. Se nos acerca lo que todos los que somos amantes al deporte, al rey de los deportes, el fútbol. Un mundial más. Gracias a Dios por permitirnos observar. Ya tengo algunos mundiales observando. Gracias a mi Dios por prestarme toda esa contingencia, todo ese querer seguir aquí en la vida terrenal. Saludo para todos los que nos sintonizan a esta hora en nuestro programa Visión Deportiva y Algo Más, y darles a conocer todas las novedades a nivel local, provincial, nacional e internacional. Se siguen jugando los partidos amistosos, fecha FIFA. Ya están prácticamente al culminar los partidos. Hoy tuvimos un gran encuentro que se venía. El favorito era Países Bajos. Este partido se jugaba en Rotterdam, allá en la capital de Países Bajos, la despedida ya de la selección de Países Bajos, pero no pudo. Una Argelia que nadie lo tiene como favorito y que va a iniciar el Mundial contra la campeona Argentina. Tiene que tener mucho cuidado. Hoy el técnico de Argentina tiene que haber estado muy atento cómo se mueven. O sea, tienen un movimiento, no son fortachones, no son, pero tienen una habilidad con la pelota que sorprende. Tuvieron a mal traer en algunos momentos del partido a Países Bajos. Ganaron 1-0, bien conseguida esta victoria, y es emocionante ver que en un campeonato mundial no hay equipo chico. No tenemos que menospreciar que no tiene cartel, porque puede haber sorpresa. Bienvenido a nuestro programa, Darwin Cepeda. Bienvenido.
3: Buenas noches, licenciado. Buenas noches también a nuestros oyentes que ya están conectados a través de RBT satelital 91.5. Hoy también hubo sorpresa, licenciado. Otro equipo de la Serie A se despide de Copa Ecuador. Musurruna se despidió de Copa Ecuador, le ganó Gualaceo. No hay favorito, le cuento, en este campeonato tampoco de Copa Ecuador. No, hasta ahora no veo un equipo que sea favorito. Puede haber sorpresa, puede ser uno de segunda categoría o la Serie B que puede llegar a campeonar. Lo veo así, porque los equipos que están en la Serie A no vienen haciendo bien los deberes, no vienen haciendo una buena participación en Liga Pro. Pero los equipos de segunda categoría y el equipo de Serie B están con esa ansia, con esas ganas, con ese deseo, esa ambición de ganar la Copa Ecuador, alzar una copa.
2: Sí, pero también tenemos que tomar en cuenta, Darwin y amigos Radio Escucha de RBT Satelital, en nuestro programa Visión Deportiva, que estos equipos de otra provincia se arman muy bien. Ayer me pude dar cuenta el marcador de La Unión, de Puyli. El marcador es el Chavo Cruz.
3: Claro,
2: que tienen experiencia.
3: Está Franklin, sí, Franklin Guerra. También Franklin, el de Liga, Guerra, Franklin Guerra.
2: El central que estuvo.
3: Y el arquero también estuvo, aunque estaba, sí, un poco pasadito de peso, lo mismo, pero excelente el arquero.
2: Sí, entonces vemos que hay jugadores que ya han tenido su paso por la primera A, y sino que no han tenido esa constancia, no han tenido esa oportunidad de seguir en el equipo, y ya uno pensaba que estaban retirados y están recalados en equipos de segunda categoría, que le da más categoría, más este relevancia a este campeonato, ¿no?
3: Claro, y recuerde que esto también, estos campeonatos, como siempre lo vengo diciendo acá en el programa, esto es una vitrina para los jugadores, para salir a la Serie A, a la Serie B y salir fuera del país. Entonces es para demostrarse también la categoría de cada jugador de los equipos, como la segunda categoría, Serie B. Serie A sabemos que siempre es transmitido, siempre están al tanto a nivel nacional, internacional, lo que se maneja acá en el campeonato de Liga Pro. Pero la Serie B y Ascenso, como es segunda categoría, casi no es no muchos la siguen por acá, licenciado.
2: Sí, debería tomarse un correctivo, ponerse de acuerdo con algunas empresas ecuatorianas de fútbol para ver cómo administran este certamen, para que no solamente sean en pocos tiempos, sino que haya constancia en estos certámenes. Puede ser que jueguen equipo de segunda categoría con equipo de Serie B. ¿Para qué? Para que haya más protagonismo y haya constancia. Para que
3: licenciado,
2: tenga...
3: disculpe que le interrumpa. En el fútbol argentino o mexicano también, me parece que sí. Hacen partidos sábado, domingo y de allí miércoles o jueves, ¿verdad?
2: Sí.
3: ¿Verdad? En cambio, y bien lo que decía el jugador Valderrama, sí. Lo pude escuchar, conversaba con la esposa. A ver, nosotros los jugadores estamos preparados, no para 90, estamos preparados para 100 minutos, ¿no? Y dice él, ¿quién se inventó ahora que hay un tiempo para... ¿Cómo es?
2: El minuto de...
3: Sí,
2: el minuto y medio, porque
3: sí,
2: es el minuto y medio.
3: De hidratación.
2: De rehidratación.
3: Sí, entonces, dice, ¿quién se inventó? Nosotros por eso estamos preparados, nos preparamos todos los días. Nosotros estamos preparados para jugar. Si es fin de semana o puede ser un jueves o un miércoles. Y es verdad lo que dice...
2: No, es que el profesional, el deportista, el que es un profesional, que cuida su personalidad, su físico, con las normas que establecen los clubes internamente, y que ellos están hechos para demostrar. Es un espectáculo, el fútbol es un espectáculo. Tú tienes que demostrar, porque al jugar, al ver un partido, ¿quién paga? Paga a los hinchas para ir a ver un espectáculo, un show.
3: ¿A qué voy a esto? Porque hay equipos técnicos que juegan el miércoles y juegan el domingo, y si perdieron dicen, no, es que tuvimos un partido seguido, que tuvimos el día miércoles. Entonces, para mí, ¿qué es excusa todo eso? Que debería jugarse estos partidos, que sean más largos, los equipos, así mismo, los puede ser los miércoles, los jueves, y de allí jugar, el equipo que juega jueves puede jugar en Liga Pro, puede jugar el día lunes.
2: Tranquilamente, porque siempre...
3: Porque esta semana, verá, esta semana vino como tres partidos día lunes, ¿verdad?
2: Sí.
3: Imagínese.
2: Puede ver, es que dentro de este aspecto, siempre están dotados los equipos de profesionales en la preparación física, en lo que es la conducción técnica, también en lo que es fisioterapia, en todo eso. Y ellos saben cuánto es la carga que hace un jugador durante la semana y cuánto derrocha energía durante un partido de 90 minutos, si que está en todo el partido, y cuánto demora para recuperarse. Pero siempre y cuando esté cumpliendo con lo que establece ser un verdadero profesional.
3: Exacto. Y esto también, licenciado, este campeonato ayuda a los equipos chicos. Imagínense, Barcelona vino a jugar acá en Sotec. Mire cómo estuvo el estadio, ¿no?
2: Claro,
3: claro que no se llenó.
2: Pero fue un alivio para usted.
3: Claro. Y esto, ayer pude ver el partido de la Unión con el Deportivo Cuenca. la parte donde estaba enfocando la cámara estaba lleno esa bandeja del estadio. Entonces también es una ayuda para los equipos de segunda categoría en lo económico.
2: No, indudablemente tiene que hacerse algo, y la ecuatoriana, que es la encargada de estos campeonatos, debe buscar la forma en esos congresillos de fútbol que tienen con los dirigentes a finalizar el año, la temporada, ver otra forma para que estén más juntantes y tengan más movimiento. Antes de seguir en nuestro programa, pues déjame felicitar, hoy está cumpliendo un año más la señora Rosa Guerrero Valle de Alcibar.
3: Felicitaciones,
2: señora Rosa.
3: Para su esposa.
2: Caramba, este.
3: No, ha sido... qué señora. Tiene que decir mi esposa.
2: Bueno, no, pero es que no tiene la señora Rosa Valle de Alcibar. Felicitaciones. Ha sido constante con su hija. Le dio todo lo que son sus hijas. Y hoy hay que festejar. Felicitaciones y que Dios siempre la bendiga.
3: Oiga, abriendo un poquito el tema, del tema futbolístico, lamentable la situación, lo que hoy despertamos y lo que prendimos la TV, lo que revisamos siempre las redes sociales, sobre estas personas que, estos jóvenes.
2: Ah, sí, sí.
3: Estos jóvenes
2: lamentable,
3: que.
2: Lamentable.
3: Que salieron el día domingo hacia de Daule a Milagro. Y llegaron a Milagro, pero el regreso no llegaron a casa, y hoy fueron encontrados acá en la provincia de Los Ríos, en el límite casi de la provincia del Guaya con Juja, y lo encontraron sacado estos chicos, ¿no? Lamentable la situación. Esto da a entender, la policía y lo que sigue el caso dice que ellos no tenían antecedentes, no tenían nada, y esto da a entender que no se puede andar ahora en el país y en moto, en grupo, porque lo pueden confundir. Y le digo por qué. Y hoy pude escuchar a alguien que comentaba sobre lo que le había pasado en Guayaquil. Él andaba en su carro, vive en Guayaquil, pero le tocó por trabajo irse a otro sector, ya en Guayaquil. Entonces, de allí mismo en Guayaquil. Y dice que lo pararon dos hombres y dos mujeres, y entonces lo secuestraron. Estos secuestradores se lo llevan y le piden el teléfono, él relata su historia, le piden el teléfono y le dice, a ver, deja, pásame el teléfono, de a qué organización o banda o qué sé yo, pertenece. Y él le dice, yo no pertenezco a nada, déjame ver tu teléfono. Entonces le revisan, no le encuentran nada, vuelta lo meten en la cajuela del carro, y unos kilómetros más adelante lo dejan botado, y mire que los secuestradores mismos se le llevan el carro, pero le dejan $4 para que se regrese. ¿Me entiendes? Y él dice que, bueno, se regresó y todo, pero recuperó al siguiente día el carro, lo recuperó. Entonces, parece que por aquí va este tema. Digo yo, que los chicos fueron a su destino, llegaron a ver esos documentos, porque hay almacenes que dice, bueno, le vendo la moto, se la doy con matriculada y todo, pero lleve la moto y después la viene a ver, ¿no?
2: Claro.
3: Entonces parece que los chicos fueron a ver esa documentación, ¿no? Entonces, y por ahí va el tema, que tal vez a los chicos los cogieron y todos los confundieron, ¿no? Porque decían allí los vecinos y todo, no, pues si son chicos trabajadores, son gente del campo que pasan trabajando. Entonces hay que entender que hay sectores, provincias, cantones, localidades acá que están divididos. Cada organización tiene su tiene asentado su ¿cómo es? Su límite, ¿no?
2: Sí.
3: Su límite. Y parece que como iban en grupo, hubo una confusión. Pero le habían dejado un escrito, un panfleto, pero no daba a la situación. Entonces, hay que tener mucho cuidado, y algo el gobierno. Hay que decirlo como las cosas, se le está yendo las cosas de las manos. Hoy fue detenido el alcalde de Esmeralda, y problemas con el alcalde de Cuenca, cuando nosotros acá estamos prácticamente a la deriva. La delincuencia nos está prácticamente llevando en peso. Imagínese usted sale con su familia, quiere salir a pasear y todo, y no puede.
2: No, estamos inmersos en esta inseguridad y realmente hay que encomendarse al Ser Supremo cuando uno sale, porque no sabe si que va a regresar. Y como tú lo dices, Darwin, pues muchas veces tú vas en grupo, vas con tus compañeros y te confunden, y ellos creen que si vas por el sitio donde no está permitido ahora, porque ya ahora ya está zonificado, esto es mío, esto aquí es mío, esto me pertenece, y si tú vas por ahí, tú crees. Y si vas por un sitio donde no es permitido andar, tú vas una, dos, tres, cuatro, cinco, seis veces, ellos creen que tú estás haciendo algo indebido, que estás investigando, y por eso también proceden. Bueno, pues, esto tiene que acabarse. Ojalá, pues, Dios nos dé esa protección en todo el Ecuador, porque no solamente es en una parte. Mira que estos chicos venían de Daule a Milagro, y se vienen, han sido compañeros, amigos de todo, una vida, la poca vida que tenían, de vivir conjuntamente, y vienen a Milagro y no regresan. Se han captado en la cámara del almacén, que son embargados en unos carros, pero de ahí para allá no se supo más. Y hoy la noticia para los familiares, porque yo escuchaba a un familiar que estaba ahí presente, que en Babahoyo no pudieron dejarlo pasar para reconocerlo. Luego lo llevan a Milagro, no ha estado.
3: Lo que pasa es que se llevó un protocolo, licenciado, y también un fiscal. Se llevaron los cadáveres de a Babahoyo. Estaba el carro de medicina legal, estaba el de aquí de Ventana, y también ayudó lo de la Comisión de Tránsito. Y lo llevaron allá. Entonces, cuando llegaron allá, comenzaron que no hay médico.
2: El médico forense.
3: A ver, el forense. Pero el médico del municipio sí llegó él y explicó: yo estoy aquí, yo entro desde las 6 de la tarde hasta las 6 de la mañana. De allí, de las 6 de la mañana para adelante, coge el médico de la fiscalía. Entonces, él, a pesar que estaba fuera de su horario, él llegó y dijo que estaba dispuesto a hacerlo. Él dio una declaración, pero no lo aceptaron ya. Otra cosa, en mayo, había allí que en mayo hicieron allí en la morgue de Babahoyo, 70 autopsias se hicieron allí en Babahoyo. ¿Y sabe cuánto tenía el médico Arnoldo, parece que era, ¿no?
2: Arnoldo.
3: Él Romero. El médico tenía que había hecho...
2: ¿1,000?
3: No, había hecho 69, ¿ya? Él, del municipio, 69. Y el médico que nunca aparece, dicen, el de la fiscalía, una.
2: Sí, son cosas que...
3: cosas que pasan en el país,
2: sí. Entonces, realmente, ojalá porque esto cambie. Hoy que se están peleando los dirigentes, los candidatos, que vayan por el bienestar de la ciudadanía, no solamente de los cantones, sino de toda la provincia y todas las provincias del Ecuador. Así como se pelean por estar allá presente, cuando estén ahí, pues pongan en marcha un cronograma de seguridad, por lo menos de su cantón, de su parroquia, de su recinto, para que esto marche, pues, tengamos más seguridad. Ahorita tú no estás, Darwin, tú no estás libre. Tú viajas, si tienes alguna pertenencia, de aquí a Los Ángeles, Chacarita, a Pasaje, tú te vas en tu moto, tú no sabes si vas a regresar porque te pueden asaltar también la moto.
3: Sí, bueno, está peligroso. Bueno, lamentable, no hay consuelo para esta familia en estos momentos. Muy difícil la situación, la búsqueda terminó. Estaban ellos positivamente que lo encontraban con vida, pero no fue así. Entramos al tema de acá de nosotros. Ya son las 18 horas con 30, 6 de la tarde y media ya. Los partidos aquí hay un compromiso que todavía faltan dos compromisos a jugarse hoy día de los partidos amistosos de lo que es miércoles 3 de junio del 2026. Los compromisos con los partidos que se han jugado: Filipinas 5, Guam 1. Ya. Kirguistán 0, Kenia 0. El otro compromiso es Gibraltar 4, Prince Virgin Island 0. Acá tenemos otro compromiso, Albania 0, Israel 1. Entonces serían, acá tenemos República del Congo 0, Dinamarca 0. Luxemburgo 0, Italia 1. Países Bajos 0, Argelia 1. Polonia 2, Nigeria 2.
4: Sí,
3: ya. Los compromisos a jugarse a las 7 y 45 de la noche, el día de hoy, el amistoso Panamá, República Dominicana. Y el otro compromiso a las 8, Corea del Sur versus El Salvador.
4: Sí, ahí podemos ver que hay algunos. Mira que el partido que tiene próximo, el que le ganó hoy a Países Bajos, es contra un equipo.
3: Argelia, pues. Argelia le ganó. Países Bajos.
4: Es que tiene el otro partido pactado para el próximo, y con eso se despide. Creo que es con Panamá, creo que tiene que jugar. Sí, con Panamá.
3: Ya.
4: Sí. Entonces, es interesante, pero ahí hay varios equipos, Darwin, que no están clasificados al Mundial, pero están haciendo. Tiene que. Ah, no. Me equivoco, no es con Panamá, es con,
3: claro,
4: Bolivia, con Bolivia.
3: Claro, son de preparaciones los equipos, porque son fechas FIFA amistosos, ¿no? Entonces esto también ayuda mucho a los equipos que van al Mundial y los que, porque se están enfrentando también los que van y los que no van al Mundial, ¿no?
4: Es que se están preparando para la próxima
3: edición. Le damos la bienvenida acá a nuestro compañero Cristian Gamarra, hoy ha venido. ¿De dónde viene usted?
5: Oiga, un poco a sacar el estrés, ¿cómo les va? Buenas tardes, buenas noches. Pero lo estaba escuchando, le cuento, estaba escuchando el tema que tocaron, por ejemplo, que hablaba Darwin con el tema de las personas que hoy aparecieron ya fallecidas, en sacada. Y hay una palabra que dijo Darwin que es una realidad. No hay consuelo en estos momentos para la familia. Hoy veía unas madrecitas llorando. Y uno mira la fotografía, Darwin, Roberto, muy buenas noches primero para ustedes y para toda la audiencia. Y uno mira la fotografía y son unos niños prácticamente, ¿verdad? De 18, 16, y uno 15 años, y uno mira hacia atrás y también ve que tiene hijos, que tiene sobrinos. La verdad que la situación está muy difícil en el país, está muy complicada. Parece que estuviésemos viviendo una película de terror. Nunca antes se habían observado tantas cosas en el país de esta magnitud, donde uno se queda anonadado, sorprendido. ¿Será Roberto, Darwin y amigos que tal vez nuestra juventud fue diferente, ¿no? El río, la escuela, la pelota. Y no habían pues estas cosas tan oscuras que uno solamente las podía ver en películas.
4: Sí, realmente cuesta aceptar en estos momentos que uno ha vivido esta situación dentro de. Gracias a Dios, pues tenemos la gracia de Dios que nacimos en el siglo pasado, 1959. Otro un poquito más y ya estamos por el 2026. Pero no había pues esta situación que ha habido siempre, estas situaciones. Es correcto que uno se alarma, pero ahora situaciones que es día a día de escuchar que los personeros, los grandes que dirigen un cantón, una provincia, están involucrados en situaciones, que son detenidos. Entonces a uno te mira hacia atrás y dice, ¿y esto cuándo sucedió? ¿Esto sucedió anteriormente? Esto no, pues. Entonces ahora, y es fácil ahora, si tú vas a eres detenido, sales y no pasó nada. Anteriormente quedaba esa vergüenza que la gente se iba a esconder, no salía hasta después de un año, dos, tres, cuatro, cinco años, o se perdía de la ciudad donde vivía, pero ahora es común.
3: Ya la juventud de ahora no le interesa nada. Yo he escuchado a jóvenes que andan en cosas, y a veces me ha tocado a mí conversar y todo, y explicarle las situaciones y que las cosas no están bien. Y lo primero que dicen ellos, no, ya si me pasa, me pasa, mi familia me va a recoger y todo. Ellos no saben el valor de la vida.
5: Darwin, y tampoco saben el dolor que dejan a la familia, claro, a la madre, al padre. Bueno, hoy hubieron varios partidos de carácter amistoso. La verdad es que son los últimos para muchas selecciones porque ya concentran y van a cada una de sus sedes para la Copa del Mundo. Una Copa del Mundo que estamos a pocos días, Roberto. Ya,
6: ¿no? El 11.
5: El 11, ¿no? El próximo... Martes.
6: Miércoles.
5: Sí. Sí. Porque hoy estamos 4. El próximo miércoles.
6: Perdón. Entonces, después de ocho días.
5: Ya,
6: el próximo jueves.
5: El jueves comienza. Jueves.
6: Mira, y eso es lo que decía Darwin, Cristian, que el equipo, la selección que le ganó a Argelia hoy a Países Bajos, se enfrenta en el próximo partido contra Bolivia, en un amistoso. Entonces, y no está dado que porque son potencias que han tenido su renombre en mundiales anteriores. Oiga, yo vi a Argelia y a poner la verdad al remojo el técnico de Argentina. No son corpulentos y todo, pero tienen una exquisitez en los pies con la pelota de los de Argelia. ¿Qué movimiento? Oiga, si tuvieron la pelota, más o menos yo me vi el partido en todo el partido. Oiga, tuvieron cerca de 60, 70 minutos el balón en los pies los de Argelia y los de Países Bajos. ¿Sí? Muy buen partido.
5: Bueno, creo que se acerca el momento decisivo para muchos entrenadores, para muchos jugadores. Vamos a ver qué nos arrojará este Mundial. Un Mundial que está denominado como el más caro de la historia del mundo. O sea, a través del tiempo, este es el Mundial donde una entrada puede llegar a costar hasta $4,000, Roberto.
6: Sí. ¿Quién va a poder ir?
5: Pero no hay entradas para muchos partidos. O sea, hay gente que ha pagado 700, 1000, 1300.
6: Bueno, pues sí, alguien de acá de Ecuador tendrá que empeñar todo lo que tiene y todos los años que va a trabajar y si tuvo su casa. Que pues habrá alguno que diga, ese es loco, que deje empeñado su pertenencia a su casa por irse a un mundial. Y ha sucedido esto, ¿no?
5: Sí, ha sucedido esto. En cuanto a Ecuador, se prepara para su partido del domingo. Como sabemos todos, yo creo que el técnico Becasese, al menos el primer tiempo, va a poner un plantel que esté como de acorde a lo que va a utilizar en el inicio, ¿verdad?
3: Claro. No, estaba revisando acá, en el grupo donde está Argelia, en el grupo J, está Argentina, Argelia, Australia y Jordania.
6: El primer partido inaugural es Argelia-Argentina.
5: Ese es el partido que inaugura la Copa del Mundo.
6: Ese es el partido.
5: Sí. Como campeones del mundo, claro, ¿verdad? La selección.
3: Tienen que abrir a fiesta. Abrir, pues.
6: Entonces, uh-huh. Eso es a lo que yo me refería. Que Argentina dice, no, es un equipo que no tiene tanta trascendencia en los mundiales.
5: Roberto, pero Argentina tampoco no está bien, pues no es la misma Argentina del mundial anterior, ¿verdad? Claro.
3: Y el arquero está lesionado, pues,
5: el
3: Diego.
5: El Diego Martínez, se pierde el mundial, su mano izquierda.
3: Su mano izquierda
5: está complicada y que no se va a poder recuperar. O sea,
3: no llega,
5: aparte
3: no llega.
5: De aquello, hay mucha polémica por la convocatoria de varios jugadores que han quedado fuera y otros que han sido llamados.
6: Sí, no solamente en nuestro país, sino también en casi... Y no solamente en Argentina, Ecuador. Bueno, en Brasil la gente no está contenta con lo que han llamado. En Brasil. Y es por primera vez que un técnico europeo dirige una selección sudamericana como Brasil. En todo su tiempo, en todo lo que ha participado, en todos los mundiales.
5: Ustedes se vieron, un saludo para Medardo Ronquillo, que está con la señal de la radio. Ustedes se vieron el partido de Brasil contra Japón, me parece que fue, hace unos días. Que iba ganando Brasil 2-0
6: y
5: terminó perdiendo 3-2. Roberto, una selección brasileña que no juega nada. Deja mucho que desear. Al fin, es cierto que iba cómodamente ganando, pero los japoneses se repusieron y parecen jugadores de PlayStation porque son jugadores rapidísimos, muy hábiles, desequilibrantes los japoneses.
6: No, hay que tener mucho cuidado. Ahí van a apostar en Brasil. A la habilidad, a la velocidad de Neymar, sino de Vinicius Junior. Pero de ahí
5: Pero está... ese partido que te converso, que hace fue unos días, ayer, antes de ayer, me parece, o el domingo, fue un partido que jugaron casi todos. Lucas Paquetá, Vinicius Junior, jugaron la mayoría de los Casemiro, titulares. Sí, Casimiro también fue titular, ajá.
6: Pero es que también...
5: un error del defensa central que le regala la pelota al delantero, increíble.
6: Sí, y ahí tienen al arquero, el arquero es el de la... el arquero, este arquero que está de titular en la selección de Brasil es el... ¿cómo se llama? Davinson. Sí, el mejor de los que ha convocado, es el mejor, que tiene más cartel.
5: ¿Cuál es el grupo de Brasil, Darwin, a propósito? ¿Con quién nomás le corresponde jugar a la selección de Angelotti?
7: Bueno, en el grupo C está Brasil, Marruecos, Haití y Escocia.
5: O sea que AD jugará contra Brasil, ¿no?
6: Yeah.
5: Oye, y Marruecos tiene un equipazo. Marruecos ha sido finalista de varios certámenes en diversas categorías.
6: Y no hay que descartar de... o sea, lo que hizo Haití contra el equipo que jugó, que le metió 4-0, no es de asombrarse. Fueron superiores, tienen mejores jugadores. Casi la mayoría de los jugadores están en otro equipo de diferentes países compitiendo. Pero ahí, Haití, el otro que dijo, sacándolo a Marruecos, los dos que pueden clasificar ahí directamente es Brasil, siempre y cuando haciendo las cosas bien, claro, respetando la jerarquía que ha tenido.
5: Ajá, así están las cosas.
7: Oye, le cuento que Cristian, licenciado, que también uno de los anfitriones no la tiene fácil, porque México está en el grupo A, y el grupo A está Sudáfrica, Corea y República Checa.
5: Sería catastrófico que uno de los países organizadores se quede eliminado en la primera etapa.
7: Y bueno, acá en el grupo B, donde está Canadá, Bosnia, Qatar y Suiza.
5: Es un buen grupo. ¿Cuál es el grupo de Paraguay y de Uruguay, a propósito?
7: Paraguay era el grupo de Paraguay. Le toca con uno de los anfitriones. Está en ese grupo, está Estados Unidos, Paraguay, Australia, Turquía.
5: Bien. Yeah. La verdad es que uno tiene que escuchar y guardar silencio, porque en realidad uno no sabe con qué sorpresa van a salir muchas selecciones.
7: Bueno, y en el otro grupo, en el grupo K, está Portugal, Jamaica, a ver qué dice aquí. Sí, es Uzbekistán y Colombia.
5: Ah, Colombia está con Portugal.
7: Sí, Portugal.
5: Ajá. ¿Y los uruguayos?
7: Los uruguayos. Vamos a revisar dónde están los uruguayos. Uruguay. Uruguay está en el grupo de España. Grupo H, España, Cabo Verde, Arabia Saudita, Uruguay. Está duro ese.
6: Está duro.
5: Pero Ecuador arranca contra Costa de Marfil.
6: Sí, con Costa de Marfil.
5: El 14.
6: Sí, el 14, de ahí viene.
5: Que es domingo, ¿verdad?
6: Sí, y ahí juega con Curazao. Y culmina con Alemania.
7: Mira que Panamá tampoco la tiene fácil. Panamá está en el grupo Inglaterra, Croacia, Ghana y Panamá. Está duro.
6: O sea, por eso que es interesante. Gracias a Dios, pues, oye, que viendo ya el horario de Ecuador, sí, las personas van a tener tiempo para ver, porque hay partidos que son a las 6 de la tarde, hay otros partidos que son
5: ¿Pero cuáles son los horarios usuales? Creo que hay partidos en la mañana también, creo, ¿verdad?
6: No, de las 3.
7: De las 3 de la tarde.
6: De 3, 6 y 8, 9 de la noche.
7: Sí.
5: O sea que es posible que en esa época del Mundial... no vengamos fácilmente al programa.
6: Claro, porque vamos a estar prendidos. Entonces ya...
7: Perdón, licenciado, lo que pasa es que este mundial va a ser sorpresa. La mayoría que he encontrado, amigos y conversado, hasta por chat, me dicen, este mundial es de sorpresa porque no hay favorito. Entonces todo el mundo va a estar atento allí y seguir a cada selección, cada partido, porque quieren ver la potencia de cada uno y de allí sacar una conclusión cuál puede llegar.
6: Lo que se refería era, como Cristian, en el Mundial de Qatar, ya teníamos un horario, pues sí, comenzaba a las 8 de la mañana. Ya teníamos, estábamos prendidos, ya a las 10 ya estaba el otro. Y a las 12 para la 1 ya estaba el otro. Entonces ya a las 3 tú ya estabas libre. Ahora no, pues es diferente. Es diferente
5: los horarios. Habría que revisar los horarios, ¿sí? Sí. Para ver qué se puede planificar,
6: bueno,
5: acá también.
6: Lo bueno es aquí, y me parece que es un justo homenaje. Una leyenda trae su merecido reconocimiento. Con 41 años, mira, 41 años, Guillermo el Memo Ochoa será el arquero titular de México en el partido inaugural del Mundial 2026. La decisión de Javier Vasco Aguirre llega como un homenaje a la brillante trayectoria del histórico guardameta, quien disputará su sexta Copa del Mundo. Una marca reservada para muy pocos futbolistas. Memo volverá a defender el arco de la Tri en una noche que promete quedar grabada para siempre en la historia del fútbol mexicano. Un premio a la perseverancia, el liderazgo y una carrera llena de momentos inolvidables. ¿Qué te parece, Cristian?
5: Bueno, 41 años, ¿eh? Hay que, más allá de la edad del Memo Ochoa, hay que también considerar que se trata de un buen profesional, ¿verdad? A lo largo de su carrera deportiva, está vigente porque ha sido un gran profesional.
6: Claro, y es un justo homenaje que lo haya llamado a la selección y sea titular, pues, el Javier Vasco Aguirre, para que represente y esté cuidando los tres palos de la selección mexicana. Sí,
7: aquí estoy revisando. Acá estoy revisando. Dice que la primera dos fechas del grupo del partido es uno a la 1 de la tarde, el otro a las 3, el otro a las 6 y el otro a las 8. La tercera fecha de grupo de fase de eliminatorias de partido es de a las 4 a las 7 de la noche, hora local. Así serían los.
6: Porque hay.
5: ¿Cómo? A ver, repíteme que no te escucho.
7: Mira, las primeras dos fechas de grupos, de partidos, es a la 1, a las 3, a las 6 y a las 8. Eso sería, ¿no?
5: Siempre habrá partidos a las 6.
7: Sí, siempre va a haber partido a la 1, a las 3, a las 6 y a las 8. El otro compromiso, también, los otros compromisos, y también van a ser de partido a las 4 de la tarde y a las 7 de la noche.
6: Ya, es que hay que también entender, Cristian y amigos de Radio Escucha, de la primerísima RBT Satelital 91.5, es que ¿cuántas horas menos tiene México? Dos, creo que no.
5: Yo creo que son dos, sí, pero lo que pasa es que allá en estos países de Centroamérica, a veces adelantan, a veces atrasan.
6: Sí, o sea, porque yo he podido observar partidos del fútbol mexicano que juegan a las 10 de la noche, sí, y pleno sol.
5: Claro, o sea, pero seguramente son las 8 nomás allá.
6: Sí.
5: Ajá. Entonces, sea, perdón, son las 8 de nosotros, pero...
6: En cambio allá ya sí. Sí. Entonces, en ese sentido, tienen esa gran ventaja que el sol se opone ya es a la hora ya prácticamente de 11 y media de la noche. Entonces es importante que por el uso horario van a diferir los horarios de los partidos del mundial.
5: A Roberto, indicar también que yo creo que el Memo Ochoa va a romper un récord que lo tiene Dinosoc. Dinosoc tapó hasta los 40 años y hay un arquero que ha tapado 5 mundiales, que es Carvajal, arquero de México.
6: Sí, sí.
5: Él tapó 5 copas del mundo, pero se retiró creo que entre 37 y 38 años de edad. Pero Dinosoc, arquero de la selección italiana que tapó en España 82, él se retiró de la actividad a los 41, a los 40 años. Y este de acá va a tapar hasta los 41, Roberto.
6: Sí, porque aquí la noticia dice que 41 años y 6 mundiales. 6 mundiales, los mundiales son cada 4 años, son 16 veces que ha sido, 16 años que ha estado ahí presente. Entonces es importante ver estas leyendas que prácticamente ya no lo vamos a ver porque vendrá por una nueva generación. La Tri llegará con una mezcla de experiencia y juventud al Mundial 2026. El profesor BKCC aportó una camada de futbolistas jóvenes que atraviesan un gran momento. Gonzalo Valle, Joel Ordóñez, Jeymar Medina, Daniel Castillo, Kendry Páez, Pedro Vite,
4: John Yeboah, Alan Minda, Nilson Angulo, Jordi Caicedo y Anthony Valencia. Además, existe un caso especial. William Pacho fue convocado a Qatar 2022, pero no sumó un minuto dentro de la cancha.
5: Pacho no jugó, ¿verdad?
4: No, esa solamente estuvo, pero no
5: porque
4: sumó
5: un minuto. Ahí jugó Félix Torres, ¿te acuerdas?
4: Sí.
5: Félix Torres jugó en ese mundial. Oye, yo estaba equivocado. Mira este dato muy interesante. Por eso es muy bueno a veces leer. Dice que el arquero más veterano en disputar una Copa del Mundo es el egipcio Esaín El Hadrai, quien jugó con 45 años y 161 días en la Copa del Mundo de Rusia 2018. En el extremo opuesto, el portero más joven en atajar en una Copa del Mundo es el norirlandés Norman Whittlen, quien jugó a los 17 años. Mira, 45 años.
8: Estamos desde Argentina con Ángel Cabaña. Ángel, un gusto y un placer tenerte acá en Radio RBT Satelital de acá de Ecuador, de Quevedo. El tema es, quería conversar contigo, Ángel, sobre la selección argentina y sobre el técnico, sobre la convocatoria. ¿Cómo se sienten allá los argentinos con el tema de los jugadores que se ha convocado?
9: Compañeros, un fuerte abrazo a la distancia, un placer saludarlos. Hay preocupación en el seno de la delegación argentina. Hay muchos futbolistas que llegan al límite al inicio de la Copa del Mundo. El Diego Martínez con una fractura en la mano, seguramente no va a ser de la partida en el debut de la selección argentina en la próxima edición de la Copa del Mundo 2026. No está claro que Montiel sea parte finalmente de la lista, porque está al límite en el tema físico. En ambos gemelos está realmente muy, muy complicado. Messi trabaja en forma particular para poder recuperarse en el plano físico, al igual que Rodrigo De Paul. No está del todo bien el Chico Paz y es duda si va a ser parte de la delegación finalmente de Argentina en la próxima Copa del Mundo. Llega muy justo en la parte física el equipo de Lionel Scaloni.
5: ¿Qué tal, Ángel? Saludos cordiales desde acá de Ecuador, de la provincia de Los Ríos, a través de RBT Satelital. Durante la semana también, dentro de la convocatoria de Scaloni, se habló mucho del tema de que el Toro Acuña había quedado fuera de la selección y esto causó enorme malestar.
9: El ex hombre de Racing y de Ferro no tuvo un buen andar en el campeonato Apertura 2026 en River. Es cierto que mejoró su rendimiento en la recta final del campeonato, en el cual River perdió la final frente a Belgrano de Córdoba en el estadio Mario Alberto Kempes, pero no fue un buen 2025 para el Hugo Acuña, tampoco el despertar del torneo de apertura, y finalmente se quedó afuera de la lista final. No estaba bien la parte física el ex hombre de Ferro y el Racing Club de Avellaneda, y repito, todos pensábamos que Montiel y Acuña se iban a quedar fuera de la Copa del Mundo 2026. Finalmente Montiel llega con lo justo y habrá que ver su futuro, y el Bobo Acuña era algo de esperar de que no sea parte de la delegación oficial de Argentina pensando en la próxima cita mundial.
5: ¿Y cuál es la perspectiva de ustedes, las conceptualizaciones dentro de la selección? Porque, por ejemplo, hace un momento hablábamos acá con los compañeros que esta Argentina no está en el nivel de la Argentina que consiguió la Copa del Mundo en el Mundial anterior en Qatar, porque resulta que ya no está Di María, no está Acuña, De Paul en una liga poco competitiva, Messi no está en su mejor momento. ¿Qué le depara a ustedes en el futuro?
9: Hay sensaciones encontradas. Desde la ambición y las ganas, como todo argentino que le vaya bien a la selección, tiene mucha expectativa y cree que llegar a semifinales, estar entre los primeros cuatro de la próxima Copa del Mundo, sería un buen torneo para la selección argentina. No siempre se puede ganar, ser bicampeón de América, campeón del mundo y tener un buen mundial y estar entre los cuatro primeros, me parece que sería un cierre de oro para esta etapa de la selección nacional de Scaloni, pero lo cierto y lo claro es que Argentina no llega bien, llega al límite en la parte física, el tiempo pasa para todos, no se puede vivir del amor, no se puede vivir de la nostalgia, algunos piensan que sí. Intentó buscar un equilibrio Scaloni entre experiencia y juventud, diría Arjona, pero no sé si lo ha podido lograr. La expectativa en el pueblo argentino, como siempre, tan apasionado, es la mejor. Ahora la realidad deportiva es que la selección llega muy justa en el plano físico, al límite, yo diría, y futbolísticamente hablando, sus jugadores más destacados,

0: La inauguración del Campeonato Mundial de Argentina contra Argelia.
1: Yo creo que va a apostar Lionel Scaloni al ex hombre de Quilmes, al hombre del fútbol de Francia, Benítez. Habrá que esperar y ver. Creo que van a jugar un rato, un tiempo cada uno, y van a ser determinantes los próximos entrenamientos de la selección argentina para definir quién va a ser el arquero titular en el debut del mundialista del equipo de Lionel Scaloni.
0: Fue una sorpresa para ustedes y para todo el mundo futbolístico que siempre sigue a la selección argentina, la convocatoria de algunos jugadores y principalmente arqueros que han hecho una buena presentación en el campeonato de apertura de Argentina y que no fue tomado en cuenta, pues sí se puede decir del arquero Beltrán de River, que vino haciendo las cosas muy bien, y así otros arqueros que han venido descollando muy bien en el campeonato argentino.
1: Yo creo que a Beltrán lo quieren llevar de a poco, que la gran esperanza del fútbol argentino como portero en el futuro inmediato y por largo tiempo, creo que a Beltrán lo quieren llevar de a poco, que va a estar teniendo roce internacional lentamente, pero el arquero de River está llamado a ser sin dudas sucesor de Diego Martínez en el arco de la selección argentina. Es muy joven, ha mostrado mucha personalidad en un arco gigante como el de River, reemplazando una leyenda como Armani, no solo del fútbol argentino, sino también del fútbol colombiano. Lo van llevando lentamente, no quieren tirarle toda la responsabilidad, pero seguramente el arquerito de River va a ser el portero de la selección de celeste y blanca de cara a los próximos 15 años.
2: Bueno, Ángel, te estamos agradeciendo de manera infinita por esa deferencia para la audiencia acá de RBT Satelital. En los próximos días, junto a Darwin Cepeda, trataremos de hacer un nuevo contacto para tener mayores novedades del equipo de Escalón y el equipo de ustedes, que a propósito, en el partido inaugural de la Copa del Mundo, volverá a ser parte de una Copa del Mundo, de una aventura más. Y muchísimas gracias por tu deferencia.
1: Compañeros, un fuerte abrazo. Saben del aprecio y de lo fanático que soy del fútbol ecuatoriano. Como siempre lo digo y hace mucho tiempo que lo remarco, confíen en sus posibilidades, confíen en su fútbol. El fútbol sudamericano, de cara a un futuro inmediato, vive en los pies de terciopelo de los futbolistas ecuatorianos. La conjugación que ha logrado el fútbol ecuatoriano entre técnica y física es casi la ideal. Charlaba el otro día con Claudio Borghi y me decía: Ángel, los futbolistas ecuatorianos tienen músculos hasta en las cejas. Cierran
2: Ángel,
1: esa puerta de convocar
2: Ángel.
1: entrenadores o jugadores con pasado destacados en los equipos denominados grandes del fútbol argentino, pero que compran pasado y no presente. Crean en el fútbol ecuatoriano y denle mayores posibilidades a sus entrenadores. Son muy
2: Ángel.
1: capaces. Compren espejitos de colores de entrenadores argentinos que van simplemente para pasar un buen rato en Ecuador.
2: Ángel, le voy a hacer una pregunta antes de que te vaya. Mira, hace mucho tiempo acá en el país y especialmente en la provincia donde nosotros somos nativos y habitamos, acá estuvo como director técnico en su momento en el 2010 el señor Sampaoli, luego se fue para Chile, exitoso acá en Ecuador y exitoso en Chile, luego fue para España. Pero la gente se hace una pregunta en el país: ¿por qué Sampaoli no pudo cuando fue el técnico de la selección? ¿Le quedó grande el cargo? ¿No supo manejar el camerino? ¿Qué pasó en realidad?
1: Yo creo que fue un milagro que le fue bien en el fútbol ecuatoriano, debo ser sincero.
2: No, pero
1: La
2: en Chile
1: liga muy
2: también le fue
1: grande.
2: bien.
1: Está claro que la selección argentina no es para cualquiera. Manejar ese vestuario con apellidos tan fuertes, tan notables, no es para cualquier entrenador. Hay que saber manejar tiempos y egos. Y bueno, y no lo pudo hacer Scaloni, y finalmente el vestuario de la selección argentina se lo terminó comiendo. Y el equipo en las últimas dos presentaciones en la zona de grupos en Rusia 2018 lo terminaron conformando los jugadores.
2: Perfecto, un abrazo, muchísimas gracias. Desde Argentina, entonces, nuestro amigo y compañero Angelito, ¿verdad? Bueno, creo que ha sido claro en el tema. Es que es verdad, Roberto, es difícil dirigir a Argentina. Y lo tienes en el camerino a Messi, a Di María, creo que lo tenía en ese momento a Tevez, o sea.
0: Pero aquí viene la pregunta, ¿y qué hizo Scaloni para meterse a todos estos?